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0: Muy buenas noches, bienvenidas y bienvenidos a La Hora Nacional. El próximo 15 de septiembre conmemoramos un día que forma parte de nuestra memoria como nación, el inicio de la independencia de México.
1: Nuestro país se ha construido con ideas, acciones, así como el esfuerzo de mujeres y hombres que en distintos momentos han contribuido a transformar a México, lo que significa honrar nuestras raíces y seguir construyendo entre todas y todos el país que queremos.
0: Entre las mujeres que hicieron historia durante la lucha de independencia se encuentran Josefa Ortiz Téllez Girón, Leona Vicario, Manuela Medina y Gertrudis Bocanegra. Ellas demostraron que la libertad también lleva nombre de mujer.
1: Además, conoceremos el desenlace de México Canta 2, el concurso que de alguna manera está cambiando la narrativa de la música y promueve el arte, el talento y la paz.
0: Hablando de música, tendremos un recorrido por una de las grandes expresiones de nuestra identidad, el mariachi, este género reconocido en el mundo.
1: Aprovechamos también para recordarles que los leemos en nuestras redes sociales. Si tienen alguna duda, sugerencia o requieren de información sobre alguno de nuestros temas, nos encuentran como La Hora Nacional Oficial en YouTube, Facebook, Instagram, TikTok, X, Spotify y en el número telefónico 5534-834239. También nos pueden enviar un correo electrónico a lahoranacional@segov.gov.mx.
0: Hoy concluyó la iniciativa México Canta 2 y conoceremos a quienes hicieron suyo el género del regional mexicano, pero también una nueva generación de artistas que busca renovar la narrativa de nuestra música y mantener vivas a través del arte y la cultura nuestras raíces mexicanas.
1: Los ganadores tendrán una participación especial este 15 de septiembre cuando se presenten nada más y nada menos que en el Zócalo de la Ciudad de México durante la ceremonia del Grito de Independencia.
2: Hoy concluyó México Canta 2, el concurso binacional que reunió a jóvenes de México y Estados Unidos para impulsar nuevas voces y nuevas narrativas dentro de la música regional mexicana. La convocatoria estuvo dirigida a jóvenes de entre 18 y 29 años y buscó que la música hablara de amor, desamor, identidad, diversidad, superación y orgullo por nuestras raíces mexicanas. México Canta 2 forma parte de la Estrategia Integral de Atención a las Causas y plantea a la cultura y a la música como herramientas para abrir oportunidades a las juventudes, fortalecer su talento y cambiar las narrativas tradicionales de la música. En esta segunda edición se registraron 16.289 jóvenes de México y Estados Unidos. De ellos fueron seleccionados 14 semifinalistas, 7 representantes de cada país. Después de las semifinales, 2 participantes más avanzaron a la siguiente etapa mediante la votación del público. Y hoy, en la gran final, el público eligió quiénes serían los ganadores de esta segunda edición. Más allá del concurso, se abrirá camino a una nueva generación de artistas. Muy pronto, en La Hora Nacional, los ganadores de México Canta 2.

0: Existen acciones que buscan atender de manera integral las necesidades de las personas y generar condiciones que favorezcan su bienestar y desarrollo. Porque transformar la realidad del país implica ir al origen de las problemáticas, fortalecer a las comunidades y abrir oportunidades para todas y todos.
1: En nuestra siguiente cápsula conoceremos algunos avances de la estrategia Atención a las Causas en distintas comunidades del país.
2: Es una institución estratégica del Estado mexicano, responsable de la gobernabilidad, la conducción de la política interior y la relación con los distintos órdenes de gobierno. 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Asimismo, apoyamos a los habitantes de la montaña alta y baja de Guerrero, Chiapas, Chihuahua y Oaxaca para su retorno seguro en los casos de desplazamiento. 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Recorremos casa por casa para llevar a las comunidades programas de bienestar, salud, educación, deporte, cultura, trámites y servicios. 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Con todas estas acciones, la Secretaría de Gobernación coloca los derechos y el bienestar de las personas en el centro de la política interior del país.
3: Conspiradoras, espías, combatientes, cuidadoras, todas ellas valientes mujeres que desde distintas trincheras y de distintas formas lucharon por la independencia de México. Conspiradoras. Mujeres que arriesgaron su posición social y participaron en conspiraciones contra el régimen español, que tejieron redes de apoyo a los insurgentes, reunieron dinero, uniformes y armas. Mujeres que expresaron sus opiniones políticas propias en tertulias y en las calles, que difundieron escritos clandestinos e intentaron convencer a los soldados realistas de desertar. Cuidadoras. Mujeres que se fueron con sus familias completas a engrosar los ejércitos insurgentes, donde se encargaron de alimentar y cuidar a los enfermos y heridos. Algunas vieron morir a sus esposos e hijos mayores en los combates y a sus hijos e hijas pequeños por enfermedades o agotamiento. Espías. Mujeres que espiaban los movimientos realistas y pasaban la información a los líderes insurgentes. Entregaban cartas o armamento de un lugar a otro. Obstruían caminos y servían de guías de las partidas rebeldes. Combatientes. Mujeres que en situaciones desesperadas se convirtieron en combatientes encargadas de defender posiciones, de enfriar los cañones o liberar a sus familiares. Aunque fueron pocas, algunas incluso llegaron a comandar destacamentos insurgentes. Los virreyes y los comandantes castigaron la rebelión política de las mujeres, pero también la transgresión moral, por realizar actividades que no se consideraban propias de su sexo. Las mujeres sufrieron detenciones arbitrarias, la reclusión en casas de recogida que funcionaban como cárceles, el rapto para ser utilizadas como moneda de cambio, la tortura para delatar a sus cómplices y la ejecución a través del fusilamiento, la decapitación y la exposición de los cuerpos a modo de escarmiento. Fueron tantas las mujeres que apoyaron la lucha que en 1817 un comandante realista escribió al virrey que por sus rumbos no había una mujer que no fuera una verdadera insurgenta. Sin la valentía y el sacrificio de todas esas mujeres, el anhelo de un México independiente no se habría hecho realidad en 1821.
0: Cuando hablamos de la independencia, solemos recordar nombres como Miguel Hidalgo, José María Morelos o Vicente Guerrero. Pero aquella lucha tuvo protagonistas mujeres que arriesgaron su libertad, su patrimonio e incluso su vida. La historia de México también se escribió con voz de mujer.
1: Fueron conspiradoras, espías, combatientes, mensajeras y cuidadoras. Mujeres que participaron activamente en el movimiento insurgente y que durante mucho tiempo no ocuparon el lugar que merecían en nuestra memoria histórica. Hoy recuperaremos sus historias y comenzamos con una figura fundamental. Ella es Josefa Ortiz Téllez Girón, conocida como La Corregidora.
4: María Josefa Crescencia Ortiz Téllez Girón fue una mujer de convicciones propias que luchó por forjar una nación justa, libre e igualitaria. Nació el 19 de abril de 1773 en una familia criolla y quedó huérfana muy joven. Estudió en el Colegio de las Vizcaínas, una de las pocas instituciones enfocadas en la instrucción de mujeres. En 1793 contrajo matrimonio con el abogado Miguel Domínguez, con quien tuvo 14 hijos. En 1802, Miguel Domínguez fue nombrado corregidor de Querétaro. Allí, Josefa se ganó la simpatía de la comunidad criolla, de los indios y de los mestizos mediante obras de caridad y protección a favor de los pobres y los desvalidos, de las viudas y de los huérfanos. La invasión napoleónica a España en 1808 provocó una crisis política que alcanzó al continente americano. En Nueva España comenzaron a formarse grupos de criollos que querían la autonomía, rechazaban el mal gobierno y exigían el respeto a la soberanía del pueblo. En Querétaro, Josefa Ortiz organizó en su casa veladas literarias, cuyo verdadero objetivo era construir un plan de insurrección. A ellas concurrieron personajes como el párroco Miguel Hidalgo, los capitanes de milicias Ignacio Allende y Juan Aldama, los hermanos Epigmenio y Emeterio González. Josefa no solo ofreció el espacio para realizar las reuniones, también participó activamente informando cualquier noticia y haciendo llegar de manera segura comunicados y correos entre los conjurados. Descubierta la conspiración, Josefa lo informó a Allende, quien se encontraba en San Miguel el Grande. Ella fue aprehendida el 15 de septiembre, al mismo tiempo que estaba por iniciar en el pueblo de Dolores, Guanajuato, la lucha encabezada por Miguel Hidalgo. Josefa pronto fue liberada y continuó en contacto con los insurrectos, brindando apoyo a la causa. Sin embargo, las autoridades sabían de su simpatía con la insurgencia, por lo que, acusada de sediciosa, fue aprehendida nuevamente en 1813, con su última hija en brazos y trasladada al convento de Santa Teresa, en la Ciudad de México. Durante su reclusión, escribió al virrey:
5: ignoro cuáles sean mis delitos que han merecido semejante castigo. Yo estoy bien segura de que serán los que hayan forjado mis enemigos, enemigos de la paz.
4: Estuvo recluida hasta junio de 1817. Tras la consumación de la independencia y el ascenso de Agustín de Iturbide como emperador de México, Josefa rechazó formar parte de la corte imperial por considerar que contradecía sus principios. Una vez instaurada la república, doña Josefa mantuvo cercanía con los principales actores políticos y rechazó recibir alguna recompensa por su papel en la lucha por la independencia. Josefa Ortiz, forjadora de una conciencia libertaria contra la opresión, a favor de la formación de un gobierno representativo y justo, murió el 2 de marzo de 1829.
0: Leona Vicario fue una mujer que convirtió sus recursos, sus contactos y su convicción en herramientas para apoyar la causa insurgente. Demostró que la libertad también se defiende con inteligencia, decisión y valentía.
1: Colaboró como informante para transmitir mensajes y apoyar a quienes lucharon por la independencia. Vamos a conocer más de su historia.
4: María de la Soledad Leona Camila Vicario Fernández de San Salvador, conocida como Leona Vicario, nació el 10 de abril de 1789. Fue hija de uno de los matrimonios más ricos de la Nueva España, lo que le permitió tener acceso a una educación amplia, que más tarde puso al servicio de la lucha de independencia, usando los nombres de los personajes de libros que leyó para crear un código secreto y mandar mensajes cifrados. A los 18 años quedó huérfana y bajo la tutela de su tío Agustín Pomposo, un reconocido abogado de la época. A pesar del cariño familiar que había entre ellos, tuvieron posturas políticas antagónicas. Leona apoyó el proyecto autonomista criollo y la insurgencia independentista, mientras que Agustín fue un fiel defensor de la monarquía española. Leona se incorporó a la agrupación secreta Los Guadalupes, que se formó cuando en 1808 el incipiente movimiento de criollos que buscaba la autonomía de la Nueva España fue duramente reprimido. Aprovechando su posición de clase, colaboró como espía y correo para que las ideas de libertad y autonomía circularan entre las clases criollas. Tras el llamado de Miguel Hidalgo en 1810, Leona Vicario aportó recursos propios tanto para la lucha armada como para la edición de periódicos que defendían la libertad y la participación de las mujeres. También apoyó económicamente a las familias de los insurgentes apresados. En 1813, Leona fue detenida y recluida en el convento de Belén en la Ciudad de México. Durante sus juicios, no delató a ninguno de sus compañeros, a pesar de las presiones y la incautación de sus bienes. Su lealtad al movimiento y valor en esos interrogatorios protegieron a decenas de personas. Tras un audaz escape, Leona llegó a Oaxaca, en donde se incorporó a la insurgencia de Morelos y se casó con Andrés Quintana Roo. Pero el movimiento de Morelos se fue resquebrajando y Leona tuvo que huir con Quintana Roo durante años. En enero de 1817, Leona tuvo que dar a luz a su primogénita Genoveva en una cueva de Achipixtla. Aprovechando su vulnerabilidad por los cuidados maternos, Leona y Andrés fueron traicionados y apresados. Estuvieron detenidos hasta 1821, que se consumó la independencia. En 1831, Lucas Alamán, el futuro líder del Partido Conservador, quiso denostar la participación de Leona Vicario en la independencia, calificándola de heroísmo romancesco y afirmando que ella se había incorporado a la insurgencia solo para seguir a su esposo Andrés Quintana Roo. Leona Vicario escribió una aguda y contundente respuesta en defensa de la autonomía política de las mujeres.
6: Confiese usted, señor Alamán, que no solo el amor es el móvil de las acciones de las mujeres, que ellas son capaces de todos los entusiasmos y que los deseos de la gloria y la libertad de la patria no les son unos sentimientos extraños. En todas las naciones del mundo ha sido apreciado el patriotismo de las mujeres. ¿Qué tiene de extraño ni ridículo el que una mujer ame a su patria y le preste los servicios que pueda, para que a estos se les dé por burla el título de heroísmo romancesco?
0: Este 15 de septiembre los mexicanos nos reunimos alrededor de nuestra historia. Han pasado 216 años desde que inició la lucha de independencia y desde entonces nuestro país ha atravesado por profundos cambios y transformaciones.
1: Conmemorar esta fecha no significa solamente recordar el pasado, también implica mirar nuestra reconstrucción histórica y valorar nuestra libertad.
0: Al hablar de independencia vienen a la memoria nombres como Miguel Hidalgo, José María Morelos, Josefa Ortiz y Leona Vicario. Sin embargo, aquel movimiento fue mucho más amplio.
1: Miles de mujeres y hombres participaron de distintas maneras en un proceso que transformó para siempre la historia de lo que entonces era la Nueva España.
0: Todo comenzó en la madrugada del 16 de septiembre de 1810, cuando Miguel Hidalgo llamó a levantarse contra el dominio español. Pero con el paso del tiempo, la noche del 15 se convirtió en una de las grandes tradiciones cívicas de nuestro país.
1: Lejos de resolverse rápidamente, el conflicto se prolongó durante 11 años con distintas etapas, enfrentamientos y protagonistas.

0: Hidalgo fue capturado y fusilado en 1811 y posteriormente José María Morelos y Pavón asumió un papel central en el movimiento.
1: En 1813 convocó al Congreso de Chilpancingo, donde presentó Sentimientos de la Nación, un documento fundamental para pensar el proyecto de una nación independiente.
0: Los años siguientes estuvieron marcados por nuevos enfrentamientos y por la resistencia de distintos grupos insurgentes. Finalmente, en 1821, 11 años después del levantamiento inicial, se concretó la consumación de la independencia. El 27 de septiembre de ese año, el ejército trigarante entró a la Ciudad de México y llegó a su fin el dominio español.
1: Pero conseguir la independencia solo fue el inicio. Había que organizar un nuevo gobierno, crear instituciones, establecer leyes, enfrentar una situación económica muy complicada y, sobre todo, comenzar a definir qué significaba ser una nación independiente.
0: Por eso, cuando este 15 de septiembre escuchemos un ¡Viva México!, estamos recordando un proceso que permitió construir un país independiente, pero también una historia que nos recuerda que la libertad requiere del cuidado, participación y responsabilidad de cada generación.
1: Si hablamos de identidad mexicana, hay una palabra que inmediatamente nos lleva a la música: mariachi. Sus instrumentos, sus voces y sus interpretaciones forman parte del paisaje sonoro de México.
0: En la siguiente cápsula vamos a conocer los elementos musicales que caracterizan este género y parte de la historia de una expresión cultural que se convirtió en uno de los grandes símbolos de México.

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1: Nada más melódico y alegre que la música del mariachi. Sus orígenes se remontan al pueblo de Cocula en el estado de Jalisco. Algunas fuentes dicen que su nombre se debe a la palabra mariachi, que significa boda en francés. Otra teoría es que proviene del nombre de María, por los festejos patronales de la Virgen. En la época del Porfiriato, esta música se consideraba popular. Fue hasta la Revolución Mexicana que la música mariachi se extendió por todo el territorio nacional. En 1930 fue el mariachi de Cirilo Marmolejo el que introdujo el traje de charro y el sonido de la trompeta.
2: La música del mariachi es producto del mestizaje de ritmos de varias culturas. Es una fusión de sonidos huicharicas, purépechas, guaguas y afromestizos. La fusión sonora de guitarras, violines, caracolas, teponastles, flautas de carrizo y otros instrumentos indígenas es la chispa que ocasionó el nacimiento de un nuevo género, el mariachi.
1: Su apogeo llegó durante la campaña presidencial de Lázaro Cárdenas, quien llevó de gira por todo el país al Mariachi Vargas de Tecatitlán. En los siguientes años, la época de oro del cine mexicano popularizó este género. Actualmente su alcance es mundial. De hecho, en 2011 la UNESCO lo declaró como Patrimonio Cultural Inmaterial de la Humanidad. El mariachi integra en su repertorio canciones rancheras, corridos, huapangos y sones jarochos, es decir, música tradicional y regional mexicana. Su origen mexicano nos hace sentirnos orgullosos.
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3: Ya llegaron las fiestas patrias y también las ganas de celebrar a México. Aquí van algunas opciones para disfrutar el grito de independencia.
4: En la Ciudad de México, el Zócalo será nuevamente uno de los puntos principales de la celebración del 15 de septiembre. Contará con los finalistas del concurso México Canta 2.
3: También hay opciones culturales. En el Museo de Historia Natural y Cultura Ambiental puedes participar en el taller Ornitología Sagrada, dedicado a conocer el significado de las aves en las culturas del México antiguo. La entrada es libre.
4: También puedes darte una vuelta por el Palacio de Bellas Artes, donde se presenta el Ballet Folclórico de México de Amalia Hernández. Una muy buena opción para celebrar nuestras tradiciones a través de la música y la danza.
3: Y cerramos con una invitación para quienes disfrutan de la fotografía.
4: Para conocer más sobre esta propuesta y saber dónde visitarla, vamos a platicar con sus organizadores.
3: Hoy vamos a hablar sobre Fotoseptiembre y particularmente sobre algunas de las actividades que hay dentro de su temática, que es naturalezas no humanas. Bienvenidos a la Hora Nacional. Si nos pueden ayudar, por favor, diciendo sus nombres y a qué se dedican en todo este evento fotográfico.
5: Yo soy Petrushka, formo parte del Festival Tragaluz. Soy la directora de imagen, de diseño. Es toda la cara del festival.
6: Y yo soy Jesús Cornejo, soy director general del Festival Tragaluz. Juntos estamos ahora presentando y estamos aquí porque a través del Festival Tragaluz recibimos una invitación del Centro de la Imagen, que organiza cada dos años el Festival Fotoseptiembre, un gran festival que sucede alrededor de todo el país. Tiene como invitado siempre un país y un estado invitado. En esta ocasión nosotros, como festival, fuimos el estado invitado de Michoacán. Con esta gran colaboración que estamos justo inaugurando el día de hoy, estamos muy felices de venimos de ahí, pues se presentó una exposición colectiva de fotografía contemporánea michoacana. Básicamente es una muestra de 17 proyectos fotográficos de artistas, tanto de la fotografía, del video, del cine, de la instalación, incluso también inteligencia artificial, en donde se tratan temáticas que van más allá, básicamente sobre las naturalezas no humanas, sobre el tema de la ficción, sobre los territorios, sobre las experiencias propias, y sobre todo lo más importante es mostrar nosotros como Festival Michoacano y como artistas michoacanos, un panorama en el cual Michoacán cuenta otro tipo de historias, cuenta historias creativas, cuenta proyectos que están tienes al alcance desde local, estatal, nacional e internacional.
5: Esta es la cuarta emisión del festival y hemos llevado justo el origen, un poco el tema del agua y ahora dijimos era el fuego, ¿no? Lo que representa el tema del ritual en Michoacán también, uh-huh. ¿no? O sea, toda la comunidad purépecha, o sea, todo termina en el año del fuego, o sea, hay una representación muy contundente hacia el fuego y también a manera cromática, o sea, si te fijas, el Día de Muertos, el cempasúchil, uh-huh. la monarca, o sea, todo lo que tiene que ver mucho con la identidad michoacana viene de este color muy cálido y este color muy en referencia al fuego.
3: ¿Hasta cuándo, y recuérdenos, en dónde podemos ver estas fotografías?
5: El festival se va a llevar a cabo en Michoacán, uh-huh. pero ahorita justamente esta exposición, la de los futuros abiertos, que está en el centro de la imagen dentro del marco de Foto Septiembre, uh-huh. se inauguró el 10 de septiembre y va a estar hasta febrero.
6: En la plaza de la ciudad, en el mero centro de la Ciudad de México.
3: Uh-huh. Buenísimo.
4: ¿Redes sociales?
6: Es @festivaltragaluz, nos encuentran en Instagram, en Facebook también encuentran como Festival Tragaluz y en la página como festivaltragaluz.com. Los invitamos a que nos visiten porque tenemos una actividad muy llena desde septiembre hasta noviembre, básicamente el 31 de octubre, con 25 actividades, desde talleres, exposiciones, recorridos fotográficos, viajes, revisiones de portafolios, diálogos, básicamente que es como, ahora que comentas esto, Cha, yo siempre pienso como michoacano que si cualquier persona quiere practicar cualquier tipo de género fotográfico en México, tienen que ir a Michoacán. Ahora van a encontrar...
3: Ahí está.
6: Todo lo que necesiten.
4: Perfecto, Chucho. Pues muchísimas gracias.
6: Gracias.
4: Petrushka, muchísimas gracias. Les agradecemos mucho su visita. Pues habrá que ir, ¿no? A ver al hermosísimo estado de Michoacán fotografiado.
6: Exactamente. Y mientras tanto, en el centro de la imagen pueden visitar un pedacito de Michoacán.
4: Exactamente. Muchísimas gracias. Uh-huh. Y así llegamos al final de nuestra Chilanguía por esta semana, pero el próximo domingo les tendremos más información cultural.

0: Aunque no existe un texto oficial del discurso que Miguel Hidalgo pronunció el 16 de septiembre, se sabe que fue un llamado a la emancipación, a la libertad de los mexicanos y a la soberanía de nuestro pueblo como un derecho que todos tenemos.
1: Que estas palabras nos recuerden que la libertad no es solo una página de nuestra historia, sino una herencia que se construye y se defiende todos los días. Hacemos una pausa aquí en La Hora Nacional y volvemos en unos minutos.
0: Antes de irnos, enviamos saludos para Cecilio Godínez, allá en Dolores Hidalgo, Guanajuato, precisamente la cuna de la independencia. También para Verónica Muñoz Centeno y Gerardo Domínguez.
1: Un saludo muy especial para José Manuel Esquivel Alcalá en Zacatecas. Y también mandamos abrazos a Alicia BFG, Carolina Corona Villarreal, Areli Nájera, Rafael Vázquez Castro y Sergio Puga.
0: Gracias por acompañarnos cada semana. Recuerden que nos encuentran como La Hora Nacional Oficial en YouTube, Facebook, Instagram, TikTok, X, Spotify y el número 5534-834239. Pueden enviarnos un correo electrónico a lahoranacional@segov.gob.mx.
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0: Continuamos en La Hora Nacional. Y en esta segunda parte hablaremos de la prevención, los servicios de salud y la responsabilidad que tenemos durante estas fechas.
1: En el tema de protección civil les diremos cómo actuar antes, durante y después de un sismo o un huracán.
0: Tendremos información para cuidar nuestra salud a propósito del Día Internacional de la Migraña, una enfermedad neurológica incapacitante que afecta la vida familiar, laboral y cotidiana de quienes la padecen.
1: En nuestros flashazos del bienestar les daremos algunas recomendaciones para ahorrar energía eléctrica en su hogar o trabajo.
0: En estas fiestas patrias, todas y todos tenemos la responsabilidad de cuidar a nuestros animalitos de compañía de la pirotecnia.
1: Y por supuesto, conoceremos parte de la riqueza cultural y gastronómica que nos acompaña, desde los sabores de nuestra cocina hasta la charrería y las actividades que se realizarán en distintos puntos del país. No se vayan porque les diremos dónde pueden celebrar nuestras fiestas patrias.
0: Ante un sismo, la prevención puede hacer la diferencia. En México hemos fortalecido la cultura de protección civil con mejores sistemas de alerta, protocolos de actuación y una mejor participación de la sociedad.
1: Recordemos que estar informados, identificar riesgos y saber cómo actuar antes, durante y después de una emergencia nos ayuda a protegernos y a cuidar a los demás.
0: México es un país sísmico y por lo mismo los temblores son parte de nuestra realidad. Pero en los últimos días hemos visto noticias sobre movimientos fuertes en varias partes del mundo y mucha gente se está preguntando si acaso estamos viviendo una actividad sísmica fuera de lo normal.
1: Y para entender qué está pasando y sobre todo qué podemos hacer para reducir riesgos en casa, en la escuela o en la oficina, está con nosotros el doctor Carlos Valdés González, investigador y jefe del Departamento de Sismología del Instituto de Geofísica de la UNAM. Doctor, bienvenido a La Hora Nacional.
3: Muchas gracias, es un placer y un gusto estar con ustedes.
1: Qué bueno que viene porque sí, tenemos esta pregunta, muchas personas que tembló acá, que tembló allá, con esta leyenda que hay ahora de que septiembre es el mes peligroso.
3: Sí, es muy entendible y la lógica apunta en esa dirección. Vemos los sismos de Venezuela, Colombia, Perú, hace unos pocos días también en Costa Rica, y nos preguntamos, ¿seguimos nosotros? La respuesta es no. Creo que lo que vale la pena es que lo veamos como un recordatorio. Si seguimos mejorando la preparación, evitaremos situaciones como las que ya vivimos, que fueron realmente sorprendentes. Las sí. imágenes lo dejan a uno pensando mucho.
0: Porque en realidad todavía no es posible predecir la ocurrencia de un sismo. Lo único que nos queda por hacer es la preparación.
3: Exacto. Y yo diría que no hay la capacidad porque no sepamos cómo hacerlo. Tecnológicamente no es posible. Necesitaríamos colocar sensores a una profundidad de 40, 50 o 60 kilómetros debajo de la tierra. Entonces, mientras no encontremos una forma de colocar sensores que en ese lugar nos midan directamente la deformación, lo mejor es la parte de la prevención, construir adecuadamente y socialmente estar también prevenidos y preparados.
1: Y ahora que hablaba de construir de manera adecuada, ¿qué sugiere usted para los constructores y para las personas que habitan estos lugares?
3: La ciudad ha crecido de manera importante y una de las cosas que debemos de ver, y es algo no tan difícil de hacer, es primero enterarnos de cuándo fue construida el lugar en donde vivimos, ya sea un edificio o una vivienda. ¿Por qué esto es importante? Porque han surgido reglamentos de construcción en diferentes años. El más importante o el relevante fue después del sismo del 85, surge en 1986. Este reglamento se ha modificado en varias ocasiones más, pero es un reglamento muy estricto. Entonces, si mi casa o edificio fue construido unos años antes, no está obligado a seguir las instrucciones o la norma constructiva que establece ese reglamento. Ahí nos queda a nosotros más bien esa responsabilidad, el ver si nuestra construcción es antes del 86, el tratar de ver qué es lo que podríamos hacer para mejorar esa estructura para que sea más resistente. Una de las sugerencias es revisar con cuidado nuestra vivienda, ver los muros, ver si hay agrietamientos, que aunque sean pequeños, si yo veo una grieta en esta dirección, marcarle un lado y otro lado con un paréntesis y poner la fecha en la que lo estoy haciendo y estimar más o menos el grosor de esa grieta. Lo que me está indicando es que ese puede ser un punto de debilidad. Si yo veo un muro con muchas grietas más o menos en la misma dirección, lo anoto y eso también lo anoto en una libreta y reviso cada 6 meses o después de que hay un sismo. Después de que hay un sismo, si esa grieta se extendió, me está sugiriendo que el sismo tiene una influencia en esa parte de la vivienda. Y esto nos ayuda para que podamos nosotros hablar con un amigo que sea ingeniero o que sea arquitecto y decirles, en tal lugar de la casa yo encontré esto. Entonces le estamos dando un diagnóstico. Y esto nos ayudaría a familiarizarnos con esos sitios seguros y con el estado, le llamamos estado de salud, que guarda la estructura. Es algo que podemos hacer ahora que viene un simulacro, una cosa muy importante. Pues del simulacro, ¿por qué no revisamos la casa sí. y lo anotamos, ¿no?
0: ¿Tendrá de casualidad redes sociales para que muy la importante. Gente, si tiene por ahí alguna duda?
3: Sí, la red es arroba Carlos con mayúscula la primera, seguido Valdés con mayúscula la V y terminando con uno. Carlos Valdés.
0: Carlos Valdés 1 en X.
3: En X.
0: Perfecto, gracias. Doctor. Pues muchísimas gracias por habernos acompañado a la Hora Nacional.
3: Gracias.
1: Le agradecemos mucho a todos ustedes por seguir con nosotros. Por favor, quédense aquí.
0: Así como debemos saber qué hacer frente a un sismo, también debemos estar preparados ante fenómenos meteorológicos como los huracanes. La prevención empieza mucho antes de que llegue una emergencia.
1: A continuación, algunas recomendaciones para mantenerse informados, identificar las indicaciones de las autoridades y actuar oportunamente antes, durante y después del paso de un huracán.
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6: 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Información para ti.
0: Este 12 de septiembre se conmemoró el Día Internacional contra la Migraña, un padecimiento que afecta a más de 1,000 millones de personas en todo el mundo.
1: La migraña es considerada una de las principales causas de discapacidad a nivel mundial. Por eso hoy queremos platicar sobre qué es, cómo podemos identificarla, cuándo debemos ir con un especialista y qué alternativas existen para atenderla.
0: Para atender a personas con migraña, el gobierno federal tiene la página del Instituto Nacional de Neurología y Neurocirugía y el teléfono 55 56 06 3822. Y para platicar más del tema, hoy nos acompaña el doctor Rogelio Domínguez Moreno, médico adscrito a la clínica de cefaleas de esa misma institución. Doctor, bienvenido a la Hora Nacional, qué gusto tenerlo aquí.
8: Muchas gracias, el gusto es mío.
1: Quisiéramos empezar preguntándole cómo podemos distinguir una migraña de un dolor de cabeza fuerte.
8: Claro, digamos que los dolores de cabeza, que es el término como usamos cefaleas, son muchos, más de 200, pero que tal vez el que más impacta es la migraña, porque además de dolor de cabeza tiene otros síntomas como náuseas, te molesta la luz, el sonido, o inclusive puedes tener problemas para concentrarte, cognitivos les llamamos. Uno de los grandes datos para diferenciar una migraña de los otros dolores de cabeza es específicamente que es un dolor que es muy intenso, es decir, de moderado a grave, no es un dolor sencillo. Lo segundo es que usualmente se asocia a náuseas, y lo tercero es que también te molesta la luz. Entonces, si tú tienes un dolor de cabeza que tiene dos de estas tres características, lo más probable es que se trate de migraña.
0: ¿Y qué son los factores que desencadenan una crisis de migraña? O sea, ¿por qué nos dan?
8: El origen de la migraña es multifactorial, es decir, no es una sola cosa, pero lo más importante tal vez sea la suma de todos estos factores. Okay. El primero es que aunque no es genética y no se hereda, sí existe cierta predisposición, es decir, si mi mamá lo tuvo, yo tengo al menos 50% de posibilidades. Si dos de mis papás lo tuvieron, yo ya tengo 70% de posibilidades. Es decir, si hay cierto riesgo familiar. Y si le suma uno, por ejemplo, estrés, no dormir bien, pasarse sus alimentos, o sea, de lo que todos padecemos, pues eso hace que la presentes a una temprana edad o que las tengas más frecuentes. Ese es un, digamos, los factores que pueden involucrar.
0: La vida normal, entonces.
8: Justo.
1: Oiga, doctor, y mucha gente recurre a automedicarse cuando le da una migraña. ¿Qué opina usted de esto?
8: Depende, digo, en general recomendamos no automedicarse porque primero uno no sabe qué toma, pero específicamente en el caso de la migraña es qué tanto lo tomo. Uh-huh. Es decir, si uno toma un analgésico de vez en cuando y te funciona, tal vez no está mal. Pero si tú tomas muchos analgésicos, hay un punto en donde estos analgésicos no solo ya no te ayudan, sino empeoran tu dolor de cabeza. Ah. Y es lo que nosotros conocemos como cefalea o dolor de cabeza por sobreuso o uso excesivo de analgésicos. Uy. Entonces, siempre le digo a mis pacientes de, sí, depende cuántos, y existen algunos analgésicos que tienen más riesgo que otros.
1: Doctor, ¿alguna página, alguna red social donde podamos estar como un poquito más informados de todo esto?
8: Sí, obviamente la página del Instituto Nacional de Neurología. De hecho, nosotros estamos trabajando ahora un poco para la educación, porque como ustedes dicen, uno no sabe qué es la migraña, cuándo sí, cuándo no. Justo nosotros vamos a hablar con los pacientes sobre qué es la migraña, conmemorando este día o siendo conciencia más bien sobre el día de la migraña, el 25 de septiembre. Y también estamos haciendo actividades para los médicos, tanto especialistas como no especialistas, porque aunque los dolores de cabeza son muy frecuentes, muchos médicos no sabemos cuándo le toca este u otro tratamiento. Ahora hay tratamientos más avanzados. Entonces, eso también lo pueden encontrar en la página del instituto, y si son pacientes, pueden ser referidos allá, y si son médicos y quieren aprender más, tanto médicos de primer contacto como médicos especialistas, por ahí vamos a tener escuelas o cursos de dolores de cabeza, incluyendo obviamente migraña, pero muchas otras, uh-huh. Inclusive procedimientos como aplicación de toxina, anticuerpos, cosas claro. De ese tipo.
0: Pero bueno, para tenerlo claro, más de 4 días con dolor, consultar al médico.
8: Más de 4 días con dolor y parece migraña, me molesta la luz, el sonido, es mejor al médico, no solo analgésicos, no automedicarse.
0: Buenísimo. Doctor, muchísimas gracias por habernos acompañado aquí en la Hora Nacional. Qué importante platicar de este tema porque hay, como lo mencionamos al principio de la entrevista, muchísimas personas que padecen de migraña. Y de repente, a lo mejor algunas ni siquiera se habían dado cuenta que era esto en particular.
8: Claro, y es muy común, es muy frecuente.
0: Pues muchísimas gracias de nuevo.
1: Doctor Rogelio Domínguez estuvo aquí con nosotros en la Hora Nacional. Y ustedes aquí están y aquí tienen que seguir. No se vayan, por favor.
0: Y regresando al tema de la independencia de México, varias mujeres fueron protagonistas en los campos de batalla. Manuela Medina, la capitana.
1: Originaria de Taxco, Manuela Medina participó en 7 batallas durante la Guerra de Independencia. Su historia forma parte de ese amplio grupo de mujeres insurgentes cuya valentía merece ser conocida y reconocida.
9: Manuela Medina, la capitana, un símbolo de coraje y determinación. En un México sumido en la lucha por la independencia, una mujer indígena se levantó como un símbolo de valentía y liderazgo. Manuela Medina, la capitana. Nacida en una familia indígena, tuvo acceso a la educación, pero abandonó la escuela para trabajar y luchar por la justicia social, lo que la llevó a unirse al movimiento de independencia en 1810. Consciente de las injusticias, ingresó a las filas del ejército insurgente, siendo nombrada capitana por la Suprema Junta de Zitácuaro, Michoacán. Combatió junto al general José María Morelos en la ocupación de Acapulco y en otras batallas importantes. Su valentía y liderazgo la convirtieron en una pieza clave para la independencia de México. A pesar de ser herida por el ejército realista, Manuela nunca se rindió. Falleció el 2 de marzo de 1822 en Texcoco, Estado de México, sin saber que la independencia se había logrado un año antes. Hoy la recordamos como un ejemplo de coraje y determinación.
0: En los tiempos donde apoyar la insurgencia podía significar perderlo todo, Gertrudis Bocanegra decidió mantenerse fiel a sus ideales.
1: Ella fue descubierta, detenida y sentenciada a muerte. Y aún bajo esas circunstancias se negó a proporcionar información sobre las fuerzas insurgentes. Su historia nos recuerda que la lucha por la libertad tuvo también costos personales enormes para quienes decidieron participar en ella.
10: María Gertrudis Bocanegra Mendoza nació el 11 de abril de 1765 en Pátzcuaro, Michoacán. Su padre, Pedro Javier Bocanegra, era un comerciante español y su madre, María Feliciana Mendoza, una mestiza descendiente de un cacique indígena. Su familia ocupaba una posición media en la sociedad colonial, por lo que Gertrudis tuvo acceso a una educación elemental. A los 19 años y a pesar de la oposición de su padre, contrajo matrimonio con Pedro Advíncula de la Vega y Lazo, un miliciano mulato. En 1810, cuando estalló la Guerra de Independencia, la familia de Gertrudis apoyó de inmediato la causa insurgente. Una de sus hijas se casó con un coronel insurgente y Gertrudis convenció a su esposo y a uno de sus hijos, de 17 años, de sumarse a las fuerzas rebeldes de Michoacán. Sin embargo, ambos morirían en la batalla de Puente de Calderón, en la que Miguel Hidalgo fue derrotado el 17 de enero de 1811. A pesar de la gran pérdida familiar, Gertrudis continuó apoyando la lucha por la independencia junto con sus hijas. Durante un tiempo colaboró entre Pátzcuaro y Tacámbaro como espía, mensajera y reclutadora de tropas. Más adelante se asentó en Pátzcuaro y desde allí mantuvo su apoyo a la insurgencia por años a través de la recolección de dinero y armas, la recopilación de información y haciendo labor de convencimiento a favor de la causa. En 1817, Gertrudis se involucró en una red de conspiradores que tenían el objetivo de apoderarse de Pátzcuaro y fortalecer la campaña que el guerrillero español Javier Mina pretendía lanzar sobre el Bajío. Los involucrados en el proyecto intentaron convencer a soldados realistas de cambiar de bando y sustraer armas de los almacenes del gobierno. Gertrudis fue detenida en una de esas acciones y sometida a interrogatorio. A pesar de la presión y las amenazas, se negó a delatar a sus cómplices. Fue sentenciada a muerte por apoyar a la independencia, sedición y conspirar contra la autoridad del rey. El 11 de octubre de 1817, a los 52 años de edad, Gertrudis Bocanegra fue fusilada al pie de un fresno en el centro de Pátzcuaro. De acuerdo con algunos testimonios, antes de morir pronunció un discurso en el que alentaba a continuar la lucha por la independencia y a rebelarse contra las injusticias del régimen colonial. En 1823, el Congreso Constituyente reconoció el papel trascendental de Gertrudis Bocanegra y de sus hijas en la lucha por la independencia, otorgándoles una pensión, decisión que fue ratificada por el gobierno de Guadalupe Victoria. Gertrudis, la heroína de Pátzcuaro, así como muchas otras mujeres que se sumaron a la causa insurgente, no alcanzó a ver a su nación libre. Sin embargo, todas sus acciones fueron fundamentales para el posterior triunfo de la independencia de México.
0: Y si hay algo que une a las familias durante las fiestas patrias, en la mesa es la comida. En México también celebramos nuestra historia a través de los sabores.
1: Pozole, chiles en nogada, tostadas, tamales y una enorme diversidad de platillos forman parte de las celebraciones de septiembre. En el siguiente reportaje conoceremos algunos de estos alimentos, sus orígenes y la manera en que la gastronomía se convirtió en una expresión fundamental de nuestra identidad.
0: Para conocer esos lugares donde podemos encontrar el sabor de nuestra patria y los eventos que podemos visitar, consulten la página www.gob.mx/cultura.
11: ¿Sabías que para celebrar la independencia de México también podemos hacer un recorrido por nuestra historia, pero a través de la comida? Porque México no solamente se independizó con batallas y documentos, también construyó su identidad alrededor de sus mercados, sus cocinas y sus tradiciones. Comencemos en Puebla con uno de nuestros grandes símbolos patrios comestibles, los chiles en nogada. La tradición los relaciona con 1821 y con Agustín de Iturbide, verde, blanco y rojo, la bandera trigarante. En Oaxaca, el mole es prácticamente una fiesta. Hay distintas variedades y cada región tiene sus propias recetas. La palabra mole viene del náhuatl molli, que significa salsa mezcla. Ahora nos vamos a Jalisco, tierra del mariachi, y encontramos la birria, uno de los platillos que se han convertido en auténticos embajadores de la cocina mexicana. En Veracruz, el arroz a la tumbada nos habla de una cocina profundamente ligada al mar y a la mezcla de culturas que caracteriza al puerto, así como el pambazo, que viene de un origen popular en Veracruz y se dice consolida con Doña Carlota, que impresionada por nuestros volcanes le hacen un pan en referencia relleno de chorizo y papa. Y algo seguramente estuvo presente siempre ha sido el maíz. Tortillas, tamales, atoles y otros alimentos elaborados con maíz forman parte fundamental de la alimentación de la población, y más en estas fechas. Este grano, heredado de la cultura originaria, era y sigue siendo uno de los grandes protagonistas de nuestra cocina. Y por supuesto, hablemos de la bebida, el chocolate. Este riquísimo cacao tenía una larguísima historia en Mesoamérica, y durante el periodo colonial el chocolate se transformó con la incorporación de ingredientes y costumbres europeas a lo que hoy conocemos. ¿Y qué hay del pozole? El pozole tiene raíces prehispánicas y ha cambiado muchísimo con el paso del tiempo. La receta que conocemos actualmente es resultado de siglos de transformación culinaria y cada región le da su propio toque. Así que este 15 y 16 de septiembre, cuando levantemos la voz para decir ¡Viva México!, recordemos que también estamos celebrando una cultura que se expresa en sus pueblos, en su música, en sus tradiciones y en su cocina. ¡Viva la independencia! ¡Y viva la deliciosa diversidad gastronómica de México!
0: De la cocina pasamos a otra tradición profundamente mexicana, la charrería. Caballos, música, vestimenta y destreza se reúnen en una práctica que forma parte de nuestra cultura.
1: La charrería fue reconocida por la UNESCO como Patrimonio Cultural Inmaterial de la Humanidad. Vamos a ver y escuchar algunos de sus elementos y la importancia de preservar esta tradición que forma parte de nuestra historia y nuestra cultura.
12: ¿Se imaginan un caballo corriendo a toda velocidad, una reata volando por el aire y un charro intentando demostrar su habilidad y precisión? Pues eso, amigos, amigas, es la charrería. Es una tradición que nació de las labores del campo mexicano y que con el paso del tiempo se convirtió en una disciplina deportiva y en una de las expresiones más representativas de nuestra cultura. Se desarrolla en un lienzo charro. Por ejemplo, está el coleadero. El charro intenta derribar a un toro tomándolo de la cola. El jineteo, en el que debe mantenerse sobre un animal en movimiento. Y una de las suertes más espectaculares, el paso de la muerte, en el que el charro pasa de un caballo a otro mientras ambos están a galope. Un ámbito espectacular dentro de este deporte son las escaramuzas charras. Realizan impresionantes ejercicios muy coordinados a caballo, demostrando velocidad, ritmo, precisión y trabajo en equipo. La charrería es el deporte nacional mexicano. Representa una parte fundamental de nuestra historia. Es una tradición que se hereda. En este mes de septiembre, felicitamos a todos los equipos de charrería del país.
0: En estas celebraciones hay una responsabilidad que no debemos olvidar: cuidar a quienes comparten nuestro hogar. Para muchas familias, los animales de compañía forman parte de ella y pueden verse afectados por el ruido de la pirotecnia.
1: Podemos encontrar algunas recomendaciones en la página de la Brigada de Vigilancia Animal de la Ciudad de México en www.ssc.brigadaanimal.cdmx.gov.
12: Para algunos, los fuegos artificiales significan fiesta, celebración y colores en el cielo. Pero para muchos animales, esos sonidos pueden convertirse en un momento de miedo y estrés. Los perros y los gatos tienen un oído mucho más sensible que el nuestro. Un estruendo que para nosotros dura apenas unos segundos puede resultarles muchísimo más intenso. Algunos tiemblan, jadean, se esconden o intentan escapar. Y cuando el miedo es muy fuerte, pueden lastimarse tratando de huir o incluso perderse.
13: Pero no solamente nuestras mascotas lo pasan mal. En el campo, el ruido puede alterar al ganado y a otros animales, provocando nerviosismo y movimientos inesperados. Y en el caso de las aves, los estruendos pueden hacer que abandonen repentinamente sus lugares de descanso, se desorienten o choquen durante el vuelo. Podemos ser conscientes de quienes comparten nuestro entorno. Si tenemos mascotas, podemos mantenerlas dentro de casa, cerrar puertas y ventanas, prepararles un espacio tranquilo y acompañarlas, evitar dejarlas solas o permitir que tengan acceso a la calle durante los momentos de mayor ruido. La próxima vez que el cielo se ilumine con fuegos artificiales, pensemos un momento en quienes tienen cuatro patas, alas o los seres que no tienen voz para decirnos que tienen miedo. El mundo es uno.

0: clowns se enfrentan contra esta tecnología? Estas preguntas llegan al escenario con Taunter IA, que es una propuesta que combina clown, comedia física, videomapping, música, loops en vivo y, por supuesto, inteligencia artificial.
1: Y para platicar con nosotros de la obra está Claudia Ivonne Cervantes, creadora, actriz, etcétera, etcétera. Claudia, bienvenida a la Hora Nacional.
2: Muchas gracias, Cha, muchas gracias, Leo.
0: Claudia, no vienes sola.
2: El día de hoy me acompaña mi hijo, Julián, que es súper fan de la compañía y se la pasa viendo nuestros espectáculos.
1: Bueno, pues bienvenido, Julián, bienvenido a la Hora Nacional.
3: Gracias.
1: Oye, Claudia, suena muy interesante toda esta cuestión de abordar el tema de la inteligencia artificial como una obra de teatro y además una obra de teatro de clowns.
2: Tontería es un espectáculo en donde estamos tres actrices en escena que abordamos la técnica del clown y la comedia física, en donde abordamos diferentes situaciones de la vida cotidiana. Aquí la inteligencia artificial la utilizamos como personaje, interactuamos con ella en vivo y también explicamos un poco cómo es el funcionamiento de máquinas o del aprendizaje de máquinas.
0: ¿Y estas inteligencias artificiales que usan son especiales para la obra?
2: Sí, el arquitecto y artista de nuevas tecnologías, Isaías Herrera, fue que nos hizo estas inteligencias artificiales. Son dos inteligencias que utilizamos. Una es conversacional, en donde tomamos palabras del público y a partir de un prompt que nosotras creamos con una gran investigación sobre, pues, el teatro de Molière, de Shakespeare, en torno a la comedia, la estructura aristotélica. Creamos toda una estructura dramática cómica que le damos esta indicación a la inteligencia artificial utilizando las palabras que nos da el público, y después esta inteligencia crea un cuento infantil al momento y las actrices lo están interpretando también a la vez.
0: Wow.
2: Y por otro lado tenemos otra inteligencia artificial sonora en donde tenemos a nuestro compositor Forrest Basura, que creó pequeños beats musicales. Entonces, a partir de las palabras que nos da el público, también las ensambla un ambiente sonoro acorde al cuento también que está contando la inteligencia artificial.
1: ¿Dónde podemos ver la obra de Tontería? ¿Qué días? Y también si tienen redes sociales.
2: Estamos sábados y domingos a la 1:00 p.m. en la sala Javier Villaurrutia del Centro Cultural del Bosque, bueno, en Ciudad de México. Y estamos hasta el 4 de octubre, sábados y domingos.
1: ¿Qué hackearon para que eso pasara? Entonces, en la sala Javier Villaurrutia, en el Centro Cultural del Bosque, 1:00 p.m. los domingos, ¿verdad?
2: Sábados y domingos.
1: Ah, sábados y domingos.
2: Sí.
1: Muy bien.
2: Y nos pueden seguir en redes sociales como El Gallinero Teatro, en Facebook, Instagram, ahí tenemos unos videitos en TikTok, en YouTube también nos pueden seguir. Y bueno, a lo largo del año tenemos también otros espectáculos en donde el Gallinero Teatro Clown justo se caracteriza por combinar elementos del clown, la comedia física y temas científicos.
1: Increíble, pues muchísimas gracias por visitarnos aquí en la Hora Nacional, te lo agradecemos mucho.
2: Gracias a ti, muchísimas gracias.
0: Vamos todos al teatro, y ustedes al teatro pueden ir, pero de aquí no se pueden ir, por favor, quédense con nosotros.

0: Y llegamos al final de esta emisión de La Hora Nacional. Muchísimas gracias por acompañarnos y por compartir este espacio con nosotros. Desde aquí les enviamos un abrazo y nuestros mejores deseos. Que tengan una excelente semana.
1: Los esperamos el próximo domingo a las 10 de la noche. Recuerden que durante la semana nos pueden escribir. Nos encuentran como La Hora Nacional Oficial en YouTube, Facebook, Instagram, TikTok, X, Spotify y en el número 5534-834239. Pueden también mandarnos un correo electrónico a lahoranacional@segob.gob.mx.
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0: esa clase de...
1: Bastante bien. ¿Llevas mucho tiempo esperándome?
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1: Sí, pero por favor, apúrate que pueden vernos.
0: Bueno, pero ¿hasta cuándo vamos a seguir ocultando lo nuestro? 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

Y también para, de parte de la grande de Mexicali, que en estos momentos nos estamos enlazando hasta la capital, XCD 1050 AM, la grande de Mexicali. Mexicali y su valle está presente. Y a todo el equipo de Radio Cadena Enciso, gracias, gracias por su apoyo. Los invito a que participen marcando el 686-3670 con la Lada de Tijuana 664. Recuerden que es un teléfono WhatsApp para que envíen su mensaje de voz o de texto marcando 664-686-3670. Don Felipe Cárdenas, buenos días, ¿no? Dice, ya voy por la segunda taza de café. El de Aguascalientes, Aguascalientes, dice que nos escucha por allá en el Florido, primera sección. Ya estamos programando su canción. Ya es la segunda, tercera canción. Y también a don Felipe Contreras, escuchando. Ah, él está trabajando para todos los guardias de seguridad por allá en Los Pinos, Guanajuato. También está presente. Vamos a iniciar inmediatamente. Y para toda la familia Contreras, don Pedro Contreras, oriundo de Hermosillo, Sonora, todos los naranjeros que quieren escuchar la voz de Alejandro Fernández, el potrillo, desde 1976, cuando Alejandro Fernández inicia su carrera a nivel profesional. Él nació el 24 de abril de 1971 en Guadalajara, Jalisco, México, y nos va a interpretar un tema del compositor Antonio Valdés Herrera. Éxito de 1993. ¡Ay! Acabé por llorar y nomás por ti, amorcito. ¡Ay! La parte inicial de Añoranza Doble X en este lugar.

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2: En Radio Ranchito me gusta más. 6:10. Avanzamos. Don Emilio Castro, que está trabajando de guardia de seguridad en la zona del Río, dice que le mande un cordial saludo para toda la gente de Tuxpan, Nayarit, a todos los coras. Ahí está el cordial saludo. Luis Aquino, presente, dice, como todos los días. Luis Aquino, que Dios me lo bendiga. Gracias, gracias por su preferencia. Avanzamos y quieren escuchar al grupo de los Freddys de Guadalajara, Jalisco. Este grupo que se formó en el año de 1962 por los hermanos José Luis y Fernando Tapia. Y la voz de Arturo Cisneros, el romántico de siempre. La voz de todos los éxitos del grupo Los Freddys, precisamente, y que nos van a interpretar de su primer material discográfico este éxito de 1968. Pero vuelve, vuelve, amorcito. Para todos los románticos, buenos días.

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1: En Radio Ranchito avanzamos con más añoranza. Don Fortunato, bien, al pie del cañón, dice, aquí estamos escuchando la mejor música de ayer, de hoy y de siempre, porque recordar es volver a vivir. Don Fortunato, el de Chihuahua, 23 años haciendo historia aquí en Tijuana, escuchándonos por allá en el Mariano Matamoros. Ya andamos programando su canción, Pedro Fernández. También don Jesús Reyes, ya se reportó de Chula Vista, California. Don Bruno también dice, acabo de levantarme poniendo agua para un rico cafecito al estilo de Durango, para toda la gente de Durango, a todos sus paisanos, ahí está el cordial saludo. 6:15, vamos a un corte comercial, regresamos con más añoranzas doble X.
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Nos saludamos para don Gilberto González Parra, escuchándonos por allá en Los Pinos, para toda la gente de Veracruz, a todos los jarochos, solamente 14 años haciendo historia, no le gusta la música de Radio Ranchito, le encanta, le fascina, gracias, gracias por escucharnos, también el cordial saludo para toda la familia Valenzuela, amada Valenzuela, puro cora, dice, desde 1961, haciendo historia aquí en Tijuana, tiene visita, dice, de directamente de Fresno, California, Carmen Navarro y su hermana Marisela Velasco, que se encuentran aquí en Tijuana de visita, y a todos sus familiares, a toda la gente de Nayarit, a todos los coras de parte de Amada Valenzuela, escuchándonos en la Vivienda Popular. Guadalupe Cortés, estoy en deuda con ustedes desde el viernes, le prometo que después de Ezequiel Peña viene su canción con... A ver, déjeme, con José Luis Perales, un tema musical de 1979, después de Ezequiel Peña, Guadalupe Cortés, Tú como yo, éxito de 1979, de su propia inspiración de José Luis Perales. Pero antes, vamos a escuchar esto que se llama Ebrio, Ebrio de Amor, de precisamente del compositor Ramoncito Gómez, en la voz de Ezequiel Peña. ¡Ay! Otra leyenda musical aquí en Añoranza XX. ¡Buenos días!

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2: En Radio Ranchito me gusta más. 6:22, familia Guzmán, allá en Mexicali, escuchando la grande Don Benigno. Dice, amanecieron mojaditos allá en Mexicali, aquí también, no crea. Como eso de las 12, 1, 2 de la mañana estuvo lloviendo aquí en Tijuana. Bueno, pues ahí está Don Benigno Guzmán, escuchándonos en el fraccionamiento Los Naranjos. Dice, aquí lo escuchamos diariamente en Mexicali a través de la grande. Soy oriundo de San Francisco del Rincón, Guanajuato, desde 1966, haciendo historia. Al ratito ya llegan los caminantes. Don Pablo Rodríguez en la Santa Fe también, al pie del cañón, escuchando la mejor música de ayer, de hoy, de siempre. Ahora sí, Guadalupe Cortés, listo, atento, dice, quiere escuchar a José Luis Perales con este éxito de 1979. Tú, como yo, recordar es volver a vivir. Uy, uy, uy.

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1: 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En Radio Ranchito, me gusta más. 6:27. Familia Navarrete, ¿cómo está? Don Agustín Navarrete, oriundo de Pachuca, Hidalgo, está presente. Dice, 24 años haciendo historia en Tijuana, Baja California, México. Don Ricardo Ruiz, San Luis, Arizona, también está presente a 65 kilómetros de la capital, escuchándonos a través de la Grande de Mexicali. Don Ricardo Ruiz, bendiciones y gracias por su preferencia para toda la gente de Guadalajara, Jalisco, de parte de la señora María González, que se reporta a la colonia Ignacio Ramírez desde 1985 haciendo historia. Está calentando agua para un rico cafecito, dice, pero no invita, señora. Ahí está el saludo. Bueno, vámonos porque, a ver, ya llegaron Ramón Ayala y sus Bravos del Norte. Esto se llama ¿Qué voy a hacer sin ti, amorcito? Y que suene bonito el acordeón y el bajo sexto.

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2: Buenos días, buenos días, buenos días, mi estimado, queridísimo y amigo Julio Rodríguez. Como todas las mañanas, un placer saludarlo. Gracias a Dios por otro día más de vida. Le mando un fuerte abrazo a ustedes, a su apreciable público, donde quiera que nos escuchen. A las añoranzas doble X que no nos gustan, nos fascinan, nos encantan, ¿no, Julio? Bendecido día, bonito inicio de semana. ¿Qué más le puedo desear? Todo. Trabajo y salud a todos. Vamos por otro día, por otra semana, casi por otro mes. Que sigan bramando las vacas, cantando los gallos y relinchando los caballos, don Julio. Que Dios me los bendiga siempre. Vamos a darle. Ya andamos ya correteando la chuleta, don Julio. Ahí sí nos puede poner una canción, se lo voy a agradecer. No es compromiso. Si se puede y alcanza su tiempo. Dios me los bendiga y ánimo, don Julio. Con toda la actitud, don Julio. Bendiciones.
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3: En Radio Ranchito me gusta más. 25 y las 7 de la mañana. Blanquito Ortiz en Camino Verde. Firme, dice, puro Tijuana. Lo escuchamos diariamente, cotidianamente. Ahí vienen los caminantes, Blanquita. Ahí está el saludo. Ay, para todos los taxistas de la ruta Camino Verde y las 5:10 presente. Ricardo Sánchez, para toda la gente de Mazatlán, Sinaloa, la perla del Pacífico, dice Ricardo Sánchez, aquí en el Guaycura lo escuchamos desde 1960, haciendo historia. Gracias. Ah, México, Ensenada también está presente. Jorge Campero. Ahí está el saludo para usted, Jorge Campero, en la colonia Valle de Chapultepec. Desde 1979 se encuentra en esa ciudad de Ensenada. Jorge Campero, gracias. Le saludamos desde Tijuana, Baja California, México. En Mexicali, familia Guzmán, en el fraccionamiento Los Naranjos, de parte de Benigno Guzmán. El de San Francisco del Rincón, Guanajuato, desde 1966. En la capital, y quieren escuchar a los caminantes, a sus paisanos, precisamente ya están listos estos muchachos que grabaron este tema por allá en el año de 1995, del compositor Manuel Esquivel. Tema, esto se llama Las Gaviotas, Los Caminantes, de los supergrupos de Añoranza Doble X. Recordar es volver a vivir, y fierro por la 300. Para toda la familia, cariño, señora Guadalupe, cariño, en Los Pinos. Buenos días.

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1: 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En Radio Ranchito me gusta más. 20 y las 7 de la mañana. Don Jesús Reyes en Hesperia, California, originario de Cotija, Michoacán, desde 1985, haciendo historia. Un cordial saludo desde Tijuana, Baja California, México. Don Joaquín Lucatero dice: tempranito lo estoy escuchando acá en Mexicali, en la colonia Roma. Don Joaquín, que Dios me lo bendiga y gracias, gracias por escucharnos. José Medina y su esposa María Ramos de la colonia Buenos Aires ya van rumbo al trabajo y escuchando Radio Ranchito, que no les gusta, les encanta, gracias. Y nosotros vamos avanzando, por supuesto. Quieren escuchar a José Martín Cuevas Cobos, que es su nombre de nacimiento, José Martín Cuevas Cobos, mejor conocido primeramente como Pedrito Fernández, ahora Don Pedrota Fernández, el aventurero de América. Desde 1976 inicia su carrera a nivel profesional. Nació el 28 de septiembre de 1969 en Guadalajara, Jalisco, México. Es un reconocido cantante, actor, compositor mexicano, conocido por su versatilidad en géneros como música ranchera, balada, banda, pop. Su nombre artístico es un homenaje a dos grandes de la música mexicana, Pedro Infante y Vicente Fernández. La de la Mochila Azul, por allá en el 78, que despegó su carrera llena de éxitos, tanto en la música y en el cine mexicano. Mejor lo vamos a escuchar con un tema musical del compositor Henry Posada Torres, éxito de 1982, a ver si la recuerdan, con Pedro Fernández. Muñeca de Ojos de Miel, otra leyenda musical aquí en Añoranzas doble X.

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su preferencia cotidianamente. Y para todos sus paisanos, señor Tolongo, a toda la gente de Michoacán, ahí está el saludo. Don Miguel Ángel Machado Soto, también al pie del cañón, puro mocorito, Sinaloa. Vamos a ver la canción de los Tigres del Norte. Mientras tanto, a todos los taxistas de parte de Rosendo, ¿cómo se le están pasando, don Rosendo? Dice, voy a fierrando para Los Pinos y escuchando Añoranza Doble X para toda la gente de Acapulco, Guerrero. La Internacional Luz Roja de San Marcos. Este es el canto de Charanga Costeña para todos los costeños. ¡Buenos días! ¡Ay! ¡Epa! ¡Qué lunes!

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2: En Radio Ranchito me gusta más. 7 y serán las 7 de la mañana. Continuamos y nos vamos a ir prácticamente con el último tema musical. Saludando, perdón, allá el personal de la Tortillería La Pinita en la Vivienda Popular. Griselda, Janet, María Chuy y Chela nos escuchan diariamente, cotidianamente, quiere música guapachosa, jacarandosa. Y ahorita le mandamos un tema musical movidito. También don Basilio Orozco, a don Jorge y Cirilo. Estoy pendiente con mi tocayo Julio Jaramillo con ustedes, ¿no? Déjeme checar si ya lo tenemos ya listos. Para toda la familia Gálvez, don Cirilo, gracias. Basilio Beltrán también, escuchándonos aquí en Tijuana. Don Artemio Olivas, Puebla, a todos los camoteros, aquí lo estoy escuchando en Rosarito, el quinto municipio, solamente 10 años por estas tierras, dicen. No me gusta, me encanta, dicen. Don Filomeno Ortiz en el Guaycura, puro Chihuahua, don Filo. Ahí está el cordial saludo. Gracias por su atención. Me voy a despedir. Regresamos a las 9 de la mañana con más Añoranza Doble X, enlazados a la Grande de Mexicali, a todo el equipo de Radio Cadena Enciso. Gracias por su atención. Al señor Tolongo, al señor Miguel Ángel Machado Soto, un cordial saludo. Le saluda a su amigo y servidor Julio Rodríguez, miembro activo del Sindicato de Trabajadores de la Industria de la Radiodifusión, Televisión, Telecomunicaciones Similares y Conexos de la República Mexicana, STIR, sección Tijuana, con la autorización con la matrícula 15958. Compromiso, regresamos a las 9 de la mañana con más cañonazos musicales. Me despido en la voz de mi tocayo Julio Jaramillo. Su nombre completo fue... Julio Jaramillo, que ya no me acuerdo. Julio Jaramillo, el Ruiseñor de América. Julio Jaramillo, Laurida, sí, el Ruiseñor de América. Y este es un tema musical de su propia inspiración y lo vamos a recordar con... ¡Ay, mexicanito! ¡Ecuatoriano! ¡Ay! Aquí en Añoranza Doble X, con permiso, que es lunes. Ay, ay. Para todos los traileros, taxistas, choferes, veladores, guardias de seguridad, dice así.

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1: Para toda la gente de Don Juanito Zazueta, escuchándonos allá en la mesa que progresa para todos sus paisanos. Éxito de 1973, Acapulco Tropical. ¡Epa! De Walter Torres. Y nos vamos al bailongo.

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1: Muy buenos días, Ensenada, Tijuana y Mexicali. Bienvenidos a una edición más de RCE Noticias. Les saluda con el gusto de todas las mañanas su amigo Fernando Escobedo en este ya lunes 28 de septiembre. En este momento no está nuestro compañero Marco Flores porque anda cubriendo la llegada del ex senador y ex gobernador de Baja California, Ernesto Rufo Appel, quien en este momento nos manda una información. Marco Flores acaba de llegar, fue mandado desde la Ciudad de México para hacer este arraigo domiciliario. Casi siempre se les manda por avión, sin embargo en esta ocasión decidieron las autoridades federales, la Fiscalía General de la República, mandarlo en vehículo desde la Ciudad de México. Ha hecho varias escalas, Culiacán, y escuchaba algunos audios que tuvo con su hija Verónica, donde decía que muy poco se detenía este convoy que lo traía desde la Ciudad de México, y hace unos instantes acaba de llegar aquí a Ensenada. Si gusta, vamos a escuchar primero lo que nos acaba de mandar nuestro amigo y compañero Marco Flores en esta llegada que tiene hace dos minutos aquí a su casa, desde donde va a llevar ahora este proceso judicial, este proceso a través de este arraigo que consigue su familia, que no es otra cosa más que llevar el mismo proceso, pero desde su domicilio, porque sus abogados pudieron comprobar que su situación de salud no es la mejor y tiene esta posibilidad por tener más de 70 años y una condición de salud bastante precaria. Si ya lo tenemos, a ver si lo podemos escuchar.
2: Seguir dentro de este asunto de privación de la libertad, pero ahora lo que hace por cárcel, pues es el patio de mi casa. Pero los voy a poder ver a ustedes, es la primera vez que puedo platicar con pues todo este cariño que me hacen sentir y el interés público de los medios de comunicación.
3: ¿Hay pruebas contra usted realmente o es un montaje? ¿Cómo calificaría todo este proceso?
2: Pues miren, el juez me pidió que en lo que respecta al asunto de esta causa legal, que me abstuviera de dar opiniones, ¿sí? Porque puede esto afectar al proceso, pero sí puedo hablar de las cosas de la política. Entonces, en esto, pues lo que yo creo es que nos debe de servir, pues, este asunto de preocupación que nos lleva a reflexionar y que reconstruyamos a México.
4: ¿Algún mensaje para la fiscal? ¿Algún mensaje para la fiscal?
5: Vía terrestre, pues considera que fue un ataque.
6: Considera un exceso, precisamente, político, un exceso de un abuso esto, haberlo traído en carretera.
2: La canción del corrido del hombre del cabello blanco.
7: Confía en la justicia.
4: ¿Algún mensaje para la fiscal general? Hablando de lo político.
2: A la fiscal general.
6: Ernestina Godoy.
2: Bueno, que todos procuramos que las cosas sean parejas y que este asunto de la legalidad es algo en el que debemos buscar que se reinstitucionalice al país. Eso es sustantivo. Parece muy cortito lo que he dicho, pero reinstitucionalizar quiere decir volver a la ley conforme fundamentalmente a la Constitución, que debemos de revisar para que se ajusten las cosas a los tratados internacionales que ha firmado México. Y esto, pues, es mucho decir, porque habla de que hay cosas que se han cambiado, pues que lamentablemente me hacen decir que República ya no hay. Y eso, pues, es grave.
7: Confía en el Poder Judicial.
1: Nos acaba de mandar otro material, Marco Flores. A ver si lo podemos ahí escuchar. Como parte de esta entrevista, le digo, fue trasladado vía terrestre y va a estar ahí resguardado. Es su prisión domiciliaria. No es como que para que pueda recibir a todo mundo. Todavía va a estar ahí llevando el proceso. Hay guardia federal custodiando su vivienda. Veíamos que llega su hija. Bueno, entran a su domicilio su hija, su abogado, pero en algún instante van a tener que irse y se va a quedar ahí el exmandatario de Baja California a la espera de lo que mandate este proceso judicial. Vamos a escucharlo.
8: ¿Cómo fueron
2: por eso
8: sus,
2: les digo todo.
8: ¿Cómo fueron sus días en Algoya? ¿Cómo lo dejaron salir?
2: Qué bueno
8: salir?
2: Que me pregunta, porque conocí a mucha gente.
8: ¿A quién?
2: Sí, a varios, para que no se me van a sentir, pero un saludo a todos los que están allá adentro. Y pues que aguanten, ¿no? Porque si te pega el carcelazo, como me decían, que es que te llegue una depresión, que te deprimas allá adentro, pues se vienen abajo, y entonces ahí todo el mundo se ayuda, se platican, y bueno, yo estuve ahí en un pasillo donde había varias personas que fueron también gobernadores y que con ellos podía platicar mucho de política, y ahí andábamos caminando en el patio enderezando al mundo.
8: ¿Con quiénes?
2: Ah, pues estaba ahí César Duarte de Chihuahua, estaba Mario Marín, el de Puebla, estaba Tomás Yarrington
9: de Tamaulipas,
2: y uno que acaba de llegar, que es del estado de Guerrero, que se llama Ángel Eladio Aguirre.
8: Y caminaba con ellos.
2: Sí, ahí y juegas voleibol y esas cosas, pero solo 4 horas del día, las otras 20 están guardadas.
4: ¿No le tocó narcotraficantes o están separados, conviven? Todo. Sí, le toca verlos.
2: Bueno, lo que hacen es que hacen un estudio, hay psicólogos, hay personas que estudian los asuntos de criminología. Y entonces te separan ahí por categorías, de manera de que pues todo el mundo esté bien y esté seguro, ¿no?
8: ¿Tuvo miedo?
2: Y te platiquen el estilo.
8: ¿Tuvo miedo?
2: No.
4: ¿Su salud?
2: No, aquí estoy.
6: ¿Le daban medicamento? ¿Sí le daban su medicamento?
2: Sí, las medicinas que me tocan ahorita a las 8 de la...
1: Pues ahí está, gracias a nuestro compañero Marco Flores en esta cobertura. Desde muy de madrugada están ahí los medios, algunos medios de comunicación esperando la llegada. Como le decía, como viene vía terrestre, no sabía muy bien la logística. Se tenía contacto a través de su hija Verónica para saber más o menos dónde andaba. Pues no viene en un viaje de placer, viene custodiado, no hay como que toda la comunicación que uno quisiera o que ellos quisieran. Así que ya está ahí en su casa de Ruiz, entre 7 y 8, entre séptima y octava, donde ha sido su domicilio durante bastante tiempo. Va a estar ahí resguardado y a la espera de que los jueces le sigan dando proceso a su caso y determinar si es culpable o no, porque ahorita nada más está vinculado, si es culpable o no de estos temas que se le señalan. Nos manda un mensaje un rey escucha y dice que bueno que se vino en carro, porque al final de cuentas tiene mucha gasolina. Muy controvertido estos dos temas, porque hay quienes consideran que es pues una cortina de humo del gobierno federal para encarcelarlos, otros, como nos manda el mensaje el radio escucha, que sí consideran que participó en esta estafa que es del huachicol, y que por eso dice el radio escucha, tiene mucha gasolina para gastársela en este maratónico viaje vía terrestre. Le damos continuidad a nuestro tema. ¿Cómo va a estar el clima para este día? Bueno, según el derrotero climatológico, nos dice que seguirá la lluvia ligera durante las próximas horas aquí en Ensenada. La temperatura máxima llegará a los 26 grados y la mínima anda ahorita en los 19. En la capital del estado, Mexicali, nos dicen que sigue lloviendo. La mínima llegará a los 22, la máxima a los 30 grados. Tijuana permanecerá nublado, la temperatura mínima son 19 y la máxima llegará a los 21 grados. En Tecate ya está haciendo frío, la mínima llega a los 15, la máxima andará en los 26 grados para que tomen sus precauciones. También nos dice la gente de Mexicali, del gobierno de Mexicali, que ya tienen algunas vialidades cerradas por esta lluvia que está azotando la capital del estado, para que también tome sus precauciones si va en viaje hacia aquella zona, si nos escucha desde la capital del estado, para que no se vea sorprendido. Hay algunas vialidades, como le decía, ya cerradas. Nos dice, mire, atención Mexicali, cierre de avenidas por encharcamientos, paseo de a desnivel Lázaro Cárdenas y López Mateos. Paseo a desnivel Lázaro Cárdenas y Benito Juárez, Lázaro Cárdenas y Eje Central en ambas direcciones. La carretera también en un tramo San Felipe Héctor Terán Terán. Se llevarán a cabo trabajos de desagüe en todas las vialidades. Pedimos a los conductores manejar con precaución y buscar vías alternas para su traslado. Esto le digo en Mexicali. Paseo a desnivel Lázaro Cárdenas y López Mateos, paseo a desnivel Lázaro Cárdenas y Benito Juárez, Lázaro Cárdenas y Eje Central en ambas direcciones, y la carretera San Felipe y Héctor Terán Terán están inundadas. Ya trabajan allá la gente del gobierno municipal para poder terminar con este encharcamiento. ¿Cómo amanece el dólar? Bueno, hoy amaneció a la compra. La compra se encuentra en 16 pesos con 40 centavos y a la venta en 16 pesos con 85 centavos. Se lo repetimos por si andas haciendo negocios con el billete verde. A la compra en 16.40, a la venta en 16 con 85 centavos.
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1: ¿Qué vamos a tener de información para esta mañana? Bueno, reitera Protección Civil de Baja California, pronóstico de lluvias fuertes para el sur de la entidad. Llega a Baja California Ernesto Rufo Apple a su casa para darle una prisión domiciliaria. Claudia Gatón, la presidenta municipal de Ensenada, destaca cifra récord en materia de turismo. También nos dicen que rescata a la Marina Armada de México a 45 personas en alta mar. Y siguen las protestas por mutilación de CEARTE, así lo han señalado los artistas. Ahora hacen una cadena humana. Y nuestro invitado de esta mañana es el director de infraestructura municipal aquí en Ensenada, el ingeniero José Guadalupe Plasencia Galindo. Esta y más información estaremos desarrollando a lo largo de esta hora para que siga con nosotros y no le cambie. Tenemos nuestro informe desde Tijuana. Vamos a escuchar a nuestro compañero.
9: ¿Qué tal? Muchas gracias. Muy buenos días. Los saludo con gusto esta mañana de lunes desde esta mi querida ciudad de Tijuana. La mañana nublada, temperatura al momento 21 grados centígrados. Tráfico de Rosarito, Tijuana por la carretera libre para apoyar las inmediaciones de la Garita San Isidro, zona del río Palacio Municipal. Un recorrido aproximado de una hora, hora con 5 minutos para subir a la zona del Aeropuerto Internacional, Consulado de Estados Unidos en la ciudad de Tijuana, inmediaciones de la UABC o de la zona industrial, de una hora a una hora con 10 minutos de recorrido dependiendo la ruta y el destino. Para entrar a Tijuana por la carretera libre Tecate, complicada esta mañana el desplazamiento desde la altura de las instalaciones del IMOS prácticamente hasta llegar a la zona o el puente del Simón Bolívar, tanto por la vía Rápido Oriente como por el Bulevar Insurgentes se libera el flujo vehicular. Para entrar a Tijuana por la carretera de Cuota Tecate, Otay Bulevar 2000, tráfico a vuelta de rueda desde el inicio de la prolongación del Bulevar Industrial hasta pasar Terán Terán. Nos regresamos a la vía Rápido Oriente después de pasar Simón Bolívar, se libera el flujo vehicular y se vuelve a detener en las inmediaciones de la colonia Buenavista antes de llegar al Hospital General en dirección a la Garita de San Isidro. Para salir de Playa de Tijuana sin mayores complicaciones, tanto la vía Avenida Internacional como la prolongación de la calle Segunda en este momento. Es la información que tenemos. Recuerdo, maneje con mucha precaución y salga con más anticipación. Muy buen día.
1: Gracias a nuestro compañero Manríquez desde la ciudad de Tijuana. Vamos a nuestro primer corte y regresamos con más información.
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0: con 21 minutos y ya estamos de regreso en RCE Noticias. Bueno, le decía que Protección Civil sigue insistiendo o sigue alertando de que van a continuar las fuertes lluvias en esta parte del estado, en la parte sur de Baja California, para que tomen sus precauciones. Y es que esta tormenta, bueno, las condiciones que se están generando en el sur de la península, en Baja California Sur, tienen afectaciones en esta parte de Baja California. Por eso es que hace un llamado a que tome sus precauciones y que esté al pendiente de cualquier mensaje que se estén emitiendo. Las lluvias van a seguir. Veía a la gobernadora del estado ayer también hablar de la necesidad de estar al pendiente de esta tormenta. No es una situación de peligro, pero sí para que tome sus precauciones. Veía también a la presidenta municipal de San Quintín, Miriam Cano, hablar de que estaban las autoridades en alerta permanente. No se ha registrado en aquella parte más al sur de Baja California, que es San Quintín, ningún tipo de situación que preocuparse. Pero bueno, es un tema que tiene en alerta a la comunidad. Así que, bueno, están en esta situación. Tome sus precauciones. Esté al pendiente, van a seguir las lluvias. Veía que en algunas zonas ya hay varios encharcamientos. Recuerde que también tenemos muchos baches bastante pronunciados para que maneje con cuidado y no vaya a pasar algún accidente. Y está con nosotros Marco Flores, bienvenido.
1: Gracias, Fer. Buenos días a todo el auditorio. Pues reincorporándonos en esta mañana bastante ajetreada después de esta cobertura que hemos dado hace algunos momentos. Desde muy temprano nos encontramos allá afuera de la casa del exgobernador Ernesto Ruffo Appel, quien llegó escoltado en un convoy de la Guardia Nacional alrededor de las 6:45, 6:46 de esta mañana. Muchos compañeros también los que estuvieron ahí.
0: Cerca, ¿no? Aquí cerca.
1: Sí, aquí cerquita, exactamente, en la zona centro. Nos agarró un poquito la lluvia. Ajá. También. Pero, bueno, no sé si ya pasaron los videos.
0: Ya pasamos las dos entrevistas, bueno, los dos videos, ¿sí?, que nos mandan, donde da sus primeras declaraciones.
1: Así es.
0: Va a quedarse el contingente de Policía Federal ahí.
1: Así es, queda una volanta, digamos, ahí un operativo por parte de la Guardia Nacional. Son pocas las restricciones, según nos decía el abogado, las que tiene el señor Ernesto Ruffo Appel como parte de esta medida cautelar de arresto domiciliario. Si pretende salir, por ejemplo, de la propiedad, que sí lo puede hacer, necesita notificar al juez 3 días antes, por supuesto, justificar la causa.
0: Que el juez le diga,
1: ¿no? Tiene acceso a teléfono, tiene acceso a internet, a redes sociales. Eso sí nos decía su hija, nos comentaba muy temprano, previo a la llegada. Vimos al principio primero la gente de Somos, después se suma la gente del PAN, ya un poquito más tarde, con sus respectivas banderas y pues toda esta vestimenta blanquiazul, colores característicos de este partido. Y bueno, más allá de...
0: Le preguntaban al abogado, veía la entrevista que les hacían...
1: A Juan Marcos Gutiérrez.
0: Exactamente, el por qué se traslada vía terrestre, ¿no?
1: Y así es.
0: Que es una explicación que todavía sigue pidiendo. Esa todavía no la escuchamos.
1: Exactamente. Dice que pues todavía no tienen ni idea de por qué se decidió así, que por qué pues la autoridad implementó esta medida. El gobernador o el exgobernador se miraba bien, lo vimos, empezó con cantando una canción. Ajá. Después de que se baja.
0: Se le ve de buen ánimo, ¿no?
1: Sí, se le ve de buen ánimo, exactamente. Su hija, por supuesto, también dice, bueno, pues estamos parcialmente contentos porque pues al final de cuentas sigue un proceso, ¿no? Un proceso judicial que tendrá que enfrentar, seguirá enfrentando el exgobernador. Pero bueno, pues por lo pronto ahí ya está en su casa, ahí se va a quedar este operativo de la Guardia Nacional y el proceso continúa. De buen talante, como decías, se ve bien de salud, a pesar de que, bueno, pues ya es un hombre mayor, ya es un hombre de 74, 75 años y que tiene algunos padecimientos. Algo
0: que es muy característico de Ruffo, ¿no?
1: ¿Sí?
0: Quienes hemos platicado con él es Ruffo siendo Ruffo, ¿no?
1: Así
0: o sea,
1: es.
0: Muy jovial, ¿no? Para su trato.
1: Llamaba la atención también, por ejemplo, que contaba algunos detalles de lo que sucedió y con quién se encontró ahí. Ajá. En Almoloya. Decía que con algunos exgobernadores, César Duarte, Ángel Aguirre mencionó como cuatro, Mario Marín también de Puebla, ¿se acuerdan de Mario Marín?
0: No
1: como
0: hay foto,
1: cuatro, ¿no? ¿No? Y decía, bueno, pues, ¿de qué hablaban? Se le preguntaba al exgobernador, pues de política, de política se hablaba. Tuvo un mensaje también para la fiscal general de la República, Ernestina Godoy, pues llamando a respetar la legalidad y a reinstitucionalizar, decía, lo que él considera ya la extinta república. Que éramos una república.
0: Se le van las patas al exgobernador, ¿no? Porque ¿no? veía que le preguntaban si consideraba legal o ilegal y decía...
1: Por consejo del juez, exacto, ¿no? No puedo opinar del proceso, así es que mejor me abstengo de eso, ¿no?
0: Pues gracias, Marco, por estar allá mojándote por todos nosotros.
1: Sí, para que me valoren.
0: Exactamente.
1: No, la verdad es un reconocimiento también a todos los compañeros que estuvieron ahí.
0: Estudiar esto, ¿no?
1: Sí, exactamente. Ayer pues fue un día de incertidumbre todavía, a qué hora llega, uh-huh. Estar pendientes de todo esto, desde las 3 de la mañana, 3 y media, 4 aproximadamente, pues ya empezar a preparar, saber si ya llegó, si no llegó, quiénes ya estaban ahí. Hasta que, bueno, pues por eso la tardanza, por eso llegué tarde hoy a esta emisión.
0: Fíjate, nos mandan unas fotografías y varios mensajes también de falta de agua. Pero bueno, primero este que nos mandan dice, buenos días, para solicitar de favor publicar las siguientes fotos. Solicitud dirigida a la gente de la CESPE, dice, ya inició la temporada de lluvias en Ensenada y urge la reparación y desasolve en alcantarillas e infraestructura pluvial acá en Punta Banda. Específicamente dice en Punta Banda 3, exactamente eso. En Punta Banda 3 dice zona en donde en otros años han ocurrido inundaciones mayores con entrada de agua en las viviendas. Las imágenes son de ayer en la esquina de la calle Paseo de la Playa y Miguel Mendoza y Paseo de la Playa y Lázaro Cárdenas. Ahí están las fotografías, pues donde se ve, sí, todo inundado, todo destruido. Bueno, te iba a decir como que están haciendo obra, pero no están haciendo obra.
1: No.
0: Destrucción.
1: Olvídate.
0: La alcantarilla esa.
1: Así es, todo un peligro. O sea, está ahí caes y dejas medio carro,
0: O sea, cae una persona.
1: O una persona y ya no la vuelves a ver,
0: Nos dice...
1: Sí, es justo donde se separa Punta Banda de Loma Dorada.
0: Exacto.
1: Sí, por ahí, por esa zona, exactamente.
0: Pues, bueno, ya no
1: Bueno, ya le pusieron una tabla. Ah, pues sí, por ahí, por donde entrenan los ciclistas, toda esa parte. Donde va a aprender a manejar la chaviza.
0: Dicen.
1: Ahí, exactamente.
0: Bueno, y nos dicen de césped que los desagües pluviales le tocan a infraestructura. El
1: es
0: ayuntamiento
1: correcto.
0: De Ensenada ya se los aventamos a la gente del ayuntamiento, ¿no?
1: Nos dicen también, buenos días, seguimos sin agua en Colinas del Magisterio, es la tercera semana y Césped no da explicaciones.
0: Nos decían 28 días sin agua en Villas del Sol, nos dice el director de Césped, Alonso Centeno, dice, buenos días, estamos recuperando parcialmente en Villas del Sol 2, dice, esta semana ya tendremos toda la zona regularizada. Así que, bueno, parte de los trabajos que se están llevando a cabo y que dicen las autoridades que ya están. También nos dicen que ya les mandaron un mensaje a través del WhatsApp. Dice, unos vecinos hacen zanjas topes, necesitamos un raspado urgente. Esto es en calle Tejo y callejón Sauce. Calle sin nombre, le dicen en el ayuntamiento. Ya Servicios Públicos dice que ya, pues al menos hizo un número de reporte a la espera de que den respuesta. Nos vamos al corte y regresamos.
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4: En medio de su nueva ofensiva contra los medios de comunicación, el presidente de Estados Unidos, Donald Trump, insinuó que continuará una piscina en el lugar que ocupa actualmente la sala de prensa de la Casa Blanca. En una nueva alerta en medio del debate sobre la regularización de esta tecnología. el magnate y filántropo Bill Gates, cofundador de Microsoft, advirtió de que una inteligencia artificial sin control podría provocar 1,000,000,000 de muertes. Después de haberse debilitado al principio de ayer domingo, Lolo se intensificó rápidamente hasta convertirse nuevamente en un huracán de categoría 4, aunque el sistema se ha alejado más de Hawái. Aún representa una amenaza por las fuertes lluvias y posibles inundaciones, informó el Centro Nacional de Huracanes. La protesta organizada por LA Critical Mass logró alrededor de 1,000 ciclistas protestaron con una marcha simbólica de Koreatown al centro de Los Ángeles para exigir calles más seguras tras los fallecimientos registrados en recientes accidentes del tráfico en Los Ángeles. Esta es la voz de Marcia Enciso desde San Diego.
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1: Siete de la mañana con 36 minutos. Estamos de vuelta a RCE Noticias Baja California en este lunes 28 de septiembre del 2026.
2: Bueno, nos mandan varias peticiones. Nos dice, bueno, Villas del Sol de nuevo, dice ya 25 días sin agua. Dijeron que una vez instalada la pieza que faltaba, dice, se nos iba a restaurar el agua. Y no fue así. En Villas del Sol 1 solo nos llega 2 días el agua en chorrito, dice, nada más. En 25 días también ya estamos muy desesperados, dice, queremos saber qué es lo que pasa realmente. Apóyenos, dice, que nos digan qué es lo que pasa realmente, por favor. Bueno, pues ahí nos decía que ya en lo siguiente, esta semana va a quedar todo pues restaurado. Este fin de semana anduvo por acá la candidata o la coordinadora, más bien, porque luego...
1: Momento.
2: No, exactamente. Bueno, sí, pero no.
1: Sí, pero no. Bueno, nosotros sí podemos decirle guiño, candidata, guiño, yo creo, ¿no?
2: La coordinadora.
1: Sí.
2: De la 4T en Baja California, la senadora con licencia, porque sigue siendo senadora, Julieta Ramírez, se reúne con varios grupos, se reúne con la estructura del senador también Armando Ayala, con quien les dedicó, decía, cerca de media hora cada uno de los que, bueno, le presenta la estructura de lo que tiene Armando Ayala para la búsqueda cuando buscaba también la misma coordinación. Queda en tercer lugar, acepta el resultado de la sí. votación Armando Ayala, y ahora se suma al grupo, y no solamente se suma él, sino suma a toda su estructura, y le presentaba el trabajo que lleva cada uno de los integrantes de su estructura. Si gusta, vamos a escuchar parte de la llegada de la senadora o la coordinadora a este evento.
3: Puesto a nuestra coordinadora de la defensa de la transformación y la soberanía nacional en Baja California, Julieta Ramírez. Gracias.
2: Bueno, ahí el senador de la República, Armando Ayala, le hace saber que se van a sumar junto con toda su estructura, le presenta a algunos que están coordinando los trabajos en Mexicali, en Tecate, estuvo acá la regidora de Tecate, estuvo gente del movimiento en Ensenada, en San Quintín, parte de estos grupos que logró hacer o que empezó a trabajar desde que buscaba él también ser coordinador. Te digo, acepta que queda en tercer lugar, sí. Y entonces ya le presenta o se suma toda su estructura a este movimiento que ahora encabeza Julieta Ramírez. ¿Qué viene? Bueno, sumarse a los trabajos, empezar a hacer movimiento en las colonias. Veía con buen ánimo, que lo veía con buen ánimo Julieta Ramírez este movimiento, y porque ya se juntó con otros grupos, pero nadie le ha mostrado esta estructura, ¿no? Armando, pues yo creo desde hace 6 años ha estado en campaña, ¿no?
1: Sí.
2: O sea, antes de asumir la presidencia la primera vez estuvo en campaña, después ya gana la presidencia, sigue en campaña.
1: Pues
2: viene la...
1: Como 11 años.
2: Exactamente.
1: Como desde el 15.
2: Exacto.
1: ¿Sí?
2: Viene la... Esta posibilidad de que pudiera ser el próximo gobernador, se va a campaña. Después no sale él como candidato, sino sale Marina del Pilar. Él se viene a hacer la reelección y sigue en campaña, y ahorita todavía sigue en campaña, ¿no? Así que estructura me imagino que sea tener,
1: claro.
2: Y movimiento en las colonias mucho más, ¿no?
1: Así es que Julieta, como decías, estuvo en San Quintín, estuvo aquí con la propia presidenta municipal, también se reunió, lo subió a través de sus redes sociales.
2: Primero se reúne con la presidenta municipal. Y después viaja a San Quintín, también se reúne con la presidenta municipal de San Quintín, con Miriam Cano, y con la estructura, ¿no? Veía sí. Ya que llegaba la diputada Montserrat.
1: Dunia Montserrat
2: Morillo. hacer, bueno, ahí parte de campaña política, y después viaja a Ensenada, donde se reúne con el senador y toda su estructura, y después con la gente de la estructura, vaya, del partido aquí de Morena,
1: ¿no? Así es, en Casa Morena, exactamente. Ahí se reúne con algunas pues personalidades de este partido, como ajá, parte de todo este trabajo pues de Operación Cicatriz, llamémosle también, claro, de alguna manera, entre Operación Cicatriz, pero también entre pues ver con quién va a contar, ¿no? Para lo que viene.
2: Exactamente. Mucho escombro, ¿no? Uno que los conoce dice, no, ¿por qué no me da la lista y le digo quién nomás no le va a servir de nada? Pero pues bueno, uno, yo siempre he dicho que uno como periodista es como los fotógrafos de National Geographic, ¿no? No puedes intervenir hasta que los animales se maten solos, ¿no? Sí. Exactamente. Tú estás viendo. Uno esperando que eso termine, sí, en, sí, tragedia, sí, ¿no?
1: Claro.
2: Pero nada más hay que estar ahí listo para el flechazo.
1: Cazando, ¿no?, la nota, ¿no?
2: Ahí, exactamente, sí, porque veo en Mexicali, en Tijuana, en Ensenada, en San Quintín, gente que uno con ganas de decirle, no, hombre, ese no le va a sumar nada, ¿no? Es. O esa no le va a sumar nada.
1: Exactamente, pero bueno, pues.
2: Exactamente, ¿quién es su uno, rollo, no? Así es. Ojalá que esto se ponga feo, que diga, sí, ojalá que se ponga bien.
1: Que truene.
2: Exactamente. Pero bueno, es parte de la gira que hace y se reúne también con Eva Moreno como parte de esta. Veía que sale Eva Moreno y así como que, pues, muchas gracias, yo cumplí con platicar contigo, pero tampoco se ve como que...
1: Convencidísima.
2: Convencida de nada, ¿no? Es parte de la vida política, ¿no?
1: Sí.
2: Va a ser el segundo informe de la presidenta municipal. Veía también que ya anuncia su segundo informe también la presidenta municipal de Mexicali.
1: Sí.
2: Nos decía...
1: Ya están en todo ese proceso, ¿no?
2: Platicamos hace unos días con Miriam Cano y nos decía que ella va a quedar casi hasta el final para llevar a cabo este informe de gobierno, segundo informe de actividades. Claudia Gatón dice que durante este segundo año que ha estado al frente de la presidenta municipal, de la presidencia municipal, ha destacado Ensenada en turismo. Dice que las cifras récord, se han tenido cifras récord ahí en el tema de turismo. Han sido como que varias secciones, ¿no? En el caso, habla, inicia primero con el tema de turismo y dice que en el tema de turismo nos ha ido o le ha ido a Ensenada bastante bien. Se ha logrado
1: récords.
2: Exactamente, se ha logrado récords en arribo. De hecho, sí, la misma gente, ¿sí?, de Hutchinson decía que tenemos un récord ahí en número de arribo, ¿no?
1: Se alcanzó más de 1,000,000 de cruceristas un mes antes de lo que se había alcanzado. Es la tercera vez, me parece, el tercer año que se supera, que se rompe este récord, pero en esta ocasión mucho antes de lo que se había logrado en los 2 años anteriores.
2: Exactamente. También dice que en infraestructura, bueno, vamos a hablar con el director de infraestructura, estaba contemplado a las 7:30, pero fiel al ayuntamiento, pues se quedó dormido.
1: Ay, la lluvia, ¿no? Pues a gusto.
2: No, mamá, no quiero ir al trabajo, ¿no?
1: Pero si eres el profe.
2: Exactamente. No, dice que ahí viene, quién sabe dónde, pero bueno, que iba a llegar a las 7:40.
1: Hoy solo falta que nos diga que los baches, ¿no?
2: Ajá. No, mamá.
1: Que la ciudad está despedazada.
2: Bueno, dice que en infraestructura, vamos a platicar lo que se ha logrado en temas de infraestructura. Pero en el tema de turismo dice que se ha avanzado bastante, bastante bien. Así lo dice la presidenta municipal.
1: Así es. Su segundo informe está programado el sábado 3 de octubre, ajá, al mediodía en la unidad deportiva Raúl Ramírez.
2: 12 del día.
1: Así es. Y nada más para que se vaya dando una idea.
2: Te iba a decir eso, ¿no?
1: Va a ser calor el fin de semana otra vez. O sea, el pronóstico es que estemos... para arriba de los 30 grados, así es que se va a poner bueno.
2: Nos decía punto. 12 para empezar como a las 12, o sea, fuera de broma, sí, ¿no? O sea, van a empezar a llegar los convencidos de este informe a las 12, pero va a ser a las 2 más o menos el arranque en el pleno calorcito, ¿no?
1: Así es.
2: Vámonos al corte y regresamos con nuestro invitado.
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1: Siete de la mañana con 48 minutos. Entramos al último bloque de RCE Noticias Baja California. Llegó ya el titular de infraestructura del 25º Ayuntamiento de Ensenada, el ingeniero José Plasencia. Director, buenos días, bienvenido, ¿cómo estás?
2: Muy buenos días, Marco. Muy buenos días, Fernando. Un saludo para ustedes y todo su auditorio. Estamos aquí a la orden.
3: Bueno, era broma que llegó tarde, ya no se había avisado que iba a llegar. Para que luego no empiece la raza.
2: Andamos trabajando, atendiendo ahorita los temas emergentes de la lluvia. Hemos estado trabajando en el acondicionamiento y limpieza de los pluviales y ahorita, okay, pues al fin y al cabo nos estamos llevando algunas sorpresitas, ¿no? Y creo que es bueno para ir atendiendo los temas antes de que se deje venir la lluvia con mayor fuerza, ¿no?
3: Sí, nos mandaban un reporte y nos decían, bueno, se lo mandaban a Céspedes, Céspedes dice que los pluviales les tocan a ustedes, ¿no?
2: Sí, es correcto.
3: Y son caros de reparar, nos decían, ¿no?
2: Bueno, básicamente se realizan trabajos de limpieza, desasolves de los pluviales, reparaciones de lo que son las rejillas en las bocas de tormenta. Y bueno, hemos estado trabajando en coordinación con la Dirección de Protección Civil. Por instrucciones de nuestra presidenta municipal, hemos hecho algunas reuniones, no solo con ellos, sino también con la Dirección de Servicios Públicos para atender lo que son las zonas críticas que tenemos. Tenemos varias zonas detectadas de inundación, por ejemplo, por decir alguna, Avenida Reforma y Águilas, que es una zona muy común, ¿no? La zona de lo que es ahí en la Marina, para el lado de las Villas, en el Boulevard Sertuche, Emiliano Zapata. Bueno, tenemos ya algunas zonas muy detectadas que tenemos que estar al pendiente sobre la limpieza, el mantenimiento, para ver cómo se comportan.
3: ¿Cómo nos está yendo? Lo platicamos antes de que llegaras. Se va a dar el segundo informe de actividades de gobierno de la presidenta municipal, Claudia Gatón. Tú te sumas al grupo durante, creo, el último tercio del segundo año. No inicias desde la administración. ¿Cómo nos está yendo y qué se está ejecutando en este momento?
2: Mira, nos está yendo muy bien, estamos dándole un trabajo, una continuidad de un trabajo que ya se venía haciendo en la Dirección de Infraestructura, y sí, efectivamente, este sábado 3 tenemos el informe de nuestra presidenta municipal, Claudia Gatón Muñiz, en punto de las 2 de la tarde en la unidad Ramírez Lozano, la famosa ciudad deportiva. Sí. Hemos estado trabajando, dándole continuidad a diversos temas que maneja la Dirección de Infraestructura, ¿no? Traemos temas de inversión, de programas de inversión, como es el ramo 33, que hoy en día ya llevamos un avance muy significativo en el segundo paquete, trabajando ya en los proyectos, en las obras, para concluir este programa de inversión. Y tenemos ya un primer paquete de 37 obras con una inversión poco más de los 90 millones de pesos, que está ahorita en proceso de contratación y algunas obras ya están iniciando, están arrancando ya. Este paquete. Este ramo 33 es muy peculiar porque está muy dividido por zonas de en todo lo que es el municipio de Ensenada, ¿no? Este primer paquete abarca lo que son las zonas delegacionales, atendiendo todas las delegaciones, incluso desde Isla de Cedros, Colonet, San Vicente, Santo Tomás y Ejido Heréndira, y nos vamos al norte con La Misión, Ojos Negros, Valle de la Trinidad, y así sucesivamente el segundo paquete va a ir cerrando filas.
3: ¿Va a abarcar, ¿no?, más entonces a la zona rural, a la zona delegacionales?
2: Así es, va abarcando zonas delegacionales este primer paquete y se viene cerrando con algunas zonas aledañas a la mancha urbana, como es Maniero Parte Alta, la Colonia 89, y así sucesivamente en el segundo paquete vamos cerrando filas para atender lo más mayormente posible todo lo que es el territorio del municipio. Y de igual manera seguimos trabajando con el programa normal del gobierno municipal en la atención de bacheos que hemos estado realizando con obras de infraestructura deportiva, lo que es en el empastado de canchas, en las canchas gemelas estamos trabajando actualmente, estamos trabajando también en la unidad deportiva del campo Ensenada, y así también traemos otros programas en la unidad deportiva de Pórticos, entre otros, ¿no? Y también, pues, por ahí tenemos una obra que estamos ya cerrando filas de todavía que nos queda un poco de inversión del ramo 30, ramo 23, este famoso recurso que es procedente de los autos de procedencia extranjera. Y bueno,
3: ¿hay dinero todavía ahí?
2: Ya prácticamente ya lo que estamos ejecutando, ya es lo último. Se están atendiendo unas vialidades en bacheo asfáltico, reencarpetado. Y asimismo, pues también tenemos lo que son los trabajos de administración propia, ¿no? Este, que es con nuestros recursos propios directos de la Dirección de Infraestructura, que son provenientes de nuestros presupuestos anuales, tales como el trabajo que estamos realizando ahorita en el crucero de la Ámbar y Ruiz.
3: Nos decían eso, ¿cómo va ese trabajo? Porque veía que están algunas vialidades todavía cerradas, ¿no?
2: Sí, de hecho, mira, este, comentarles aprovechando el espacio, traemos ahí un programa de cierre para entre hoy y mañana, pero este, debido a la buena disposición de los vecinos de la zona y el bajo control y el apoyo de todos los ciudadanos que hemos tenido en cuanto a la organización en la circulación, este, y el tomar las vías alternas, decidimos de una vez atender también la zona sur de la del entronque con la Ruiz.
3: Porque vi que está cerrado, ¿no? Esa parte es para esta obra.
2: Es correcto. Estamos
3: no, es por el cruce nada más entonces.
2: Sí, estamos atendiendo lo que es la prolongación Ruiz en tronque con Ámbar y lo que es la Ruiz en tronque con Ámbar. Es decir, de una vez el lado sur y el lado norte. Okay. El lado sur básicamente es en un trabajo muchísimo menor. Por ahí tuvimos algunas tuberías de césped que trayectan por la zona. Se ocupó una renivelación, césped también con una buena coordinación con nosotros, pues atendió los temas. Hoy en día ya estamos colando y la intención es andar cerrando esta misma semana, ¿no? Bueno, continuando.
3: Pues, ¿Cuánto se ha invertido en lo que va de este año, del segundo año de gobierno? Porque uno pensaría que no se avanza en temas de infraestructura, pero pues sabemos que es caro, ¿no? O sea, sí. Todo lo que tiene que ver con infraestructura es caro, ¿no?
2: Sí, claro, por supuesto. Bueno, como te comento, el ramo 33 traemos una inversión de 223 millones. Traemos inversiones también por parte del programa normal, que es el programa PRON, que se han invertido más de 25 millones. Entonces, prácticamente hemos un programa de inversión más o menos de los 250 millones de pesos, lo que es para obra pública. Sin embargo, tenemos otro tipo de inversión directa, que es nuestra administración propia, donde hemos atendido más de 20 mil metros cuadrados de bacheo en lo que va del año. Asimismo, también hemos atendido más de 350 mil metros lineales de señalamiento de pintura. Hemos estado constantemente atendiendo temas de señalamiento, colocación de señalamientos verticales y un trabajo muy significativo que aparentemente no se ve en el centro de la ciudad, pero se está atendiendo, es el trabajo que se realiza en todas las delegaciones, ¿no? Especialmente Manedero, que es una delegación muy grande, que es el motoconformado de calles y caminos que requiere la ciudadanía para poder accesar a sus hogares, ¿no?
3: Sí, porque nos dice una radio escucha desde hace bastante tiempo que piden eso, ¿no? Pues, por lo menos que metan máquinas, ¿no?
2: Sí, es correcto. Estamos trabajando en motoconformados, traemos maquinaria en todas las delegaciones, en la zona sur, en San Vicente, en Colonet, también en Santo Tomás. Andamos en Manedero especialmente porque es una delegación muy grande, de mucha necesidad. Estamos atendiendo, haciendo revestimientos con material granito en estas vialidades. Y también tuvimos ahí unas acciones muy importantes en esta materia, debido a que se está realizando una modernización en la carretera hacia San Quintín. Se están realizando trabajos de fresado y hubo una coordinación muy importante ahí con la SICT, donde este material producto del fresado lo hemos estado utilizando para revestir estos caminos, estos accesos a las colonias que no son de fácil acceso y ha permitido que haya una mejor circulación y mejor acceso, ¿no?
1: Director, te preguntan, ¿cuándo va a inaugurar la alcaldesa el nuevo empastado del campo Ensenada?
2: Ya lo tenemos prácticamente listo, estamos afinando meramente detalles, ya se realizó lo que es el empastado al 100%, se están colocando lo que son las redes de las porterías, las redes para balones, estamos asimismo acondicionando todo lo que son las áreas en tema de módulos sanitarios, pintura, accesos, se le dio una modernización completa. Estamos ya en los próximos días a inaugurarlo, yo creo que en menos de 15 días ya estamos ahí ya inaugurando el campo Ensenada, ¿no?
3: Te preguntan, ¿qué viene para el siguiente año? ¿Tienen una estimación de en qué se va a invertir?
2: Sí, traemos bastantes peticiones a través de la Dirección de Bienestar Social a cargo de la licenciada Marta Odet. Este año tuvimos más de 1,500 peticiones por parte de diversos comités en todo el municipio de Ensenada, por lo cual pues no tuvimos la capacidad debido a la inversión que se está manejando por parte de la Federación. Sin embargo, se va quedando rezagado mucha obra que está dentro de nuestro escritorio, que se sigue trabajando. Y pues bueno, invitar a las y los vecinos a que actualicen comités para el 2027, para estar listos y entrarle nuevamente a todo lo que son las zonas de rezago, de alta pobreza en materia del ramo 33, lo que son pavimentaciones. Tenemos que seguir pavimentando, tenemos que seguir bachando, tenemos que seguir atendiendo peticiones de puntos conflictivos en tema de vialidades. Y bueno, pues vamos a seguir haciendo ese trabajo constante, ¿no?
3: Te preguntan cómo revisan el material para que sea de calidad. Dice, porque han hecho bacheos. Y dice, y luego de 6 meses se vuelven a hacer baches.
2: Sí, fíjate,
3: y volvemos al principio.
2: Al final del día es un trabajo muy integral el tema del bacheo, una vialidad que requiere normalmente una reconstrucción de carpeta asfáltica, dependiendo la disponibilidad de los recursos y el tema emergente, entramos a hacer bacheo. Sin embargo, sabemos que es un trabajo meramente preventivo. En cuanto nosotros conformamos el programa de inversión, realizamos el proyecto, posteriormente llegamos lo que es con el tema de la reconstrucción. Digo, normalmente bacheas un área y pues se abre otra área. Nos está pasando ahorita en el tema de la carretera del Sauzal, que hemos estado trabajando constantemente en bacheo en todo lo que es la carretera. Iniciamos de sur a norte, posteriormente regresamos de norte a sur. Estamos ahí atendiendo incluso la Jesús Clark también. Ajá. Pero bueno, estamos ya percatándonos que hay otras áreas donde empiezan a salir otros bachecitos. Es trabajo que se realizó en su momento con el famoso tren. Ajá. Y que hoy en día ya definitivamente requiere de una modernización completa a todo lo que es la carpeta asfáltica, ¿no? Ya no es suficiente con un bacheo. En ese sentido, bueno, pues nos hemos topado con diversas situaciones en ese sentido. Pero bueno, seguimos trabajando y cada vez que realizamos un reencarpetado, le solicitamos a los contratistas que presenten sus pruebas de calidad. Ajá. En cuanto a tema de temperatura, tema de cohesión de lo que es el asfalto, lo que es la curva del asfalto, entonces para nosotros poder ir garantizando las calidades convenientes del material, ¿no?
3: Te dicen, antes de irnos, varias preguntas, ¿no, Marco? Te dicen, buenos días, dice, en Villas del Real 3, dice, al final y al inicio de la calle Niza, dice, hay un pluvial que tiene meses tapado. También te dicen, arreglaron la calle Riverol, pero justo pasando Unifron está un tramo muy feo, dice que tenemos que esquivar invadiendo carril, y ahora en la mañana, pues ya estaba como se pone el tráfico, ya se imagina cómo se pone el tráfico.
2: Sí, atendemos el tema de los pluviales. Ahorita traemos ya un mapa donde tenemos registrados todas las ubicaciones de los pluviales. Estamos atendiéndolos, estamos trabajando a marchas forzadas, lo hemos estado realizando desde algunos meses para acá. Sin embargo, pues seguimos trabajando en eso. Y en el tema de la Riverol, sí, efectivamente tenemos ahorita un circuito ya bien trazado, bachado, reencarpetado, en buenas condiciones, desde el Boulevard Costero hasta la calle 16, pero de la calle 16 a la avenida Ámbar. Todavía faltan trabajos de reencarpetado. Estamos trabajando para realizar ahí ya un mantenimiento al menos de un bacheo emergente. Sin embargo, ya lo traemos proyectado nosotros dentro del Departamento de Proyectos de Infraestructura para tratar también esa zona y que ya quede completamente la Revirol, que es un eje muy importante de traslado de este oeste, ¿no?
3: Bueno, pues ahí está la invitación. ¿Dónde se te pueden marcar? ¿Dónde te pueden encontrar, ingeniero?
2: Bueno, tenemos números de WhatsApp que ahorita se los proporciono para que los puedan publicar, y también tenemos vía Facebook, también en la página de Infraestructura Municipal pueden hacer llegar todas sus peticiones, sus sugerencias, y de igual manera estamos abiertos en las oficinas a recibirlos.

0: segunda parcialidad que nos da la oportunidad la federación. Estamos trabajando en este paquete que más o menos abarca poco más de los 115 millones de pesos. Okay. Con este ya cerramos lo que es el ejercicio 2026. Vienen obras muy importantes una vez que ya estén validadas por la federación y estén aprobadas por los diferentes consejos, pues se las hacemos de su conocimiento.
1: Eso, ¿no?, las anuncia la presidenta, ¿no?
0: Es correcto, así es. Eso ya le toca a nuestra presidenta municipal, que le da seguimiento puntual a todos estos temas, ¿no?
1: Ingeniero, gracias.
2: Gracias.
0: Muchísimas gracias.
1: Bueno, por hoy ha sido todo. Se despide como todas las mañanas sus amigos
2: Marco Flores
1: y Fernando Escobedo, quien les agradece por habernos sintonizado a través de nuestras estaciones de radio. Nos escuchamos el día de mañana y por lo pronto, pórtese bien.
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1: Let It Rain con el Slow Hand del señor Eric Clapton a través del 101.1 FM Stereo Sol, suave y contemporánea como tú. Vamos a invitarte a que te comuniques 646-178-3730 y si no lo puedes hacer, simple y sencillamente quédate en sintonía. Vamos con más, es algo del álbum No Rest for the Wicked, el señor Ozzy Osbourne. A la par, bueno, ya pusimos para cerrar la primera hora a Black Sabbath, algo del Never Say Die, y es momento de irnos con algo del justamente No Rest for the Wicked. Esto es Miracle Man.

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7: Ok, soy de regreso. Muchas gracias por seguir. Por acá veo mensajes del Vivi, de Martín, que qué chulada. Se la pasaron allá en el segundo concierto que dieron en el BMO Stadium los señores de Maiden con Megadeth y por supuesto ahí con Anthrax. Qué buen show. Yo, fíjate, me aventé sin querer y sin pagar. Bueno, querer sí quería. No pude. Pero me aventé todo el show porque, así como lo dije el fin de semana, alguien hizo la primera transmisión, la del día 25. Entonces, ahí me puse a verla. Oye, vámonos con más en The Morning Rock. Ya tengo completito lo que vamos a poner en esta hora. Ya con algunas complacencias y, sobre todo, también con algunos datos que quiero invitarles. Si quieren una rolita, les va a tocar de rock en español para que vayan pensando. También ya tengo algunas peticiones. Si quieren mandar un audio, ahí para ponerlos en fila. Bien, vamos con Deddy. Y nos pidió una rolita muy, muy movida. Una joyita, por cierto. Y que vamos a escuchar a continuación. Vamos contigo, Deddy. Muy buenos días. ¿Cómo estás? Qué gusto saludarte.
8: Muy buenos días a todos, espero que se encuentren bien. Mi estimado Luis, te agradecería enormemente que me concedieras el honor de escuchar uno de los éxitos de los B-52s que se llama Private Idaho, si eres tan amable, por favor. Espero que les guste, feliz inicio de semana y cuídense mucho.

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1: Voy a dejar los datos que yo quiero compartirte para la siguiente... bueno, el siguiente bloque después del corte, que será la segunda media hora. ¡Qué rápido, eh! ¡Ya media hora tenemos! ¡Qué bárbaro! Y aparte, Rubén Davis Campa quiere contarnos a, pues obviamente a los Morning Rockers y a los Chiquis que andan por acá, el pues noticomentario deportivo. Oye, vamos con el buen Carlos. Quiero oír algo de Led Zeppelin, muy ad hoc al clima que tenemos hoy en Ensenada, eso que nos pide. Carlos, ¿cómo estás? Muy buenos días.
2: Hola, buenos días, Rockers. Good morning. Bonito lunes, nubladito, lluvioso. Luis, buenos días, saludos. A darle que es lunes. Luis, a esa chance hay una rolita de Led Zeppelin ahí que se llama The Rain Song. Ahí para echarle los ganas este día. Ánimo y adelante.
1: Esta rola es algo exquisito que se desprende del álbum House of the Holly. Nos vamos hasta 1973, 8 de la mañana con 25 minutos. Yo soy Luis Fuentes y estás en The Morning Rock. Por ser el sol, suave y contemporánea como tú.

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2: Todo listo en San Diego para el inicio de la postemporada. Los Padres de San Diego, 91 victorias, 71 derrotas, aseguraron el primer comodín de la Liga Nacional, tras ganar 18 de sus últimos 22 partidos. Los Padres, cuarto sembrado y primero en el comodín de la Liga Nacional, reciben a los Cachorros de Chicago en Petco Park, a partir de mañana martes, en una serie a ganar 2 de 3 partidos. La revancha es el reencuentro tras la eliminación del año pasado en Wrigley Field. Esta vez San Diego cuenta con la ventaja de jugar en casa. Querétaro cuarto, Atlas quinto y Tijuana octavo dan la sorpresa en la apertura 2026 al pelear los primeros puestos de la Liga MX fuera de los cuatro grandes habituales. Mañana martes 29 de septiembre comienza las series de comodín de Wild Card de las Grandes Ligas 2026. Una ronda a ganar 2 de 3 partidos donde no hay margen de error. Los cruces de la Liga Americana. Los Medias Rojas de Boston, quinto lugar, contra los Yankees de Nueva York, que pasaron en cuarto. La máxima rivalidad del béisbol por segundo año consecutivo en el Wild Card. La serie completa se jugará en el Yankee Stadium. El sexto lugar, los Medias Blancas de Chicago, contra el tercer sitio de los Astros de Houston. Chicago regresa a la postemporada y viajará a territorio tejano para medirse al campeón del oeste. Descansan en series divisionales Tampa Bay, que espera al ganador entre Medias Blancas y Astros, y Cleveland, que espera al ganador entre Medias Rojas y Yankees. Los cruces de la Liga Nacional, el quinto sitio de los Cachorros de Chicago contra el cuarto mejor sembrado, San Diego Padres. Un choque de alto voltaje en Petco Park, con San Diego recibiendo a unos Cachorros que quieren dar la sorpresa. Los Phillies de Filadelfia, el sexto sitio, contra el tercer lugar general, Atlanta Braves. El último invitado de la Liga Nacional visita Truist Park para chocar contra los campeones del este. Descansan en series divisionales Milwaukee, que espera al ganador entre los Cachorros y los Padres, y Los Ángeles Dodgers, que esperan al ganador entre los Phillies y los Bravos. El calendario de la ronda de comodines: juego 1, martes 29 de septiembre, juego 2, miércoles 30 de septiembre, el juego 3, de ser necesario, sería el jueves 1 de octubre. Todos los juegos de cada serie se disputarán en la sede del equipo mejor clasificado. Las series divisionales arrancan el sábado 3 de octubre. Cierre de jornada número 10 de la apertura 2026. Los Diablos Rojos rescataron un espectacular empate a 3 goles ante Cruz Azul para mantenerse como líderes solitarios con 20 puntos. Las sorpresas en la parte alta: Querétaro sorprende a Chivas al vencerlo 2-0 a domicilio, mientras que Atlas remontó 3-2 a los Cholos de Tijuana. Ambos ya son el cuarto y quinto lugar general. Mundial de Ciclismo, resumen de la prueba de ruta en Montreal 2026. La gran actuación mexicana, Isaac del Toro, termina quinto lugar en la prueba de ruta élite masculina, superando su séptimo puesto del año anterior. Era y fue un exigente recorrido. La competencia consistió de un trayecto total de 273.3 kilómetros, que incluyó 12 vueltas al circuito del Mont Royal. A 30 kilómetros del final, el estadounidense Brandon McNulty lanzó un ataque en solitario que le valió la medalla. Talla de oro, 6 horas, 17 minutos, 4 segundos. En un cierre ajustado, del Toro cruzó la meta solo 14 segundos de McNulty, tras un intenso sprint final por los puestos de podio. En el podio y posición de México, Nat McNulty de Estados Unidos, campeón del mundo. Michael Matthews, segundo lugar. Matthew Van Der Poel de Países Bajos, en tercero. Y el Torito quedó en quinto lugar para México, a solo 14 segundos. 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

Ok, ya solamente 20 minutos son los que nos separan de las 9 de la mañana. Vamos a seguir con música y recordando también al concierto, bueno, masivo, ¿no? Que imagínate los reportes que se presentó gente entre 500,000 y 2 millones, ajá. 2 millones de asistentes. Ese concierto que se realizó en el año de 1991, el festival Monsters of Rock en Rusia, por ahí el recinto elegido fue un aeropuerto llamado Tushino. Bandas como EST, The Black Crowes, Pantera, Metallica, AC/DC y un... bueno, hay registros en plataformas digitales donde de contenido audiovisual donde vas a poder ver increíblemente todo el evento. Yo lo vi, si mal no recuerdo, en la casa del buen Eloy Ibarra hace ya muchos años. Entonces, de veras que qué monstruo ese Monsters of Rock. Definitivamente Monsters of Rock. Y fue obviamente Bon Scott, ¿no? Quien le tocó estar precisamente en ese lugar para disfrute de muchos. Hablando del Monsters of Rock, el Monsters of Rock Cruise, en ese próximo 2027, ayer hablábamos, Jaime Campos, sé que está en sintonía, le mando un saludo a Jaime Campos, el escultor. Y del 6 al 11 de mayo sale el barco, el buque, el Norwegian Joy. Son 3 días completos este crucero, el Monsters of Rock, donde pues es un festival flotante, así como nos ha tocado ver muchos conciertos que llegan aquí, hacen su arribo. Algunos se van también a... pues hasta Baja California Sur. No tengo el itinerario completo, pero lo que sí te puedo platicar es que 2027 tendremos que apartar la fecha del 6 al 11, estar checando bien, yo creo, ahí con Asipona o con la gente que de Puerto de Ensenada que sigue sus cuentas en el ex, en esa red social, donde pues comúnmente ellos pasan todo los barcos, dan a conocer todos los barcos que van a llegar, ¿no? Entonces vamos a estar checando ahí del 6 al 11 de mayo cuál es el que va a hacer escala aquí en Ensenada y que pues sale del puerto de Los Ángeles con escala en Hollywood, con escala para llegar al Hollywood Sunset Strip. Y pues son 5 noches, 3 días completos en alta mar. Tesla, Extreme, KK Priest, Sebastian Bach, Winger, Queensryche, Y&T, Slaughter, Eclipse, Heat, Elegance y un montón de grupos que van a presentarse. Así que pues hay que estar pues obviamente atentos. Ya que mencionamos los señores AC/DC, aquella participación del Monsters of Rock de 1991 y obviamente ellos tocaron. Saludos a los Vargas, al Juanillo, al Chori y a los Bearhouse. Vámonos, Back in Black.

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0: 10 minutos y serán ya las 9 de la mañana. Tengo, y me voy a apresurar. Fíjate, me pidieron varias canciones. Saludos a la raza allá del Esteban Cantú. Les voy a poner un puntito porque les va a tocar rock en español a ellos. Entonces, también Arturo nos mandó petición de rola. Y vamos contigo, mi estimado Arturo. Luego vamos con el Roy 69. Creo que con ellos cierro la programación. Vamos contigo, Arturo. Qué imágenes tan chulas nos mandas el sábado. Me tocó verlo acá desde por la zona de Piedras Negras. Uf. Y Guerra de León nos manda también imágenes de allá de lo alto de por la Morelos 2, el pillo del arco iris y una chulada de ese atardecer, ¿no? Del sábado.
1: Hola, Luis, buenos días. Buenos días aquí reportándonos, disfrutando de un día nubladito. Espero que ya no llueva. Y echándole ganas, aquí molestándote una rolita de Steven Wilson, la más conocida, la de To The Bone. Está muy, muy, muy padre, tratando de compartir nuestros gustos a los colegas Morning Rockers. Un abrazo, Luis, y bendiciones para todos.
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1: Ok, ya para cerrar me voy con algo de los señores Men at Work, porque ya no vamos a alcanzar lo demás. Vamos contigo, Tocayo.
2: Tocayo, ¿cómo te va? Buenos días, buen día para ti, para toda la banda de Estéreo Sol y especialmente a todos los que están escuchando The Morning Rock. Quisiera pedirte una rola invitada, puede que sea invitada, no la he escuchado en tu programa. Se llama Men, del grupo Men at Work. Y la rola se llama Down Under. A ver si se puede tocar yo.
1: ¿Cómo que no la has escuchado?
2: Y te mando un fuerte abrazo a ti y para toda la banda del culto del rock. Un abrazote también muy especial al buen Garra y al Pillo. Y al buen Pulquitos.
1: Varias veces ha sonado, pero aquí te toca solicitarla y escucharla.

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1: Morning Rockers, iniciando semana ya, la última semana de este mes de septiembre, saludándolos a ustedes que están en escucha del Morning Rock. ¿Cómo les va? Feliz lunes para todos aquellos que dicen de repente, híjole, San Lunes, el lunes ni las gallinas ponen, y luego con esta lluviecita que se dejó venir, qué a gusto. Uno no se quería ni levantar en la mañana, pero como somos muy cumplidos, como somos muy responsables, dijimos, ¿cómo no? Vámonos a la chamba. Y pues bienvenidos sean a The Morning Rock, 646-178-3730. 646-178-3730. También quiero recordarte que tenemos la publicación en Facebook de Morning Rock con Luis Fuentes. Ellos son la ley. Tejedores de ilusión.

9 de la mañana con 9 minutos, 9 con 9. Ah, mira la numerología, todo lo que da. Bien, vamos a... Fíjate, algo de lo que nunca he puesto al aire es versión sinfónico del rock en tu idioma. Por acá, gente de Neón, Ritmo Peligroso, Marciano Cantero, está también Sabo Romo, obviamente, Roberto Casas Torres. Leonardo de Lozán. Bon. Entre otros.

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11: Muchas gracias al Chiquis Miguel Solorio. Miguel, ya te dije Miguel. Martín Solorio. Bueno, es que como el Chiquis Miguel... Miguel, ¿quién era el otro Miguel? Arroyo. Ya hice un... Te digo, desde hace rato que ando platicando por aquí traigo un cruzadero de cables. Ya mejor voy a poner los audios de ustedes para que disfruten de la música. Les digo, es el lunes. Vamos contigo, mi estimado. Saludos a la raza de El Cantú.
12: Buenos días, Luis. Aquí te hablamos desde El Cantú, la bufadora. Y a ver si nos podías complacer con una rolita. Pues una de rock en español. Esa es la de Tren Loco, Ella Se Mueve, así...

A ver, ese fue un error de dedo, pero vamos a poner lo que estaba sonando a través de el Morning Rock. Sin querer nos fuimos a con los termo, pero aquí ya le podemos dar play. Ahí está, ¿dónde se quedó?

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1: Imagínate estar en la bufadora con una taza de café viendo, pues obviamente, ese geyser marino. ¿Y por qué hago referencia a la bufadora? Porque desde ahí nos pidieron esa rolita. A mí se me antojaba estar, no sé, en el sunset, en una, pues viendo el Océano Pacífico y esos colores, esos destellos de colores rosáceos, de repente rojos, naranjas, que cuando se despide nuestro astro rey, quienes tenemos la fortuna de vivir en zona de costa, en franja costera, pues lo disfrutamos al máximo, de veras. Sé que también hay gente que nos escucha en otros lugares, por ejemplo en Rosarito, donde también se disfruta bastante el atardecer, la zona de playas de Tijuana, evidentemente, pero obviamente la gente que nos escucha en Tijuana, en diferentes zonas también, me ha tocado ver esos atardeceres geniales, ¿no? Y más cuando está nublado, que se ve literal todo rojo el cielo. Qué gozo tan poderoso. Son las 9 de la mañana con 25 minutos. Qué fin de semana repleto de conciertos, ¿no? En todos lados hubo conciertos. Tengo amigos que fueron algunos a Ciudad de México, algunos otros cruzaron al otro lado, o Estados Unidos, para que no nos escuchen en México. Aquí en la ciudad vecina, a donde estamos enlazados, en Tijuana, bastante movimiento musical hubo. Qué buena onda, me encanta que haya pues diferentes recintos para pues que la gente tenga el disfrute de todo el talento que tanto local o grupos ya de talla nacional o internacional que vienen a presentar su show y su música. Vamos a continuar con hablando de rock nacional. Nos piden algo de Los Muñecos. Por acá precisamente el buen Charlie nos pidió una rolita. ¿Qué onda, mi Charlie? ¿Cómo estás? Muy buenos días.
2: Muy buenos días, Luis. Buenos días a todos los Morning Rockers en este lunes. Perfecto lunes con lluviecita, cómo no, como para traer ya el garrafón de café bien negro y con unos buenos burritos o unas empanadas con mucha salsa masha. Espero lo estén pasando bien y saludando a todo los rockeros y rockeras, al culto del rock, Mexicali, Tecate, Rosarito, sobre todo Ensenada, disfrutando esta lluvecita. Luis, la rolita de La Plática de los Señores de Tex-Tex, un buen funk rock and rollero de esta banda, a ver si la podemos poner. La Plática, dedicada para toda la raza del culto del rock, que son bien pachecos. Pásenla muy bonito y excelente inicio de semana. Ánimo para todos.

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1: Oye, dicen por acá, yo me quedé con ganas de ir a ver a Gondwana en el evento, en el Rastlán. Y, ¿cómo no? Varios, ¿eh? De veras. Vamos con Gondwana. Esto es Mi Princesa.

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3: El Zócalo de la Ciudad de México lució ayer domingo a reventar horas antes de que la presidenta Claudia Sheinbaum Pardo encabezara el cierre de su gira nacional de rendición de cuentas correspondiente a su segundo informe de gobierno. Según información difundida en redes sociales por usuarios y cuentas de noticias presentes en el lugar, la Plaza de la Constitución llegó a un punto de saturación tal que, de acuerdo con estas publicaciones, no cabía ni un alfiler.
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3: El presidente municipal Ismael Burgueño Ruiz encabezó la toma de protesta de 226 comisarios sociales juveniles de la Sindicatura Procuradora del 25º Ayuntamiento de Tijuana, quienes se integran a este programa para fortalecer la participación ciudadana y fomentar la cultura de la transparencia y la rendición de cuentas.
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3: El ciclista mexicano Isaac del Toro cerró su participación en el Campeonato Mundial de Ciclismo de Ruta Montreal 2026 de la Unión Ciclista Internacional con un quinto lugar en la prueba de la ruta varonil, al completar el exigente recorrido de 273.7 kilómetros en 6 horas 17 minutos 18 segundos.
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0: Bien, muchas gracias. Recibo varios mensajes por acá. Fíjate, no he saludado, qué grosero, no he saludado a los que están en sintonía. Algunos sí, por acá nos manda mensaje Paco, como siempre nos manda la captura de la pantalla, dice 101.1 FM. Algunos otros, y saludando, sé que tuvieron bastante actividad ahí en Tijuana, los de... Hablemos de Metal 664, le mandamos saludos a Ángel Torres y por supuesto al buen Raúl Ochoa. Vimos al Rosiles también, que andaba ya en el BMO Stadium en Los Ángeles, y se fueron a Maiden. Qué buena onda. El Jackie nos manda mensaje también por acá. Dice, está nublado pero el aire está tibio. Qué buena onda, qué rico. A ver, nos mandan fotos de... ¿Está nublado? Pero ya no hay lluvia, ya no hay llovizna, ¿va? Al menos con eso. El pronóstico decía que hoy la temperatura iba a elevarse, híjole. Hola, nena, claro que sí, nena. Por acá también nos manda mensaje Rubén Davis Campa, y creo que le debo rolita al Blondis y le debo rolita también a el Jackie. Vamos contigo, Jackie. A ver, porque quiere oír una canción. Y vamos contigo.
1: Buenos días Luis. Buenos días a toda la raza del Morning Rocket. Nos solicitan una rolita, a ver si alcanza a entrar. Lucha de Gigantes de Nacha Pop. Gracias, Luis. Que tengan un buen inicio de semana. Éxito.

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Lucho, buenos días. Buenos días, Lucho. Aquí, viendo a ver si me puedes poner una rolita con este lunes lluvioso. Algo de serenata rap, por favor, Lucho. A ver si ahora sí me la pones. Me has estado castigando. Súbele o apágalo, Lucho.

Ok, es momento de despedirme, señoras y señores. Que tengan muy buen lunes, muy buen inicio de semana. Quedarán solamente martes y miércoles para que este día, este mes termine, el noveno, le demos la apertura. Ya vi que ayer la gente de Tecate y de Tijuana ya andan más que lisos para irse al Mictlán. Allá los que no son de aquí y que quieran saber un poquito más, vayan a las redes sociales, pónganle Mictlán y van a checar todo lo que hace justamente la gente por allá en esa zona, ¿no? Muchísimas gracias a quienes nos oyen en la zona este de Tijuana, los que están pegados a Tecate, los que nos oyen también ahí en San Diego, por supuesto los que nos escuchan en Rosarito y aquí en Ensenada. Les invito a que sigan la página del programa, es The Morning Rock con Luis Fuentes, y todos los días entre ustedes y yo hacemos la programación. Es el 646-178-3730, es el número directo que tengo yo para poderles complacer. Muy bien. Bien, me voy a despedir con esto que es a cargo de Los Gatos. Con eso me voy. Yo por nombre madre, escúchame. Gracias, soy Luis Fuentes. Adiós.

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1: Sigues en el 101.1 FM, son 10 de la mañana con 23 minutos en este lunes ya 28 de septiembre. ¿Cómo les va, Ensenada? ¿Cómo la están pasando en ese día nubladito, fresco? De repente el aire que se deja venir no está tan helado, está cálido, que suave. Me recuerdo mucho el clima de Mazatlán. Oye, entonces, saludos parientes, saludos también por acá a Karen. Gracias, Cristian Salazar, también está en sintonía. La señora Gema Peralta, el Blondis, bello como el cabello. También quiero mandar un mensaje, un saludo, perdón. Este mensaje que me llega por acá dice: hola, muy buenos días, saludos para todos los del Cerezo, también los centros de rehabilitación Solo por Hoy, que son fieles radioescuchas y siempre están en sintonía fielmente. Entonces, ¿quiénes más están oyendo? Paco nos manda mensaje. Muchísimas gracias a Pierrecito, a Meño y, por supuesto, a todos los que amablemente nos tienen en sintonía. ¿Dónde están los incógnitos, eh? Espero no le hayan cambiado de estación, incógnitos. Saludos a Ramón, que ya tengo rato que no lo veo. Al buen Miguel también. Xochitl y todos los incógnitos y los no tan incógnitos. Sale, vale. Por aquí también Ceci, allá en el Esteban Cantú, nos tiene en sintonía. Por aquella zona también, en la Bufadora específicamente. Ceci no está tan allá, ella está acá por el rumbo de la Lengüeta Arenosa, más que nada. Nos tienen en sintonía allá en la Bufadora. Saludos a la gente de la Bufadora. También quiero mandarle saludos al Chip, el Jackie. Está también en esta mañana desde el Cimarrón Lamb Kitchen, Arturo, Martita, disfrutando de este clima tan rico que imagínate, ahorita. Estar ahí en el Boulevard Costero comiéndote unos taquitos de borrego calientito o un bichito. Un bichi, pues es el puro caldito, ¿no? Y hago así la parodia porque, pues, Martita es de Sonora. Entonces, el bichi. Aunque a mí también me dan que ríe de que peco de repente de eso, pero yo ni cuenta me doy. Oye, los chiquis también están en sintonía. Buen día, carnal, nos dice Héctor. Otro de los chiquis por acá, Rubén Davis Campa. Le mandamos saludos a el buen Rubén Davis Campa, que me anda dando carrilla por acá con el tema de los padres. El buen Charlie, también el Vivi, recién desempacado. Bueno, imagino que va a venir en un ratito más. Saludos a Dan también, que cumplió años, el papá del Vivi, tío. Ahí saludos. Por supuesto, también para este mensaje, Martín, allá en San Bernardino. Y nos vamos con Rolita. Eso es a cargo de Maná. Saludando a los del Solo por Hoy, a los de la Cherry también. Esta es la versión unplugged de Maná. Un cover de esas de, obviamente, de los que llegan y que dan sed. Se me acabó.

0: Muchas gracias. Este tema que sigue está escrito por el señor Rubén Blades y habla acerca de toda esa gente que se ha dedicado a tratar de tener un mundo más justo, y los han perseguido, los han torturado, los han desaparecido y algunos matados. Esto se llama Desapariciones.
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5: A 2 años de su apertura, el Centro Integrador de Bienestar de Mexicali se ha consolidado como un espacio para transformar vidas mediante educación, capacitación y herramientas de desarrollo, con más de 27,000 mujeres que han visitado sus instalaciones. La gobernadora Marina del Pilar Ávila Olmeda destacó que este espacio representa una de las acciones más nobles de la administración al acercar oportunidades a mujeres en situación de vulnerabilidad.
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5: El 15º Ayuntamiento de Los Cabos, a través de la Dirección Municipal de Turismo y Coordinación de Promoción Turística de Cabo San Lucas, puso en marcha el taller piloto Ruta Cultura Histórica Cabo San Lucas, enfocado en fortalecer la identidad local y mejorar la atención que se brinda a quienes visitan el destino.
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5: La cuarta clase nacional masiva de este año, impulsada por la Comisión Nacional de Cultura Física y Deporte, en trabajo coordinado con la Asociación Deportiva Mexicana de Baloncesto, activó a miles de personas en todo el territorio mexicano, quienes mostraron sus habilidades en el baloncesto.
4: Para RCE Noticias, Luis Daniel Rodríguez. 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
2: Es momento de darle paso a una rolita de las que forman parte de la playlist del Morning Rock. Desde las 6 de la mañana y hasta las 10, esta es la primera rola que aparece fuera del programa. Viene muchas más dentro de la programación. Asimismo, música nueva, música del top, música romántica. Pero esto es para homenajear a uno de los grandes guitarristas, al señor George Lynch, que estuvo obviamente con su banda Dokken, aparte con Lynch Move, con Sweet en Lynch, ¿qué otras agrupaciones estuvo precisamente el señor George Lynch? Bueno, ahorita te digo cuáles. Mientras, disfruta esto, es un rolón, no una power ballad que suena en el 101.1 FM luego de la identificación. Chécate nada más.
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1: Señoras y señores, es momento de yo despedirme. Ya voy ahora a las actividades que tengo pendientes. ¿Sabes que de repente uno le va poniendo la palomita? Y qué satisfacción, ¿no? Cuando más palomitas llevas y ya se nos está acabando el año. Así que hay que palomear más. Me voy con eso de los señores New Order. Blue Monday.

Y justamente por ahí daban unas declaraciones Gillian Gilbert, la tecladista de New Order, que en algunas notas salía que Stephen Morris era quien tenía una enfermedad terminal y es ella, justamente Gillian Gilbert. Me voy con eso, pásenla bien, tengan buen inicio de semana, soy Luis Fuentes. Mañana 6 de la mañana yo estaré aquí con ustedes en cabina. ¡Qué rolota, eh! Nos vamos bailando. Pásenla de lo mejor, soy Luis Fuentes, adiós.

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1: Estamos escuchando Dosis de Sol cuando son las 11 de la mañana con 29 minutos. Yo soy Mariela Patrón, deseándote un lunes maravilloso, de buenas noticias, un lunes que te renueve, que te den ganas de disfrutar. Es la última semana de septiembre, de este mes patrio, de este mes número 9, tan colorido, tan bonito, que nos ha dejado gripas. Ay, ando ya así media, que tú qué te crees que yo, así, no, y es que septiembre empezó con una oleada de calor tremenda, andábamos con los sofocos que no sabíamos si eran los bochornos o era el clima que andaba, pero bravo, y después pum, se bajó. Ayer tuvimos el día con lluvia, bastante lluvia, sofocadón, y ahorita está el clima, pues sí sofocado, pero corre el airecito, está rico, está agradable. Entonces, septiembre nos ha dejado un clima muy bipolar, muy bipolar, y así es como lo vamos a disfrutar. Saludos al Pillo, saludos a las personas que nos andan escuchando a través de su automóvil. Ahorita le mando saludos a mi comadrita Gaby, que ahorita anda en la calle, doña Altas Torres, corcuera y demás, Slim. Te mando un beso, comadrita, un beso, bienvenida a casa. Vámonos un corte y volvemos con más. El teléfono en cabina es el 646-178-3730. Y yo soy Mariela Patrón, contigo voy a estar hasta la una de la tarde.
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4: El senador con licencia Armando Ayala Robles se reunió con la coordinadora estatal de los trabajos en defensa de la transformación y la soberanía nacional en Baja California y compañera de fórmula Julieta Ramírez para refrendar su compromiso de seguir trabajando en unidad, haciendo equipo y sumando esfuerzos por el bienestar del estado.
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4: La presidenta municipal de Mexicali, Norma Bustamante, expresó que hay grandes avances en seguridad y asegura que falta mucho por hacer, pero van en el camino correcto. Los robos en Mexicali disminuyeron 18.5% y seguirá trabajando para que esta reducción llegue todavía más lejos.
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4: Jordan Álvarez y Gabriel Moreno cerraron la temporada regular de las Grandes Ligas con un reconocimiento individual que ambos consiguieron por primera vez en sus carreras. El cubano de los Houston Astros se quedó con el título de bateo de la Liga Americana, mientras que el venezolano de los Arizona Diamondbacks encabezó la Liga Nacional.
3: Para RCE Noticias, Luis Daniel Rodríguez.
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1: Vámonos con más, por supuesto, disfrutando de este... A mí como me gustan los lunes, me gustan los inicios de semana, me gusta llegar a mi cabina, abrir el micrófono, disfrutarlo y saber que estás tú del otro lado y que me estás escuchando, que tengo la oportunidad de poder saludarte y compartir contigo tu día. A lo mejor tu día está muy en calma y le meto mucho sabor con la música o con alguna equivocación que tenga. Ya ves que luego me equivoco y no, hombre, hasta yo me divierto conmigo misma de las burradas que digo. Oigan, pero sí, me encanta poder estar y compartir contigo, compartir con ustedes todo lo que pasa a lo largo del mundo, lo que ha pasado un día como hoy, lo que ha sucedido, lo que podemos transmitir, por supuesto. Así que bueno, ya te la sabes. Nos vamos a ir con algo de música cuando son las 11:40 ya en este minuto, en este momento en la cabina de Stereo Sol, suave y contemporánea como tú. Gracias a las personas que se comunican al 1-78-3730, 646-178-3730. Vámonos con la frase del día antes de irnos con la música, antes de irnos con algo de Ben Ibarra. Dice: que esta última semana de septiembre no se cierre, sino un recordatorio de todo lo bonito que todavía puede suceder. Porque todavía nos faltan unos días para que se acabe. Estamos en la recta final, pero no se ha acabado todavía septiembre. Entonces todavía estamos abiertos, todavía estamos expuestos a que nos pasen cosas muy bonitas. A lo mejor no ha sido como el mejor mes para ti, tal vez, pero a lo mejor puede cerrar muy bien. Hay que tener fe y hay que tratar de ver y de pensar que sí, a lo mejor puede venir algo muy lindo. Vámonos con esto de Ben Ibarra, que amo.

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Sí, claro, escuchándote. Un abrazo. Un abrazo a la terminación 177, por supuesto. Un abrazo para ti. Hasta Argentina, amigo. Claro que sí. Un beso para ti.

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¿Qué tal, amigos? Un placer saludarles. Gracias por acompañarnos. Estamos iniciando, estamos arrancando semana. Hoy lunes 28 de septiembre de este 2026. Un gusto, un placer saludarles de nueva cuenta a través de Radio Bahía 1470, este espacio denominado RCE Deportes, con su amigo y servidor Ubaldo Mesa. Estamos iniciando, estamos arrancando con el pie derecho, mucha información generada en este pasado fin de semana y que pues vamos a compartir lo que se alcance hasta donde se pueda llegar. Ojalá y podamos hacer contacto de nueva cuenta con mi amigo, el comentarista y también reportero, periodista, Villa. A ver si podemos más tarde hacer contacto con nuestro compañero para que nos dé pormenores de avances de esto que pues sigue trabajando, ¿no? Lo más importante de la semana, obviamente, ojalá y pueda hacernos su aportación en lo que corresponde al deporte de este fin de semana. Por lo pronto, nosotros venimos siempre preparados, siempre con temas, siempre con resultados los más importantes del fútbol mexicano. Bueno, pues saludar a la gente que nos escucha desde muy temprana hora a través de Radio Bahía, en los programas musicales, programas de noticias, deportivos y de toda índole de información. Estamos justamente arrancando. Braña, ¿cómo está? Se le ve triste, se le ve acongojado, se le ve bastante mal, hombre Araña. Tomando un poquito de café, poquito nada más. La campana que anuncia la derrota del Chiverío. Se le ve mal, hombre Araña. Las Chivas, ¿cómo les fue a las Chivitas? Chivas, ya no son Chivas, ¿verdad? Ya son Chivitas.

Las Chivitas Rayadas de Guadalajara no ganaron, no empataron, perdieron las Chivas. Increíble, como digo yo. Increíble. ¿Perdieron con los Gallos? ¿Es neta? Pero si le iban ganando al América. Ah, pero el América les empató. ¿Qué va a decir Milito ahora? Sí escuché sus declaraciones. Son un asco de declaraciones de Milito, ¿eh? Un auténtico asco. Para vomitar el director técnico de las Chivas. ¿Ahora qué? Ahora no perdieron las Chivas. ¿Ahora qué? ¿Ahora qué hicieron? Ah, muy bien, hombre araña. ¿Ahora qué? ¿De qué se va a disfrazar el director técnico de las Chivas? Ah, es que no tenía sus jugadores titulares. Qué interesante. No tenía sus jugadores titulares ahora. Muy bien, Milito. A ver si hay oportunidad de traerle las declaraciones de Gabriel Milito. Para todos los americanistas, para todos los que no son chivistas, pues se van a regocijar, ¿verdad? Los que no les caen bien las Chivas. ¿Es neta con el Querétaro? Ah, no, pero el Querétaro es quinto lugar. Ya es cuarto lugar en la tabla general. Ay, por favor, la potencia mundial del fútbol. No me digan. ¿A poco me van a asustar con los equipos de la Liga Bananera? No, si les tengo varias hoy. Varias guardaditas de esta liga. Bueno, las Chivas Rayadas perdieron, pero eso no es lo más importante. Partidazo el del Toluca Cruz Azul. Partidazo. Pero lo que pasó, las declaraciones en ese juego, una auténtica fiesta. En el argot futbolero, en el argot de árbitros, en el mundo de los árbitros. Oye, qué buena fiesta traías allá en tu cancha. Es cuando se complica, ¿no? Que traen una gritadera. De repente los jugadores te reclaman todo. Estamos hablando del amateur, del terregal. Estamos hablando de los partidos llaneros, pero con alfombra. Ándel, ya me entendí. Otra vez, no, les tengo unas buenas del fútbol llanero. Ahí donde voy a pitar. Híjole, qué bárbaros. Se las digo de una vez, hombre araña. No, se las guardo porque está buena. Eso es lo que yo ahí veo. Yo veo cómo se manejan los jóvenes de 20 años, de 17 años, sus pensamientos. Yo checo lo que está pasando fuera de la cancha con los papás que llevan a los niños, lo que dicen, las estupideces que dicen, las tres generaciones, los papás de esos niños que los llevan a hacer deporte. Los jóvenes de 15 años y los adultos de 23 años. Escucho todas sus versiones, las cosas que alegan. Y lo dije bien, estupideces. Ninguno sabe de fútbol. Ninguno. ¡Ah, pero qué buenos son! Imagínense que el día de ayer, con todo y lluvia, bueno, antier fue el sábado, me dice un joven de 15 años: oiga, árbitro, ¿le puede decir a ese muchacho que se quite la playera, que se ponga su uniforme? Le dije: a ver, espérate. ¿Qué? Que si le puede decir a ese muchacho que se quite su playera porque nosotros llegamos primero. Bueno, a ver, espérame. ¿Tú estás pidiendo que le quite la playera a él porque tú llegaste primero? Es que no trae uniforme, árbitro. Nosotros llegamos primero, que se la quiten ellos. Dije: a ver, ¿y tu uniforme cuál es? Traía una playera ahí, toda percudida, toda negra, short. Para la raza, tu equipo no trae ni siquiera uniforme, ni siquiera espinilleras, ni medias. Un muchacho traía un shorts que parecía de fútbol americano, de básquetbol. Dije: bueno, si tú exiges algo, lo debes de traer. ¿Dónde está tu uniforme? No, pero nosotros llegamos primero. A ver, ¿tú qué harías? Ahí fue donde lo paré en seco. ¿Tú qué harías? ¿Dejarías que estos dos equipos jugaran? ¿Quiénes son los blancos? ¿Quiénes son los negros? El problema es para mí, no para ti. ¿A quién le voy a pitar faltas? ¿Yo sabes qué haría? A los dos los mandaba a su casa. Así es de que a mí no me estés pidiendo que porque llegaste temprano, llegaste primero a la cancha,
le quite a él la playera y tú, si estás pidiendo una cosa que tampoco traes. No traes espinilleras, no traes medias, ¿qué traes? No traes nada, ¿no? Se quedó el muchachito así, en silencio, que no cabe duda. ¿De qué están hechos estos muchachos ahora? ¿Cómo los están educando? ¡Aquí! ¡Es de ahorita! ¡Es de ayer! ¡Es del sábado esto! Esa es la justicia de los mocosos que luego crecen y luego se hacen policías, ingenieros, arquitectos. Pero hay veces que no se componen, ¿eh? No todas las maderas agarran buen barniz. Dice, mira qué buen juicio de este pelado. Esa es la crisis que hay de pensamiento. Pero síganle con sus telefonitos, síganle viendo sus programitas de los famosos, pura porquería. Vayan, sean más selectivos, por Dios, sean más selectivos en lo que compran, en lo que consumen. ¡Qué bárbaros! No, y de los grandes, ni les digo, porque de veras están la gente adulta que va a jugar ahí desquiciados realmente. No sé qué les pasa. Yo los catalogo, por supuesto, los observo, los escucho, porque yo tengo esa licencia. Ciencias de la comunicación, sé cómo se comunican y por qué lo hacen y por qué lo dicen. Obviamente los estoy analizando, obviamente. Pero están pa'l traste la sociedad, no sabe qué es justicia deportiva, no sabe qué es lo justo y reparten como ellos quieren. Ah, y un imbécil todavía me dice... Un imbécil, porque es un imbécil, yo no lo puedo llamar de otra forma, es un término clínico además. Es un imbécil, porque además de que no se podía jugar, ya había perdido su partido. Me dice, oye, árbitro, ¿nos puede hacer un favor? Sí, cómo no, pítenos la cáscara. Ah, claro que sí, con todo gusto, no tengo ningún problema. Entonces, uno de los tipos a quienes yo les estaba haciendo el favor, se le ocurre decirme, árbitro, para eso le pagamos, ¿sabes qué? Yo te regreso tu dinero... Y yo me largo, yo no tengo ningún problema, porque a mí me gusta contestarles, ¿no? Entonces, que yo te regreso tu dinero, a mí no me vengas a ningunear. Le digo, además, del dinero que pagaste, tú nomás pagaste el 10%, pero aquí está, yo me largo. El técnico me escucha, me dice, no, árbitro, no. No le haga caso, quédese, por favor. Ah, bueno, pero sácalo, o lo expulso de una vez. Ah, bueno, lo sacó. O sea, ¿a qué pensamientos en pleno siglo XX... te hacen pensar que tú le puedes pagar a una persona y por eso someterlo y traerlo como tú quieras? No, yo sí le contesté, hombre araña. ¡Claro! Yo sí le contesté. ¿Sabes qué? Aquí está tu dinero y no es todo. Porque yo veo cómo se hacen sus cooperachas para pagar 700 pesos. Andas ahí mendigando. No, lo puse como campeón. Mejor se salió. Ese es el pensamiento de una sociedad que está impuesta a hacer lo que le da su gana, o porque cree que porque trae dinero puede hacer lo que le da su regalada gana, están mal. Esto también es un término, esto también es deporte. Esto es lo que está pasando en nuestra sociedad. Es como quieren ningunear a las personas, no más porque están prestando un servicio. Vaya usted al Seguro Social y va a encontrar esto mismo. Las señoritas están atendiendo un mundo de gente, ¿y qué pasa con la gente que va y pide ahí el servicio? Oiga, señora, ¿qué le pasa? Atiéndame a mí primero. Lo mismo, yo lo he visto. Tengo parientes que trabajan ahí. Entonces, no. Esto no es sociedad, es otra cosa. Lo que he dicho es un término que utilizan los psicólogos, ¿eh? Los imbéciles, exactamente. Bueno, aquí traemos esto, que también es deporte. ¿Cómo se comporta la gente en el deporte, que es para sanar? Es la polémica de RC Deportes. Y esto mismo pasa en el fútbol, Cruz Azul y Toluca. Por supuesto, ¿qué le pasa a este colombiano del fútbol? Este colombiano Dita le mete muchos fierros al gimnasio. Va y pechea, va y le tira un pecho al abanderado de este partido. La árbitro no hizo, o los árbitros de este partido no hicieron reporte. Muy mal hecho. Tú no puedes ir a encarar a un árbitro. No lo puedes ir a encarar. Se equivocan, sí. Pero no puedes ir a pegarle ni tocarlo. ¿Por qué? ¿Porque son intocables? No, porque no es, ese no es tu... Ese no es la forma de reclamar una situación arbitral. Willer Dita, estamos hablando de este señor colombiano. Ojalá y le den, no sé, 5, 6, 20, pero años de cárcel.
O sea, ¿qué se creen los jugadores? ¿Qué demonios se creen? Y es lo que imitan en los campos llaneros, en los campos de tierra. ¿Qué se creen, maldita sea? ¿Qué coraje no entender? ¿Qué coraje no entender? ¿O qué capacidad tienen? Que no entienden que una cosa es el fútbol profesional y aún en el fútbol profesional te debes de comportar, pero no lo entienden. ¿Qué les falta? ¿Escuela? ¿Educación de sus padres? Porque siempre decían, ¿qué no fuiste a la escuela para que te educaran? No, allá es un mecanismo, ahí es 1, 2, 3, 4 y suma 5. Esa educación es del papá, de los padres que les tienen que decir, hey, compórtate y te metes a la casa, órale, y castigado. No hay domingo. Y a tirar la basura. Porque ya no tienen ni la basura a los niños. Ya no, no saben hacer mandados. En fin, Willer Dita. Ojalá y lo castiguen. 5 o 6 partidos, debe ser algo ejemplar. Yo le daría 20 años, pero de cárcel. Lárgate de aquí. No queremos jugadores que le falten al respeto a la máxima autoridad. Está implícita ahí. ¿No sabes respetar las reglas, las leyes? Lárgate del fútbol. ¿No te gusta respetar? ¿Quieres hacer lo que se te dé tu gana? No. No. Vamos a ver si Comisión Disciplinaria del Fútbol Mexicano, Primera División, hace lo que tiene que hacer. Castigos contundentes. 5 o 6 juegos. No había reporte. Pero ya en otras ocasiones, también a este Rubens Zambuesa, también me lo amonestaron, ¿verdad? ¿Se acuerdan? Un jugador que le pegó a Fernando Guerrero, o hubo ahí una discusión con Fernando Guerrero, el árbitro, también después me lo sancionaron. Ojalá. Esto se replica, hombre, araña. Luego se replica en las canchas llaneras. ¿Quieren gritonearle al árbitro? ¿Quieren pagarle? Pues si para eso te contrato. No, señor, está muy equivocado. Usted que juega fútbol, usted que trae un equipo de fútbol llanero, edúquelos también. Ey, al árbitro con respeto. Al árbitro con respeto. No te metas con él, te va a expulsar. Y pues uno hace lo propio. A mí en la primerita roja, vámonos. Vámonos, aquí no estoy para tolerarlos. Que los eduquen en su casa. Pausa, regresamos. La polémica. Y luego viene Rafa Márquez en el 1-1. Aquí estamos jugando, pues. Les digo, pausa, regresamos.

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0: Amigos, regresamos, esto es RC Deportes, hoy lunes 28 de septiembre de 2026. Así iniciamos nosotros, somos intensos. Nos gusta la polémica, nos gusta el deporte, nos gusta que se hagan las cosas bien. Y si no, aquí estamos para decirlos. Nosotros no somos barcos de nadie, no tenemos ningún compromiso con nadie, más que con mi presente, mi pasado, mi futuro, eso sí. RC Deportes con su amigo y servidor Ubaldo Mesa. Para que, bueno, yo creo que ya me conoce, ¿no? No rompemos, aquí rompemos paradigmas. Lo establecido no nos gusta. ¿Por qué? Lo cuestionamos. Si alguien está haciendo lo mismo, lo más seguro es que tenga los mismos resultados. Pero si no son buenos, que le cambie. Rompemos paradigmas, les rompemos sus globitos, lo que siempre habían pensado que era correcto. No, no es correcto. ¿Quién dijo? ¿Por qué? Jamás. Es una actitud que todos debemos, yo pienso, a título personal, que debemos tomar cada quien en su trinchera, ¿no? No podemos seguir haciendo lo mismo para tener los mismos resultados, y si es estos resultados están mal o no están dando frutos, pues cámbiale. No, pero es que así me dijeron. No, pues demuéstrales con argumentos que no es lo correcto. Si no quieren cambiar, déjalos. Lárgate de ahí porque te vas a hundir también. Si ellos quieren hacer sus maneras, a sus formas, ¡al carajo!, dijo el Tuca Ferretti. Amigos, justamente estamos escuchando música de base. De la fiesta del béisbol. Y en las ligas de los Estados Unidos, en la liga de los Estados Unidos, la Major League Soccer, MLB, Major League Soccer Baseball, pues se dieron algunos partidos ya en las últimas series. Importante para el equipo de los Padres ganar y recibir en casa. Eso era lo importante de la victoria. ¿Y sabe qué? Lo consiguió. Ganaron 2-1 a los Diamantes de Arizona. Y con ello, pues la localía le sonríe justamente en estos juegos de comodín. Pero antes le digo los partidos importantes de este pasado fin de semana, donde los Phillies de Filadelfia no pudieron ganar. Ganaron el tercer juego, pero no les alcanzó. 7-3, el último juego de los Phillies de Filadelfia. Rice de Tampa Bay se llevó la serie. El primer juego, 2-0 y 12-1 el sábado, para entonces tener la serie 2-1. Cerveceros de Milwaukee, escoba y recogedor, porque se llevaron a los Cardenales de Washington. 8-4, 3-2 y el domingo 6-4. Con ello, la barrida. Los Gigantes de San Pancho. Los Gigantes de San Pancho. ¿Qué hicieron los Gigantes de San Pancho? Los Gigantes de San Pancho perdieron. También los barrieron los Dodgers. 2-0 el primer juego, 4-3 y el domingo 5-1. Adiós, Gigantes. Ya estaban fuera. Y por ende, pues los remataron. Los comodines. Ya están los comodines para este martes. 3 juegos programados. Bravos contra los Phillies de Filadelfia. Los Bravos. Tómala. ¿Qué tal, eh? Muy bien por los Bravos. Bravos, bravos, pero es requete bravos. A ver. Déjenme checar entonces finalmente cómo quedaron estos Bravos. Estos bravitos. A ver, Bravos. Los Bravos, posiciones en la Liga Americana, en la Liga Nacional. Los Bravos, Tampa Bay, Yankees, Guardianes, Astros, Rangers, Liga Nacional. Bravos son los líderes del este en la Liga Nacional, 94-68, 580 el porcentaje. Y bueno, con ello alcanzaron entonces para estar en los comodines, enfrentar a los Phillies de Filadelfia, que también son de esta zona. Liga Nacional Este, 88-74, 88 victorias. Van a enfrentarse en esta Liga Nacional Bravos y Phillies. Después vienen los Yankees. Pero primero vamos con los Astros. Ok, vámonos con la Liga Americana. A ver, Astros, ¿dónde andan? Acá, la Liga Americana Oeste. Astros de Houston enfrentan a los Calcetines, a las Medias Blancas. Medias Blancas, White Sox. A ver, van a enfrentar al segundo de la Liga Americana Central, 84-78. Es lo que está ocurriendo en este próximo martes. se van a enfrentar comodines este próximo martes. Ahora, los Yankees contra los Rojos de Cincinnati, los Calcetines Rojos. ¡Vamos, Boston! Calcetines Rojos de Boston, muy bien. A ver, estos Calcetines. Los Calcetines alcanzaron 87 victorias, 75 derrotas, 537. Ok, y van a enfrentar a los Yankees, que también están en la Liga Americana del Este y que alcanzaron 93-68. Oiga, bastantes juegos de victoria. Y bueno, pues finalmente los Padres de San Diego, que sí, están en el segundo lugar, acá en el oeste, Liga Nacional. Padres de San Diego como locales reciben a los Cachorros. ¿Es en serio esto? Oiga, no, pues estos juegos van a estar realmente de alarido. Contra los Cachorros de Chicago, espérenme tantito, déjenme ver, háganse un lado. Cachorros de Chicago, que me cambió la división, hombre, ¿no? Los Cachorros de Chicago, que tienen 89 victorias, 73 derrotas, 550. 549 su porcentaje. Cachorros queda en segundo lugar acá en la Liga Nacional, en la Central, y va a enfrentar a los Padres en el oeste. Fíjense, los Brewers terminaron en 103, pero bueno, los Brewers, los cerveceros, aguantan, se esperan. Estos son los juegos de comodines, arrancan el martes, Padres contra los Cachorros de Chicago. 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Padres contra Cachorros el día de mañana. En la serie divisional ya esperan, próximo sábado sería el primer juego, 3 de octubre. Les iba a decir, nunca se olvida, no, pero este no es. Es el 2. Serie divisional, próximo sábado. Dodgers ya está esperando rival. Rays de Tampa Bay, los Guardianes y los Cerveceros. Serie divisional sería entonces hasta el próximo sábado 3 de octubre. 3 de octubre, no se olvida. 3 de octubre, así es. Ya estaremos viendo cómo se desarrolla este juego de los Padres para quienes gustan del béisbol, sobre todo ya en estas series que son de los playoffs. Bueno, pues ahí está la información, así es de que pendientes porque ya mañana arrancamos con estos 4 partiditos, 3 juegos posibles. Pausa, regresamos, RC Deportes.
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2: 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Como parte de la visión humanista y de atención a las causas, la presidenta municipal de Ensenada, Claudia Agatón Muñiz, destacó que su administración ha impulsado a paso firme una política de obra pública orientada a mitigar rezagos históricos de infraestructura vial y deportiva. La alcaldesa informó que en este segundo año de labores se destinaron 14.7 millones de pesos para la rehabilitación del campo Ensenada, las canchas gemelas y la unidad deportiva en la colonia Bellavista, así como más de 5.800 metros cuadrados de bacheo. RCE informa. Con el propósito de brindar a las familias tecatenses una alternativa accesible para contar con un espacio digno y permanente para el descanso de sus seres queridos, el gobierno de Tecate, a través de la Dirección de Gestión Integral del Territorio, pone a disposición de la ciudadanía la venta de nichos en el Panteón Municipal número 1 y Panteón Municipal número 2. RCE informa. La derrota ante el FC Dallas terminó por acelerar una decisión que la LAFC tomó a 6 partidos del cierre de la temporada regular. El club anunció la salida de Mark Dos Santos como entrenador después de que el equipo perdiera 1-0 y extendiera una racha de resultados que había complicado su desempeño durante las últimas semanas. Para RCE Noticias, Luis Daniel Rodríguez. 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
4: ¡Carajo! ¡Carajo!
5: ¿Qué tal, amigos? Regresamos. Esto es RC Deportes. No, bueno, hombre, vaya. Claro, no quiero que la gente se me duerma. No quiero que se aburran. Claro, no. Tiene que haber. Tiene que haber saborcito, sazón. Sino que, pues, este es un programa, no es una novela. Ya esas radionovelas ya pasaron. ¿Cómo se llamaban? Los Tres Patines. Y así, todos dormidos. No, hay que despertar, señores. Ya amaneció. Ya vivimos. Ya estamos. Ya llegamos. Vámonos, RCE Deportes, NFL, ¿qué hay en el fútbol americano de los Estados Unidos? Bueno, pues el jueves pasado los empacadores de Green Bay no ganaron, perdieron 35 puntos a 14 ante los Falcons. El domingo los bengalíes perdieron 30 puntos a 27, los Steelers, los acereros, el equipo de Juan José Cucho Santana. Santa Ana, saludos a Juan José. Que ganó, debe estar feliz. Saludos a Samantha, la bella hija, la heredera de nuestro amigo. Saludos a la familia Santa Ana. Jaguares, si mal no recuerdo, de Jacksonville. 35 puntos a 6 a los Patriotas. ¿Es en serio? 6 puntos nada más. ¿No será este el Querétaro? El Querétaro ya no va. ¿No será este el Bravos de Juárez del fútbol americano? Patriotas de Nueva Inglaterra, 6 puntos. ¿Qué hacen? ¿De neta les pagan? ¿Neta entrenan? Los Gigantes, 12 puntos a 7 a los Titans, a los Titanes. Los Commanders de Washington. No, esta es una historia tremenda. ¿Cómo se llamaban antes los Commanders de Washington? Los Pieles Rojas, ¿cómo? Sí, ¿verdad? ¿Y sabe la historia, hombre araña? ¿Por qué le cambiaron el nombre? Exactamente. Vean nada más hasta dónde llega la ignorancia. ¿Hasta dónde llega la maldita ignorancia? No, de veras hay que leer, señores. Neta. Los próximos años serán esto. De más corajes. No puede ser. Los Commanders de Washington, 33 puntos a 31 a los Seahawks. Los campeones. Lions, 31 puntos a 24 a los Jets de Nueva York. Saludos ahí a mi cuñado Daniel, como el soldado Ryan. Daniel Ryan. Y para allá trabaja también. La Marina, saludos a la Marina de San Diego. Los Delfines de Miami. Saludos a Pablo Aranalde, el único delfín que conozco en Baja California, en Tijuana. Perdieron los Delfines 24-10 con los Jefes de Kansas City. Los Bills de Buffalo, 24 puntos a 16 con los Cargadores de Los Ángeles. Chargers. 49ers. ¡Yeah! 49ers, ¡vamos! ¡Vamos, señores! El equipo que me adoptó, hombre araña. El equipo que me adoptó. Vamos, 49ers. 36 puntos a 30 a los Cardinals. 30. ¿Quién juega hoy en el Monday Night Football? Monday Night Football. ¿Cómo le hacen en Fox? Monday Night Football. Bueno, pues los osos ante las águilas. Eagles, osos, 5:15 de la tarde, horario Baja California, horario Tijuana, horario del Pacífico, 5:15. Bears contra los Eagles. En el fútbol americano de lunes por la noche. Monday Night Football. Bueno, pues ya estaremos disfrutándolo. Mañana le diremos cómo quedan en esta semana número 3 de la NFL. Cambiamos y nos vamos, perdón, a los partidos que se están gestando. ¿Con la misma o qué hacemos, hombre arañada? ¿Con la misma? Bueno. Y qué pesado, ¿eh? Qué pesadito, hombre arañada. Resultados de los partidos que se dieron este fin de semana y que forman parte de los amistosos internacionales por fecha FIFA. Es este cafecito. A ver. Entonces, los partidos y resultados de amistosos internacionales. Por allá del jueves. Que te encanta decir este resultado. Uruguay 3. Ah, no, entonces no me gusta. Uruguay 3. Japón. A ver, ¿cómo quedó aquí? Japón 3, Uruguay 1. Tómala, barbón. 3-1 Japón. A ver, ¿cómo? ¿Cómo está esto, hombre araña? ¿Los patos le tiran a las escopetas? ¿Y de qué? ¿De qué presumen? ¿Es neta? ¿Japón le ganó 3-1? Y yo lo dije el jueves. Uruguay 1, Japón 3. Como si fuera ayer. Corea del Sur 3. Goles 0 Ecuador. ¿Neta? ¿Qué están haciendo por allá? ¿A qué se dedican los gobiernos? ¿Qué educación tienen de aquel lado? Si así están en el fútbol, que nomás se necesita una pelotita, porque hasta sin guantes pueden jugar, y ya ven al tipo este sin uniforme, ahí donde voy a pitar. Vean nada más. ¿Qué estarán haciendo allá en Ecuador? ¿Qué estarán haciendo allá en Uruguay? Que ya Japón les gana y Corea del Sur. Dígame. Y no nos metemos a la educación. Porque primero habría que echar un vistazo en México, ¿verdad? Porque el buen juez por su casa empieza. Y ahora que estoy yendo a las reuniones y a los festivales de mi niña en mi escuela, pues también le puedo dar santo y seña. A mí no me pueden mentir qué es lo que pasa en las escuelas de Baja California. Al menos en la que va mi hija. Y es pública. Ese es otro tema. Ya les diré. Ahí también, como dice el profe, ahí también soy juez. Y les puedo dar... ¿Pero para qué? ¿Para qué? No tengo necesidad. Déjenlos que se equivoquen. ¡Uzbekistán! ¿Qué están haciendo en Uzbekistán? ¿Qué demonios están haciendo en Uzbekistán que le ganan a Irán 3-1? ¿Qué están haciendo, hombre, allá? Hay que mandar a las chivas. Es más, a ustedes chiverías, a ustedes chiverío, a ustedes dueños de las chivas que les gusta jugar con jugadores... de Estados Unidos y luego los naturalizan mexicanos, pues vayan por jugadores de Uzbekistán. Los hacen nacionales y meten goles. Miren, aquí le ganaron a Irán 3-1. ¿Por qué no? El pasado viernes Australia le empató a Brasil. ¿Qué están haciendo en Brasil? ¿Qué no juegan todo el tiempo? ¿Qué no juegan todo el tiempo fútbol en Brasil? ¡Caracolas! ¡Me reyérvela! ¡Me reyerve la sangre, caray! ¿Qué están haciendo en Brasil? ¿Qué está haciendo ese Ancelotti? ¿Ancelotti? Le vamos a dejar en Charlie. ¡Ancelotti! Australia 1, Brasil 1. ¡Ay, Ancelotti! Tanto que gana ese señor. ¡Qué bárbaros! ¿Qué está haciendo Brasil? ¿Qué están haciendo allá, pues? Nadie me contesta. En la India, ¿qué están haciendo en la India? 1-1 con Panamá. No, esto ya es un chiste, ¿verdad? Es un amistoso, Ubaldo Mesa, entiéndelo. Bueno, a ver, el sábado, ¿qué pasó el sábado? México 1, Colombia 1. No, no, no, no. Qué bárbaros, amigos, de veras. Discúlpenme, pero perdónenme. No puedo dejar de decirles que Estados Unidos le ganó a Perú 4-1. Canadá le ganó 1-0 a Chile. La potencia mundial. Oigan, escuchen esto. La potencia mundial del fútbol en Canadá. ¡Carajo! Suspenden la liga porque les cae nieve. No juegan más. ¿Qué hacen en Chile o también allá? ¿Qué hacen? ¿Qué demonios están haciendo? ¿Qué hacen? 1-0 Canadá le ganó a Chile. Bueno, por algo no calificaron al Mundial. México y Rafa Márquez, escuché sus declaraciones. ¿Saben qué, amigos? Sí es cierto. Sí respetó Rafa Márquez, lo mismo que hizo el otro. Javier el Vasco Aburre. Lo mismo. 10 jugadores fueron los mismos del pasado Mundial. Por aquí los traigo, espéreme. El tal Arrangel en la portería, Jorge Sánchez, malísimo. Malísimo, ahora anda con el Atlas, después andaba en el América y luego se lo llevaron al Porto. ¿Por qué demonios no se quedó allá ese muchacho? ¿Qué diablos está haciendo aquí? El primer gol, gracias a Jorge Sánchez, de cabeza de Colombia. Ahí está Jorge Sánchez. ¡No me equivoco! Se esconde el tipo este, pero es malo, como el agua de la llave de Baja California. Israel Reyes, Johan Vázquez y Gallardo del Toluca. Eric Lira. Chávez, el ruso este. ¿A qué diablo se fue a Rusia? ¿Quién sabe de fútbol de Rusia? Luis Chávez. Y Gilberto Rafael Mora Zambrano. Jugadorazo, el número 10. ¿Quién trae el 10? Hugo Sánchez Márquez en su momento. Ronaldinho. De los últimos 10, Diego Armando Maradona. Los 10 del fútbol, ¿eh? Estoy hablando de fútbol, no de payasos que les dan el 10. ¿Quiénes traen el 10? Gilberto Rafael Mora Zambrano, el niño prodigio. Mis respetos para este señor, futbolista, no payaso llanero, no payaso de la primera división. En la delantera, la hormiguita González. Qué lástima, ¿verdad? Que la ansia le gane, que el hambre le gane a la necesidad. Echó a perder su tiempo, sus minutos, la hormiguita. El Piojo, otro. La polvorita es esa. Así como es bueno para aventar pólvora, también será bueno para meter goles. Y el Chucky Lozano, la oveja negra. 10 de estos son los mismos que jugaron en el Mundial con el Vasco Javier Aguirre, excepto el Chucky Lozano. Fue el único. ¿Qué hizo el Chucky Lozano? Ya se imaginarán lo que les puedo decir de este señor, lo voy a resumir. No hizo nada más que alegarle al árbitro, pelearse con el árbitro, pelearse consigo mismo, pero no hizo absolutamente nada. ¿Qué hizo? Nada. Yo no sé qué está haciendo ahí, ojalá y pronto salga de ahí. Que regrese Julián Quiñones, ya, por favor, ese colombiano que sí es bueno. Jiménez, por favor, Santi, rescátanos. Lleva, ya, saquen al Chucky, por favor. Qué bárbaro. Bueno, este martes sigue la selección mexicana contra Perú y después va contra Estados Unidos. Estados Unidos le ganó 4-1 a Perú y Chile va también a jugar con México. Ah, pues mire, a ver qué están haciendo en México, qué están haciendo en Estados Unidos con Mauricio Pochettino, qué están haciendo en Perú. Creo que es un suplente el que está ahí en Perú y en Chile ni se diga, creo que no traen ni entrenador. Eso es lo que yo creo. A ver qué trae Chile. Bueno, selección mexicana, 1-1, golazo de Gilberto, ¿eh? Golazo. Empieza perdiendo México al minuto 2, ¿sí? Desde el minuto 9. Una jugada llena de fútbol, puse aquí, un golazo de Gilberto Rafael Mora Zambrano, jugada llena de técnica, mínimo esfuerzo, máxima perfección, matices futbolísticos, gestos de fútbol, fintas, vivacidad. Contundencia del número 10 de Tuxtla Gutiérrez, Chiapas, radicado en Tijuana, Gilberto Rafael Mora Zambrano, jugadorazo, qué técnica, desde que le mandan el pase y cheque usted esta jugada, por favor, Ese es el verdadero fútbol. Llena de fútbol. Desde que recibe el balón, toca adelante, el balón corre, solito se va. Gilberto Mora nomás gira su cabeza, gira su cuello hacia la derecha, ve lo que va a hacer, regresa al punto focal, sigue avanzando, parece que va en una vía de ferrocarril, el balón va pegado a su botín, levanta la cara, hace un recorte, una finta, lo deja pagando al señor este de la Juventus, al defensa central de la Juventus, lo deja, lo tira, todavía lo deja que se levante, el señor se cambia de perfil, maneja muy bien sus perfiles, medio levanta la cara y entre dos jugadores de Colombia, riájatele el chanclazo, vámonos, levanta la red, la levanta, no la rompe porque no es una navaja el balón. Esa jugada está llena de fútbol. Jóvenes, niños, profesores, maestros, ¿qué tienen que hacer con esos niños? Todo el día, un balón pegado al balón. Va a la tienda, llévese el balón. Se va a dormir, duérmase con el balón. Domine el balón. Cuando yo entrenaba niños aquí en el CREA y en estas instituciones privadas de fútbol rápido, ni ande diciendo que yo soy su profesor. A ver, examen, domíneme el balón. Ni uno, el balón para allá, el balón para un lado, para arriba, para todo. ¿Quién fue tu profesor? A ver, ¿quién fue?
4: Allá, el que está de aquel lado.
5: No les enseñaba nada, absolutamente nada. No, pues no. Cuando llegaban los papás, yo platicaba con ellos. De aquí para adelante se acabaron las cascaritas. ¿Están de acuerdo, papás? Sí. Estos niños van a entender y van a jugar fútbol. Sí, porque puras cascaritas. ¿A dónde quieren ir? ¿A las Chivas? ¿Quieren ir al América? ¿Quieren ir al Toluca? ¿Quieren ir al Cruz Azul? ¿Quieren resolver la vida de sus padres? Pues tienen que jugar fútbol. No sabían, cuando salían de conmigo, porque eran 7 años, todavía no jugaban fútbol, pero a dominar el balón, sí. ¿Cómo llegó este niño? Sin dominar el balón. ¿Cómo se va? No, pues se parece a Diego Armando Maradona. Ah, bueno, ya aprendió. Que le sigan los demás. Así de contundente y tajante hay que ser en todos los aspectos. Pausa. Regresamos.
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3: Esa es la verdad, no sé qué demonios estén haciendo por allá en aquellas latitudes. Regresamos, esto es RC Deportes, gracias por acompañarnos. Bueno, estamos en la recta final. Saludos a nuestro buen amigo Beto, que ya está de regreso. Andaba en Puerto Peñasco, como le digo yo, Puerto Peñasco, Brasil. Qué bueno, muy bien, qué bueno que te diste la vuelta, mi estimado Beto, porque sabemos que sí trabajas. Porque sabemos que sí trabajas. Tus cargadores perdieron, ¿eh? Contra los Bills de Búfalo. 36, ¿qué hombre, araña? 24-16. Perdieron. Ah, por cierto, nos mandó un mensajito. Adelante, hombre araña. Adelante.
4: Scooby, buenas tardes, mi queridísimo Scooby. Primero que nada, aquí reportándonos.
3: Bien.
4: Andaba de vacaciones en San Felipe, pero ya estamos aquí.
3: Vientos.
4: Ya estamos aquí. Igual quiero agradecerte tu audio que me mandaste el viernes.
3: Oh.
4: Lástima que perdieron los Xolos contra el Atlas. Ah. Ay, ay, ay.
3: Espérame,
4: duelo
3: espérame.
4: De rojinegros.
3: Espérame, espérame, espérame.
4: Y eso porque no estaba el Morita, se salvó el Atlas. Ya ves que el Morita, qué poema, un poema.
3: Claro.
4: Una obra de arte hizo el Morita el sábado en la tarde. Qué bárbaro.
3: Qué golazo, ¿verdad?
4: Y bueno, aquí ya presentes, mi Scooby. Buenas tardes, aquí te escuchamos.
3: Gracias, gracias a mi amigo Beto, Beto, Beto. Por cierto, hicimos Vox Populi, hombre araña. ¿Tiene algo?
5: La gente habla de fútbol, la gente sabe de fútbol. Estamos en la explanada del Estadio Caliente. Está terminando la primera parte. Xolos está ganando 2-1 al equipo de Atlas de Guadalajara. Vámonos con Vox Populi. Estamos con una familia que viene al fútbol. Buenas noches, amiguita. ¿Cómo te llamas?
6: Buenas noches, me llamo Helen Esmeralda.
5: Ah, muy bien. ¿En qué año de la escuela vas?
6: En quinto grado.
5: En quinto grado. ¿Y eres bueno para estudiar o más o menos? La verdad.
6: Muy buena.
5: Ah, muy buena. ¿Cuántos reconocimientos?
6: 5, 6.
5: Ah, ¿y de qué fueron?
6: De primer lugar
5: en la escuela. ¿Pero qué fue el reconocimiento?
6: De conducta, aprovechamiento en inglés también.
5: Ah, muy bien. Excelente, pues dinos en qué escuela vas.
6: Voy en el Pensador Mexicano.
5: Ah, excelente, muy buena escuela. Un saludo a todos tus compañeros, ¿quiénes te están contigo?
6: Está Katherine, Kailena, Ángela, Sofía y
5: muchas. Ah, muy bien, felicidades. Oye, estamos viendo que están disfrutando con la familia el partido. Xolos Cuintles está jugando contra el Atlas, ya Xolos va ganando 2-1. Dime tu pronóstico al final del juego.
6: Yo digo que un 3-2.
5: 3-2, o sea, Atlas mete otro gol y Xolos alcanza a meter otro.
6: Sí.
5: Muy bien. La verdad, ¿a quién veniste a ver?
6: A Xolos.
5: Sí, pero a un jugador en especial.
6: A Mora, pero no está.
5: ¿Cómo que viniste a ver a Gilberto Rafael Mora? ¿Cómo? ¿Sabes de dónde es Gilberto?
6: Sí, es de Sonora.
5: ¿No?
6: De Sinaloa.
5: ¿Tampoco?
6: ¿De dónde?
5: De Tuxtla Gutiérrez, Chiapas. Pero no le hace, tiene ya rato radicando en la ciudad de Tijuana, así es de que ya sabes de dónde es. Siempre se aprende algo, ¿no es cierto?
6: Sí.
5: Perfecto. Vamos a platicar. ¿Hoy te acompaña quién?
6: Mi mamá.
5: A ver, ¿qué pasa la mamá? Esto es Vox Populi. Mamá, nada más díganos su nombre.
7: Esmeralda.
5: Esmeralda, qué bueno que trae a sus niñas. Son dos, ¿cómo se llama la otra? La Gretel. Heredera.
7: Gretel.
5: Gretel, que hable Gretel.
8: Hola.
5: ¿Cómo estás, Gretel?
8: Bien.
5: ¿Te gusta el fútbol?
8: Sí.
5: ¿Te gustaría alguna vez jugar fútbol?
8: Sí.
5: ¿Con el femenil, verdad?
8: Sí.
5: ¿Cuántos años tienes?
8: Sí, 8.
5: 8 años, oye, ya es muy grande, parece que tiene 60. No, no es cierto, no. Oye, ¿qué te ha parecido lo que has visto?
8: Bien, han jugado bien.
5: ¿Han jugado bien? Déjame preguntarte, ¿en qué escuela vas?
8: En el Pensador Mexicano.
5: Pensador, ¿qué grado eres?
8: Tercero A.
5: Tercero B, ¿aplicada o más o menos?
8: Aplicada.
5: Ah, muy bien, ¿qué quieres ser de grande? ¿Futbolista, arquitecta, ingeniera o futbolista?
8: Asesora de servicios.
5: Ah, ya sabe qué quiere ser. ¿Quién es asesora en tu casa?
8: Mi mamá.
5: Ah, con razón, ya sabía. Pues mándale saludos y besos. Saludos y besos a mamá, dile.
8: Saludos y besos a mi mamá.
5: Perfecto. ¿Cuál es tu pronóstico al final? ¿Gana Cholos o gana Atlas?
8: Cholos.
5: Gana o Cholos. Muy bien. Mamá, muchas gracias por traerlas y bueno, pues infundarle muy buenos valores.
9: Así es, hay que enseñarles de chiquita lo que es bueno y...

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5: Sí, ¿qué tal? Muy buenas tardes. ¿Cómo está usted hoy? Hoy lunes 28 de septiembre del 2026. Primeramente quisiera empezar con, la verdad, con los mejores deseos por la salud de don Jesús Pérez. Tienes por ahí el don Jesús Pérez, muy conocido como Jesse Pérez, el cual va a ser sometido o ya está siendo sometido a una intervención quirúrgica allá en el área de San Diego. Esperemos primeramente Dios, ¿no?, que todo salga bien. Es una persona muy altruista, es una persona muy conocida, es una persona igual que todos los personajes, ¿no?, que en ocasiones tienen sus detractores o tienen sus contrarios, ¿no?, pero al final de cuentas tiene un espíritu de bondad y tiene un don de dar sin pedir, sin solicitar nada. Entonces, esperemos que Dios guíe las manos de los cirujanos y que la fe que él tiene y las ganas de vivir sobresalga de estas cirugías, unas cirugías riesgosas dada la edad, dada la también, pues ya se ha sido sometido a dos, tres tipos de cirugías casi iguales. El domingo antepasado estuvimos aquí desayunando en su casa, aquí en casa, en Carrera Carranza. Tenemos una cierta amistad de tiempo y yo le agradezco mucho la confianza que ha tenido con nosotros, con la familia, y la verdad un agradecimiento. Esas personas son las personas que en ocasiones se pone uno a meditar, ¿no? Sabemos que la edad no perdona, sabemos que todo tiene que suceder en algún dado momento, pero son gente muy positiva. Entonces, don Jesse, donde quiera que esté, sabemos que va a estar bien, primeramente Dios, como su clásica frase de no pasa nada, sabemos que no va a pasar nada, sabemos que todo está en manos de Dios, y sabemos, creemos, confiamos, y necesitamos que usted regrese con bien de su cirugía. Entonces, pues, nuestros más sinceros deseos de toda la familia Campos Vázquez, y yo considero que de toda la gente que nos está escuchando, ¿no?, porque, como le vuelvo a mencionar, Jesse Pérez es un empresario exitoso, ingeniero, estudió en Harvard. Poca gente sabe que él estudió en Harvard, que salió de aquí del Caimán estudiando con cachimbas, me platica él, porque no tenían luz, a la luz de una veladora, y ha logrado lo que ha logrado, ¿no? Sus hijos, sus nietos, una familia muy exitosa. Muchos saludos a Mike, a todos y cada una de sus hijas y a todos y cada uno también de su señora esposa, y ahí pues todos los nietos, ¿no? Pues esperemos que todo resulte bien, primeramente Dios, y así va a ser, así debe de ser. Pues fíjese que tuvimos muchos festejos, muchas, primeramente Gerardo Siqueiros, cumplió años, le mandamos muchas felicitaciones, hicimos

0: que se van a dar dando poco a poco en el Valle Mexicali, pero nuestras más sinceras felicitaciones, Gerardo, la verdad, para nosotros es un gusto que hayas llegado una vez más, un año más de vida, estás joven, estás emprendedor, es el futuro de lo que es en la política, el futuro de lo que es pues el movimiento del Valle de Mexicali, originario del Valle de Mexicali también. Y el día viernes estuvimos por allí en Mexicali, visitamos a la oficial Claudia Beltrán. La verdad, me da mucho gusto, y no era el tema de verlo como un termómetro político, no era el tema, pero pues pasamos, hablamos por teléfono, me invita a su oficina. Tengo el gusto de conocer a ciertas personas ahí con ellos, y yo tenía tiempo que no pasábamos a visitarla. Me da mucho gusto que esté en muy buena actitud de trabajo, pero se sintió como un termómetro político, porque si viera usted la cantidad de mensajes de felicitaciones que le dieron a la licenciada Claudia Beltrán. ¿Por qué? Porque como se sabe, en las diferentes encuestas, pues encabezan, ¿no?, dos mujeres, Michelle Tejeda, Claudia Beltrán, y posteriormente el doctor Adrián Medina. Pero la preferencia, y lo digo así, en esta nota, de que fue muy positiva para la licenciada Beltrán. Entonces, pues es realidad lo que dice la gente, ¿no?, que es conocedora de las situaciones del Valle de Mexicali. Fue coordinadora de delegaciones, tiene muchos años en oficialía mayor, y todo esto pues le crea experiencia política y va haciendo su equipo de trabajo. También tiene su tiempo en el sindicato de burócratas, y pues todo eso suma, ¿no? Suma. Entonces, pues la verdad, muchas gracias, licenciada, por el espacio que nos brindó, muchas gracias por recibirnos y muchas gracias por tenernos la confianza, y más que todo preguntarnos qué es lo que pasa en el Valle de Mexicali, porque sinceramente así es como se maneja Ecos del Valle. Yo no solamente somos comentaristas, somos un medio de comunicación, pero lo que a nosotros nos sirve es que tenemos trato directo con los funcionarios y tenemos la confianza de ellos. Entonces, para nosotros es muy importante, cuando hay algún problema, tratarlo directamente con las personas indicadas, ¿no? Y se le da el seguimiento, y eso es bueno, eso es algo que no tiene precio, como dice el comercial por ahí. ¿Y cómo le fue con la lluvia? ¿Cómo le fue con esa llovina? Ya estaba anunciada, ya lo habíamos dicho desde la semana pasada, que iba a haber lluvias, que se preparara. Ahorita todo el mundo todavía tiene los botes de aire y con las goteras por todos lados. Inclusive nosotros preparamos un pedazo de Porsche, que la verdad salió peor, salieron más goteras en el día de ayer, y pues fuerte, ¿no? Encharcamientos, los normales. Ciudad Guadalupe Victoria, y mis respetos para la Dirección de Desarrollo, para la Delegación, para Obras Públicas, pero igual en todos sitios, ¿no? Los clásicos encharcamientos en la zona céntrica del kilómetro 43. No tenemos foto porque salimos y había mucho vehículo y no me quise detener. Y también el encharcamiento pues abarca casi todo lo que son el centro de Ciudad Guadalupe Victoria, desde lo que es la oficina de recaudación, lo que es la Comisión Estatal de Servicios Públicos de Mexicali, lo que es la delegación municipal, que está una tienda comercial donde se encuentra, antes había Bancomer, más adelante, todo eso es una obra que mencionan los residentes y los locatarios, que cuando hicieron el pavimento no dejaron drenaje, entonces se encharca el agua, y ahorita está encharcada, va a durar días, solamente que la Comisión Estatal de Servicios Públicos de Mexicali o personal de la Dirección de Desarrollo y Delegaciones bombeen esa agua, porque es difícil para el acceso a las tiendas, es difícil para todo, para inclusive transitar por el sitio, porque tienes que transitar con cuidado para no mojar a las personas aledañas, para no dañar un local comercial a un lado, ¿no? Si pasa recio, pues imagínate. Que hay personas que sí lo hacen, ¿eh? Que hay personas que sí les gusta hacer maldades y lo hacen. Entonces, pues esperemos que haya lo mismo. Aquí hicimos un pequeño recorrido. Salimos poco hoy, salimos nomás a hacer unos pagos. Pero sí, Ciudad Guadalupe Victoria igual, ¿no? Con todas sus situaciones. Y sabemos que muchas partes del Valle de Mexicali, en algunas más que en otras. Kilómetro 57 también, el doctor Ríos, muchos saludos, mandó fotografías por ahí también. Sabemos que también es la misma situación que se presenta cada lluvia, ¿no? Y por supuesto, Mexicali, por los que son los pasos al nivel, completamente negados. Por ahí tenemos una nota de la Comisión Estatal. ¿Tienes las fotografías que te mandé? ¿Sí? Ahí está donde está la Comisión Estatal de Servicios Públicos de Mexicali. Pues fíjese, la gente durmiendo y los trabajadores de Armando Carrasco, del ayuntamiento, trabajando, ¿no? Y la verdad, pues es su trabajo. Entonces, esos pasos de nivel son muy importantes, que estén libres de agua. ¿Por qué? Porque es un desfogue del tráfico, pero también pues es un peligro si en caso de que algún carro se apague o alguna situación se dé. Entonces, si esto es algo ligero, que es una pequeña puntita de este famoso polo, ahora imagínense cómo se encuentra o cómo va a estar, porque todavía está en pronósticos, lo que es Baja Sur, lo que es Sonora, lo que es Sinaloa, y todavía viene otro huracán, en unos días más va a llegar. Entonces, baja considerablemente la temperatura, eso sí me queda muy claro, está bajando considerablemente a 28 grados en estos momentos, eso ya es un alivio, como quiera que sea. Hay momentos de que sí sale el sol, está nublado, no hay pronósticos de lluvia para estos días, solamente el del día de ayer, pero recuerde que puede cambiar de un momento a otro. Para eso vamos a tener un enlace vía telefónica con el capitán Henry Rosado, de Protección Civil Municipal. Sabemos que están en reunión permanente, sabemos que tuvieron reuniones emergentes toda la noche y toda la madrugada, y queremos preguntar qué es lo que va a pasar, cómo vamos a seguir. Lo bueno entre todo esto es que solamente tuvimos una solicitud de apoyo, ¿no? Una solicitud de apoyo de parte de comisión, del elegido Plan de Ayala, que le agradecemos mucho la confianza, ahí está la nota. Le agradecemos mucho la confianza que nos da, ¿no?, al solicitarnos el servicio y también a darle el seguimiento. Recuerde, 071, cayó un cable, ahí está el cable, en un cerco muy peligroso, puede haber una descarga eléctrica. Cayó un cable, nosotros dijimos lo mismo, 071, hicimos nuestro trabajo, lo pasamos con las autoridades correspondientes, los vecinos hicieron lo que tenían que hacer reporte, y ahí tiene, ¿no? El señor Contreras dice, gracias a la Comisión Federal de Electricidad, a Ecos del Valle, a todo y cada una de las personas que nos apoyaron. La verdad, eso es la satisfacción, eso es lo que podemos hacer, eso es Ecos del Valle. Nosotros somos un medio de comunicación para el Valle del Valle, y por supuesto, para todo el mundo o para todo el estado, pero nos interesa mucho nuestro Valle de Mexicali. Y antes de irnos al primer corte, vamos a ver quién nos está mandando un mensaje. Mira, ya tenemos mensajes aquí. Bueno, el primer corte, vamos con la temperatura de hoy. La temperatura de hoy es el lunes 28 de septiembre, es la 1:14 del día. Tenemos una temperatura actual de 28 grados centígrados, que son 82 Fahrenheit. Lluvias, 15% de posibilidades. El día de mañana, 34, o sea, va a estar poquito más caliente, que son 92, 0% de posibilidades de lluvia, vientos de 20 kilómetros. El día miércoles, 37, 99 Fahrenheit, 0 posibilidades de lluvia, vientos de 8 kilómetros por hora. El jueves, 38, que son vientos de 9 kilómetros por hora, y el viernes 39. Entonces, pues las temperaturas van bajando, y nos quedamos con que reabren vialidades tras encharcamientos reportados en Mexicali. El gobierno mexicano informa que se concluyen los trabajos de desagüe del paso del nivel a carretera San Felipe a Héctor Terán Terán en ambos lados de circulación, siendo retirados 160,000 litros de agua. Imagínese usted. Seguimos adelante con las actividades en las zonas afectadas por la lluvia. Entre los puntos que registraron las afectaciones se encontraron los pasos a nivel Lázaro Cárdenas López Mateos, Lázaro Cárdenas Benito Juárez y Eje Central en ambas direcciones. Las autoridades realizan trabajos de desagüe en las zonas afectadas. Se recomendaron a los conductores mantener precaución al transitar debido a las condiciones que deben de presentar algunas vialidades. Vámonos al primer corte informativo. Enrique Campos, en Ecos del Valle. Volvemos en un minuto.
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3: Sí, después del primer corte informativo, y que la verdad que está muy agradable, ¿eh? Está agradable, nubladito, tranquilo, como para estar en casa, ¿no? Para estar en casa tomando, pues, un cafecito acostado, viendo televisión. Nosotros sí tenemos que salir a Mexicali a unas citas médicas que tenemos por ahí, pero pues vamos a ver cómo a descansar un rato. Pues como le digo, la lluvia, tenemos el reporte que la Comisión Federal de Electricidad atendió una falla eléctrica en el ejido Plan de Ayala. Le queremos dar mucho las gracias a Comunicación Social de lo que es la Comisión Federal de Electricidad, al licenciado Cota, que tenemos un buen contacto, o sea, es una buena relación de trabajo entre él y yo, residente de sus padres del ejido Durango. Él es el alto mando en lo que es comunicación en la CFE. Inmediatamente después de lo recibido el reporte, el personal de la comisión acudió al lugar para atender la situación. También quiero mencionar, mucha gente en ocasiones nos dice en la comunidad que hay allá lo que es el reacomodo, falla en el internet de hace 4 o 5 días. Entonces ahí sí la situación se complica, porque ahorita Telnor está en huelga el personal de Telnor y no están atendiendo muchos casos. Inclusive no sabemos cómo sigue el caso de la escuela primaria en el ejido Sonora, porque el poste estaba a punto de caer, que si bien es cierto no debe de conducir electricidad, pero puede causar un daño si cae, porque está en la pura entrada de la puerta. Entonces, pues hay mucha gente que nos solicita en ocasiones situaciones que se salen de contexto, o sea, no los podemos, solicitamos el apoyo, en ocasiones sí nos contestan rápidamente, en ocasiones pues no. Entonces, solamente hacemos nuestro trabajo, lo que podemos ayudar, ayudamos, ¿verdad? Bien, y pues le dice también los choques, triple choque en el faro este fin de semana fuerte, afortunadamente solamente lesionados leves. No hubo nada que lamentar. Dice, el sábado por la tarde se registró un triple choque sobre la carretera federal 5 a la altura del tronque del anticogido Cucapá indígena, con 3 vehículos involucrados. Le digo, nosotros lo vimos porque estábamos dirigiéndonos a Cucapá indígena, precisamente a los taquitos dorados. Entonces, pues ahí está la situación. Y algo que me da mucho gusto, a mí me da mucho gusto, ¿por qué? Porque la verdad, estas situaciones debían de ser continuas, y yo sé que vienen cosas buenas para el Valle de Mexicali, cosas muy buenas vienen para el Valle de Mexicali, porque Bizón está haciendo trabajo, el licenciado Echeverría, mis respetos, está haciendo un trabajo muy fructífero para el Valle de Mexicali, porque él es del Valle de Mexicali, pero no es porque sea del Valle de Mexicali, sino porque tiene el don y sabe las necesidades del Valle de Mexicali. Dice, 150 niñas y niños del Valle de Mexicali disfrutaron de una función de cine. El sábado pasado, 150 niñas y niños de distintas comunidades del Valle de Mexicali disfrutaron de una función especial de la película Coyote contra Acme, la clásica, ¿no? Como parte de una actividad organizada por Bienestar Social Municipal, Bizón, a cargo del licenciado Francisco Echeverría. Durante la jornada, las y los menores convivieron, disfrutaron de palomitas y la proyección en una sala de Cinépolis. La actividad se realizó con el apoyo de Fundación Cinépolis y el gobierno de Mexicali, con el objetivo de brindar un espacio de recreación y convivencia para niños y niñas del Valle de Mexicali. Tenga usted la seguridad que yo me voy a encargar de picarle la cresta al licenciado Echeverría, pues también para que venga por los niños de la zona sur de acá del Valle de Mexicali. Se lo lleven, hay niños que quieren ir con los, ahí. Hay niños que, la verdad, en su vida han estado en una sala de cine. ¿Por qué? Porque pues ahorita todo es por internet, ¿no? Pero qué bueno, la verdad, esto es un programa muy bueno. Quiero anunciarle también que Bizón, pues no me voy a adelantar, pero va a haber, hay muy buenas noticias para el Valle de Mexicali. Muy buenas noticias para el Valle de Mexicali, porque Bizón está volteando ya a lo que son los centros de bienestar, y hay noticias buenas para el sur del Valle de Mexicali. Y no quiero extenderme más porque no estoy autorizado hasta que salga la nota. Entonces, pues ahí tienen nuestras más sinceras felicitaciones al Ayuntamiento de Mexicali y, por supuesto, al licenciado Echeverría. Y pues tenemos un video, dicen, no hemos ido, mis disculpas, la 1050, nuestros compañeros, sí, ¿no? Todos los días van, ¿no? Todos los días va al Daniel, ¿no? La 1050. Pero dicen que las fiestas del sol han tenido problemas. Cortes de energía eléctrica, situaciones que se están presentando, altos costos, falta de iniciativa. No, mis respetos para la, no sé si es patronato o si es nueva directora, dices, ¿no? Es una nueva directora de patronato. Sí, cuando estaba el Dimacum, ¿cómo se llama? Ismael. Cuando estaba Ismael, también Ismael era, y yo se lo digo en su cara, una persona muy cerrada de criterio. Y yo todo el tiempo les he dicho, ¿por qué no invitar como se hacía antes? Y yo le agradezco mucho al secretario de el ayuntamiento, el señor Llantada, que estuvo conmigo en comunicación el día de antier por la noche, donde estábamos hablando eso, ¿no? O sea, mandó un video, lo felicité, lo subimos, por ahí lo tenemos, ¿no? ¿No tienes ese video? Búscalo si puedes. Y me dice, ¿qué sugiere, señor Campos? Le dije, lo mismo de hace tiempo, venta de boletos en las delegaciones del Valle de Mexicali, transporte gratuito para gente del Valle de Mexicali que quiera ir un día entre semana, así como se hace Corazones Viajeros. En administraciones anteriores se hacía y la gente iba y disfrutaba. El boleto se lo daban, creo que en medio precio, o era gratis, en eso no recuerdo bien. Y la verdad, la gente contenta, o sea, contenta porque salía de la rutina, iban y se paseaban. Las posibilidades económicas, si tenían 100, 200 pesos, pues se los gastaban en un churrito, o en una soda, o en un jueguito, o no sé, pero se paseaban, conocían. Entonces, pues la verdad, esto es muy importante, y lo vuelvo a decir, se le debe mucho al Valle de Mexicali. Es muy importante que el Valle de Mexicali lo contemplen en todas las situaciones, lo contemplen en todas las obras y lo contemplen en todos los programas de trabajo, así como lo va a hacer el licenciado Echeverría, así como lo está haciendo Valerio Camargo III, así como lo está haciendo la alcaldesa, así como lo está haciendo el oficial mayor, la cual, pues si la dice el oficial mayor, invita a disfrutar de las fiestas del sol por el 50 aniversario. Invitó a las familias mexicalenses a asistir. El tradicional evento se lleva a cabo desde el 25 de septiembre hasta el 11 de octubre, con una programación que contempla música, espectáculos y diversas actividades. Vamos a ver el video, por favor.
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¿No? Oye, te fijas que hay este show de drones ya, ¿no? Sí, show de drones, se mira muy bonito, ¿eh? Y aparte que ya no hay pirotecnia, o sea, no hay tanta pirotecnia como antes, y eso es importante por la contaminación y por las consecuencias de incendios que suceden. Entonces, pues lo mejor de lo mejor, ojalá que sí estén presentes la gente que asista a las fiestas del sol. Ojalá que el señor Llantada, mis respetos por el secretario, que tome en consideración eso, ¿no? Y que lo platique con la alcaldesa, que lo platique con la Dirección de Desarrollo y Delegaciones. Yo recuerdo que lo platicaban con los pulpos, no, pulpo no se puede llamar, con los señores de los camiones. Ellos ponían uno o dos camiones y se iba la gente. De las 6, eran los primeros que entraban, para las 9 de la noche ya venían para atrás. Llegaba la gente a gusto, tranquila. Entonces, eso es una situación que debe ser importante, mucho, muy importante para ver esta situación. Y pues ya de una vez que estamos con la señora Beltrán, sostuvo una reunión con comisarios y residentes del ejido Benito Juárez. La oficial mayor del ayuntamiento sostuvo la reunión con comisarios y residentes, donde escuchó las necesidades, inquietudes, propuestas relacionadas con los servicios que brindan las diferentes dependencias. Vamos a ver el video, por favor.

0: Muy bien, ahí tiene. Entonces, vámonos a corte, volvemos en un minuto. Es Enrique Campos transmitiendo en vivo Ecos del Valle, por supuesto, por la 1050, la grande de Mexicali, y Ecos del Valle.
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2: En medio de su nueva ofensiva contra los medios de comunicación, el presidente de Estados Unidos, Donald Trump, insinuó que continuará una piscina en el lugar que ocupa actualmente la sala de prensa de la Casa Blanca. En una nueva alerta en medio del debate sobre la regularización de esta tecnología, el magnate y filántropo Bill Gates, cofundador de Microsoft, advirtió de que una inteligencia artificial sin control podría provocar 1,000,000,000 de muertes. Después de haberse debilitado al principio de ayer domingo, Nolo se intensificó rápidamente hasta convertirse nuevamente en un huracán de categoría 4, aunque el sistema se ha alejado más de Hawái. Aún representa una amenaza por las fuertes lluvias y posibles inundaciones, informó el Centro Nacional de Huracanes. La protesta organizada por LA Critical Mass logró alrededor de 1,000 ciclistas protestaron con una marcha simbólica de Koreatown al centro de Los Ángeles para exigir calles más seguras tras los fallecimientos registrados en recientes accidentes del tráfico en Los Ángeles. Esta es la voz de Marcia Enciso desde San Diego.
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0: Sí, volvemos aquí, Enrique Campos transmitiendo en vivo, y fíjese que el día de mañana es el Día Mundial del Corazón. El martes 29 de septiembre, o sea mañana, el doctor Adrián Medina Marías impartirá la ponencia la cardiología vista desde la salud pública, dirigida a las nuevas generaciones. Esta charla se va a realizar a las 9:45 de la mañana en la Universidad de Durango, o sea, aquí en Mexicali, y a las 6 de la tarde en el grupo educativo 16 de septiembre, donde abordarán temas relacionados con la prevención, atención oportuna y el impacto de la medicina en la salud de las comunidades. Pues bien por el doctor, ¿no? Uno de los mejores cardiólogos de Mexicali, que está haciendo pues un trabajo más que todo comunitario, ¿no? Comunitario, con vistas a las aspiraciones que tiene. Por supuesto que son aspiraciones muy propias y muy legítimas y muy creíbles, porque la verdad tiene el don de gente, ¿no? Entonces, pues la mejor de las suertes. Yo estoy viendo que Claudia Beltrán visitó otra junta de mejoras en el Ejido Mérida. ¿Andó recorriendo las juntas o qué? A mis respetos. La tarde de ayer, la oficial mayor también visitó la junta de mejoras del Ejido Mérida, donde sostuvo una reunión con su presidente, el comisariado y el jefe de junta de mejoras. Vamos a ver el video.
6: Muy buenas tardes. Nos encontramos aquí en el Ejido Mérida con nuestro comisariado, nuestro presidente de las juntas de mejoras. Aquí el jefe de juntas de mejoras, el señor Magallanes. Esto es muy importante, las juntas se sigan manteniendo con presidentes responsables, ya que todos los recursos que ingresan aquí a través de la recaudación nos sirven para ayudar a la comunidad. Ocupamos mujeres y hombres comprometidos con los ejidos, con sus comunidades, para poder seguir ayudando. Hacemos una invitación a los de Mexicali para que visiten nuestro valle y consuman aquí en las juntas de mejora. Una botanita, unos chicharroncitos y las preparadas con tecate roja. ¿Ah? Y de botella. Gracias.
0: Es por eso que cae bien la licenciada Claudia Beltrán, ¿no? La verdad. Pues mire, seguimos con la política, ¿no? Hay temas diferentes. Citlali Hernández descalifica la impugnación de la aspirante a coordinadora estatal, Eva Moreno, y defiende la designación que se hizo en Baja California de la senadora Julieta Ramírez. La presidenta de la Comisión Nacional de Elecciones de Morena, Citlali Hernández, desestimó la impugnación que la diputada federal con licencia, Evangelina Moreno, presentó ante el Tribunal Electoral del Poder Judicial de la Federación, tras quedar fuera de la encuesta para coordinar la defensa de la transformación en Baja California. En entrevista con el periodista Julio Hernández López durante su programa, al que le damos muchos saludos, Astillero Informa, Hernández Mora descalificó los alegatos de la legisladora y negó rotundamente que haya existido un bloqueo o una exclusión deliberada en su contra. O sea, no hubo golpeteo político, es solamente las políticas de la Cuarta Transformación.
7: Y bueno, en el caso de Evangelina, que justo yo platiqué hoy con ella, pues ella tiene un planteamiento de que debimos de no haber aceptado a algunos de los participantes, alega ella tener más trayectoria, en efecto.
8: Y pues, que la excluyeron, dice.
7: No la excluimos, lo que pasa es que en la primera encuesta ella pues no sale, digamos, en los primeros cuatro nombres y por eso ya no está en la encuesta de vivienda. Pero mira, yo diría, te puedo asegurar que en cada una de las mesas donde hemos presentado las encuestas no ha habido ningún planteamiento de desconocimiento a las encuestas, de desconocimiento al ganador o ganadora. Sí, es un derecho que está establecido, que está cumplido. O sea,
8: entregarlo en el momento.
7: No entregarlo, presentarlo. Mira, Evangelina.
8: En una pantalla.
7: Evangelina fue diputada federal por el mismo proceso de encuesta.
8: Pero ella eso no es. Sí, bueno.
7: Se le presentó igual. Yo no quiero faltarle al respeto porque soy dirigente y dialogo con ella. Los planteamientos de su impugnación pues no están sustentados en cosas objetivas. Hay mucha subjetividad. Cuando alguien te dice debí ser yo porque soy yo, pues no es tan sencillo pues que haya ahí de fondo un elemento objetivo.
0: Pues de que hay inconformes, va a seguir habiendo inconformes, existe la inconformidad. De hecho, esto ahorita es a nivel estatal. Y aproximadamente, estamos hablando de menos de 15 días, ¿no? Se tiene que dar la coordinación para municipios, ¿qué? 15 o 20 días, ¿no? Para los municipios donde también va a ser el mismo golpeteo político. Las encuestas están favoreciendo. El diputado con licencia, Samaniego, también desapareció del mapa político por días. Ya volvió a reaparecer, ¿no? Por ahí anda ya haciendo campaña de territorio. no quita el dedo del renglón, pero no las trae todas consigo. No lo dude que también vaya a impugnar, que también vaya a hacer berrinche, vaya a pisotear el sombrero, qué sé yo, ¿no? Lo que pueda suceder con este personaje, porque es muy carismático, tiene bastantes caras, porque sí, eso sí es carismático el señor. Entonces, pues ojalá que la unión prevalezca, porque se miraría mal que un partido, y eso lo agarran los otros partidos como tema, salir de oposición, ¿no? De empezar a golpetear. Porque si un partido se mira dividido, es un partido que se encuentra perdido. Y si una persona cava su tumba política, y mi respeto para la señora Eva Moreno, no tengo el gusto de conocerla, pues una impugnación de esa manera y un llamamiento o unas entrevistas con la titular Citlali, pues indican algo, ¿no? Indican algo. Ahora bien, si la inconformidad es tanta, yo digo, a cuenta propia, pues ¿sabes qué? No me gusta, pues renuncio a Morena. Ah, no, pero pues es diputada federal, pues ¿cómo vas a dejar un puestecito de eso, no? ¿Te imaginas? Es una lanita. Lo mismo va a suceder acá cuando haya la situación de la coordinación para los municipios. Van a estar inconformes, pero nunca van a renunciar. Nunca van a renunciar a los privilegios de estar en las cámaras, ¿no? De diputados federales, de diputados estatales o de senadores, ¿eh? No creo que lo vayan a hacer. Entonces, pues ahí tiene. Muy bien, vamos a ver entonces la nota siguiente, que es muy importante. Dice Julieta Ramírez: fortalece la unidad y el contacto territorial en el estado en el marco de trabajo de organización y cohesión interna, o sea, operación cicatriz, le llamamos nosotros. Julieta Ramírez, coordinadora de la Defensa de la Transformación y la Soberanía de Baja California, dio continuidad a sus recorridos por todos los municipios de la entidad con el objetivo de consolidar la unidad, mantener la cercanía con la ciudadanía y fortalecer las bases del movimiento. Durante esta gira, Ramírez puntualizó que se reunirá de manera directa con la militancia de Morena y de los partidos aliados para escuchar sus inquietudes y reforzar los datos de coordinación. Destacó que una de las prioridades de esta etapa es recibir y atender las opiniones de los fundadores del movimiento, así como de las y los simpatizantes que caminan diariamente en las calles y colonias donde se percibe de forma directa el sentir popular. ¿Qué es lo que ha hecho Julieta Ramírez de Cacaón hoy, ya después de ser designada directamente coordinadora estatal? Operación Cicatriz, unirlos a todos, ¿no? A todos. Todos y cada uno de los que aspiraron en su momento van a quedar en puestos políticos, no en el que ansiaban, pero van a quedar dentro del organigrama de Morena. Entonces, pues tienen que unirse. O sea, aquí o te unes o te abres. Y la verdad, ahí es lo que mencionaba hace unos momentos. La diputada federal, Eva Moreno, pues se abrió directamente, ¿no? Porque puso la oposición, inclusive una impugnación ante el Tribunal Superior de Justicia Electoral, pues es algo serio, no es cualquier cosa, ¿no? Y pues ahí tiene la contestación de Citlali, donde dice que no procede ninguna situación de esas, y esas pues cosas son las que afectan el futuro político de muchas personas. Vámonos a corte, volvemos en un minuto. Enrique Campos en Ecos del Valle, por supuesto, por la 1050, la Grande de Mexicali y Ecos del Valle.
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0: Volvemos al corte informativo, Enrique Campos transmitiendo en vivo, Ecos del Valle, desde la Colonia Carranza. Tenemos con nosotros al capitán René Rosado para que nos platique qué, y lo igual que lo mismo, ¿no? Como somos como cuchillita de palo el capitán René Rosado y yo, pues dando las recomendaciones que ya nos había mencionado, que había posibilidades de lluvia, que cuidáramos lo que son ramas, tablas, láminas en toda esta situación, y pues los clásicos encharcamientos que sucede cotidianamente, no solamente en Mexicali, en el Valle de Mexicali. Capitán, muy buenas tardes.
17: ¿Qué tal, don Enrique? Muy buenas tardes. Pues parece que la naturaleza no se equivocó. Ayer se cumplió puntual el pronóstico. Cerca de la 1 de la mañana se intensificaron las lluvias, tanto en la ciudad como en el Valle de Mexicali. Nada menos en el Valle de Mexicali, nuestros amigos de El Ejido Indiviso, El Sombrerete, la zona de Colonia Nuevas, así como de Guadalupe Victoria, algunas zonas, estuvieron reportando pérdida de energía eléctrica durante toda la noche, además de las lluvias y los vientos que tuvieron en la noche madrugada del día de hoy. Que aquí en la ciudad, pues como siempre, nos provocó encharcamientos por todos lados, ¿no? Así. Principalmente en los pasos a desnivel.
0: Así es. Y la verdad, nosotros hicimos un pequeño recorrido. Recibimos bastantes solicitudes de apoyo, las canalizamos a Comisión Federal de Electricidad y sí, lo que es el ejido Sombrerete, zona sur del Valle de Mexicali, el Indiviso, zonas cercanas a lo que es la entrada de la tierra junto con el mar, Ciudad Guadalupe Victoria, hoy por la mañana lo cotidiano, las principales avenidas, el puro centro de Ciudad Guadalupe Victoria, completamente lleno de agua. Estamos hablando de 4 pulgadas de agua, capitán, que la situación se dice, y eso no es, y digo, no es parte del comentario, no es parte de la entrevista, que hubo una irregularidad al aplicar el pavimento. No dejaron desemboques, no dejaron alcantarillas. Entonces, con cualquier lluvia se junta todo el agua, imagínese usted, el puro centro de Ciudad Guadalupe Victoria.
17: No, ya me imagino, aquí en la mancha urbana traemos que cerca del 60% de la ciudad de Mexicali carece de bocas de tormenta para lluvias, ¿no? Como que alguien se le olvidó colocar las bocas de tormenta.
0: Sí, bueno, con eso de que dice que Mexicali llueve una vez al año, ¿verdad? Y que en San Luis llueve cada 10 años, pues yo creo que se les olvidó. Capitán, ¿qué nos esperan estos próximos días? Sabemos que disminuye la temperatura, hay ligeros puntos donde sube, hay ligeros vientos, polo está perdiendo intensidad, se espera que toque tierra entre hoy y mañana, lo que es Sonora, ciertas partes de Sinaloa, Nayarit. A mí me preocupa mucho, capitán, porque no sé si tenga conocimiento, creo que sí. Empezó la temporada de camarón en lo que es la zona costa en Sonora y en Sinaloa, Nayarit y Sinaloa, que es el camarón café. Inició hace una semana y el día 8 inicia en lo que es el Golfo de Santa Clara, Puerto Peñasco y San Felipe, que es la zona aquí en La Baja. Entonces imagínense, pobres amigos pescadores, sabemos que pues no hay salida alta mar si hay lluvia, si hay alguna cantidad de viento considerable. Pero ¿qué nos espera? ¿Qué nos espera para estos días?
17: Bueno, aquí por lo tanto lo que nosotros sabemos en base al pronóstico, vientos van a continuar hoy, hay un poquito de posibilidad de lluvia por la noche, un 20%, Los vientos mañana martes continúan en todo el municipio hasta 45 kilómetros por hora, soleado a partir de mañana. Y el resto de la semana, como bien menciona, vamos a tener un ligerito repunte en temperatura, nos vamos a 36 grados centígrados. Ya no hay lluvias, solo van a ver la presencia de vientos hoy y mañana. Pero ahorita que decía Sonora, sus amigos y conocidos que se dedican a la pesca, hace un momento, leyendo la noticia a nivel nacional, mencionan que el vecino puerto de San Carlos está teniendo la ruptura de un muro de contención, que hay mucha agua que está en la zona urbana del puerto de San Carlos. De manera que esperemos que estén bien todas las familias que se encuentran ahí en San Carlos.
0: Sí, yo conozco San Carlos, es una zona turística más que todo pesquera, está aledaño a Guaymas, pero sí, es una zona turística y sí hay un borde de contención, yo lo recuerdo, hace años estuvimos por ahí, pero pues la verdad, ojalá que todo esté bien, ¿no? Desgraciadamente...
17: Acaba de romperse hace unos momentos, según la información que nos dieron. Entonces espero que la gente esté bien, porque la gente estaba buscando partes altas para protegerse del agua. Estaban inclusive arriba los techos de los domicilios particulares.
0: Entonces quiere decir que estamos hablando de 3 metros de altura aproximadamente las olas en la zona costera.
17: Es correcto.
0: Muy bien. Pues bueno, esperemos pues que lo mejor de lo mejor para nuestros amigos de Sonora, y pues la precaución no está por demás, ¿no? No está por demás. Aparte, no confiarnos, capitán, todo el tiempo lo ha mencionado usted, yo todo el tiempo lo he ratificado. No hay que confiarnos, la naturaleza no tiene palabra, cambia desgraciadamente. Y nosotros somos
17: cada
0: los
17: culpables. Cada 6 horas está cambiando.
0: Exactamente.
17: Claro que sí.
0: Muy bien, muchas gracias.
17: Gracias, don Enrique. Buen día.
0: Muy bien. Pues ahí tiene el capitán Rey Rosado. Nos dice que en San Carlos, Guaymas, Sonora, por allá, por aquellos lados, que acaba de ver el desbordamiento de un... Eso es como un borde de contención. Yo recuerdo, San Carlos fue muy conocido. Es muy conocido porque es turístico. Nosotros estuvimos por ahí unos ciertos días en vacaciones. Nos hospedamos ahí en unos hoteles muy bonitos. San Carlos muy conocido también porque era un sitio muy frecuente de Juan Gabriel, ahí él vacacionaba bastante, y está como a 25 minutos de Guaymas, como 25 minutos, pero haga de cuenta que es como una tipo de ensenada, y sí tiene un borde de contención. Entonces, es lo que yo le digo, fíjese cómo está pasando que en las zonas de playa, en costa, en diferentes sitios suben las mareas. San Felipe están subiendo las mareas considerablemente, están afectando, están llegando áreas que no llegaban hace años. Puerto Peñasco está igual. En Puerto Peñasco hay un restaurante en la orilla de la carretera, en la orilla de ahí de Malecón, y nosotros lo frecuentábamos, donde es muy común que el agua golpee las ventanas, pero va a subir más. El Golfo de Santa Clara también. Entonces, esto nos está indicando que está cambiando el medio ambiente. Y los culpables de toda esta situación, desgraciadamente, pues somos nosotros mismos, ¿no? Entonces, pues ojalá, no hay que confiarnos mucho. Recuerde, ya lo dijo el capitán Rosado, y es una situación que tenemos que tener mucho, pero mucho cuidado. Y vamos a quedarnos con unas notas donde... Aquí tenía una nota buena, aquí está. Dice, San Quintín requiere unidad. También San Quintín es una zona, pues, que es de playa. Requiere unidad y madurez política, lo dice Julieta Ramírez. La coordinadora de la defensa, la senadora Julieta Ramírez, recorrió la Casa Morena de San Quintín, donde conversó con regidores y trabajadores del partido sobre la etapa de organización que comienza tras el proceso interno de Morena. Acompañada por la diputada local Montse Murillo, también participó en una asamblea por la soberanía con pobladores de este municipio y sostuvo un encuentro con la alcaldesa de San Quintín, Miriam Cano. Vamos a ver el video, por favor.
14: Hola, presidenta. La unión es con el pueblo. Por eso yo vengo primero a reportarme con ustedes, a decirles que ese es el propósito que queremos estar trabajando y para el cual vamos a estar viéndonos aquí en San Quintín. Yo vengo a ponerme a la orden para esta encomienda que tenemos que ir organizando, y creo que son muchas cosas todavía las que tenemos enfrente por las cuales tenemos que luchar, pero juntos con los estudiantes. La unión es con las mujeres, la unión es con los jornaleros, las jornaleras, los maestros, las maestras, para atender lo que se necesite, atender sus demandas y organizarnos en qué queremos para Baja California, y qué queremos para nuestro movimiento e ir trabajando en conjunto. Necesitamos siempre la ayuda y el apoyo constante del pueblo.
0: Sí, tenemos a solicitar información, licenciado Luna, todo el tiempo se me adelanta, ¿no? Es muy buena, licenciado Luna, en su trabajo, porque estaba viendo que en Puerto, es Puerto San Carlos, pero es Baja California Sur, ¿eh? Ahí está el desbordamiento, en estos momentos está sucediendo, hay otro Puerto San Carlos, hay un Puerto San Carlos en Guaymas, Sonora, no es en Guaymas, Sonora, vuelvo a repetir, es ahí, fíjese la desesperación de los residentes, ¿no? Pues se le está metiendo el mar, se está metiendo el mar al poblado. Entonces, esta situación es por esos vientos, por ese huracán, y vuelvo a repetir, es San Carlos, Baja California Sur, no es San Carlos, Sonora, enseguida de Guaymas. Una disculpa por el nombre y por el tiempo que se suponía que iba a pegar, por eso es que nosotros pensábamos que era allá. Y ahí va, ahí está, mira cómo está entrando ya pues al poblado, a las casas, y como dijo el capitán Rey Rosado, que él está más actualizado, que hasta arriba de las casas estaban ya queriendo subirse la gente. Entonces, pues ojalá que empiece el plan DN3, que es el que entra el ejército, y puedan apoyar a las comunidades. Y cuidado, hay que tener cuidado porque no podemos estar exentos de nada, no pasa nada, pero bueno. Bien, entonces nos vamos, unas sinceras, una vez más, nuestras más sinceras deseos de pronta recuperación, don Jesús Pérez. Manos de Dios, que esté en las manos de los cirujanos. Sabemos que la fortaleza, sabemos de sus ganas de vivir, sabemos de su entereza como hombre y como padre de familia, y sabemos que va a salir bien, primeramente Dios. Vamos a estar a la espera de las noticias. 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También tenemos con nosotros a la neuropsicóloga, ¿cómo se llama? Ya va a estar en parte de entrevistas. En esta semana tenemos la primera entrevista con ella, donde vamos a ver la línea delgada entre una enfermedad y una situación de problema, como lo que son los autismos o como lo que es una enfermedad neuropsiquiátrica. Nuestras más sinceras felicitaciones. La verdad, nos da mucho gusto que jóvenes así, tan jóvenes, estén capacitados y que les den apoyo a las madres de familia, porque es muy fácil. Yo recuerdo mucho que cuando un niño era muy desastroso, decían, este niño no lo queremos aquí en la primaria, pero tenía un problema de autismo o algún problema de alguna otra situación. Pero hasta hace 2005 para acá, estamos hablando de 20 años, 21 años, es que se ha empezado a estudiar estas situaciones. Nos vemos, volvemos el día de mañana, Enrique Campos, Ecos del Valle, por supuesto, por la 1050, La Grande de Mexicali y Ecos del Valle.
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1: Todo listo en San Diego para el inicio de la postemporada. Los Padres de San Diego, 91 victorias, 71 derrotas, aseguraron el primer comodín de la Liga Nacional, tras ganar 18 de sus últimos 22 partidos. Los Padres, cuarto sembrado y primero en el comodín de la Liga Nacional, reciben a los Cachorros de Chicago en Petco Park, a partir de mañana martes, en una serie a ganar 2 de 3 partidos. La revancha es el reencuentro tras la eliminación del año pasado en Wrigley Field. Esta vez San Diego cuenta con la ventaja de jugar en casa. Querétaro cuarto, Atlas quinto y Tijuana octavo dan la sorpresa en la apertura 2026 al pelear los primeros puestos de la Liga MX fuera de los cuatro grandes habituales. Mañana martes 29 de septiembre comienza las series de comodín de Wild Card de las Grandes Ligas 2026. Una ronda a ganar 2 de 3 partidos donde no hay margen de error. Los cruces de la Liga Americana. Los Medias Rojas de Boston, quinto lugar, contra los Yankees de Nueva York, que pasaron en cuarto. La máxima rivalidad del béisbol por segundo año consecutivo en el Wild Card. La serie completa se jugará en el Yankee Stadium. El sexto lugar, los Medias Blancas de Chicago, contra el tercer sitio de los Astros de Houston. Chicago regresa a la postemporada y viajará a territorio tejano para medirse al campeón del oeste. Descansan en series divisionales Tampa Bay, que espera al ganador entre Medias Blancas y Astros, y Cleveland, que espera al ganador entre Medias Rojas y Yankees. Los cruces de la Liga Nacional, el quinto sitio de los Cachorros de Chicago contra el cuarto mejor sembrado, San Diego Padres. Un choque de alto voltaje en Petco Park, con San Diego recibiendo a unos Cachorros que quieren dar la sorpresa. Los Phillies de Filadelfia, el sexto sitio, contra el tercer lugar general, Atlanta Braves. El último invitado de la Liga Nacional visita Truist Park para chocar contra los campeones del este. Descansan en series divisionales Milwaukee, que espera al ganador entre los Cachorros y los Padres, y Los Ángeles Dodgers, que esperan al ganador entre los Phillies y los Bravos. El calendario de la ronda de comodines: juego 1, martes 29 de septiembre, juego 2, miércoles 30 de septiembre. El juego 3, de ser necesario, sería el jueves 1 de octubre. Todos los juegos de cada serie se disputarán en la sede del equipo mejor clasificado. Las series divisionales arrancan el sábado 3 de octubre. Cierre de jornada número 10 de la apertura 2026. Los Diablos Rojos rescataron un espectacular empate a 3 goles ante Cruz Azul para mantenerse como líderes solitarios con 20 puntos. Las sorpresas en la parte alta: Querétaro sorprende a Chivas al vencerlo 2-0 a domicilio, mientras que Atlas remontó 3-2 a los Cholos de Tijuana. Ambos ya son el cuarto y quinto lugar general. Mundial de Ciclismo, resumen de la prueba de ruta en Montreal 2026. La gran actuación mexicana, Isaac del Toro, termina quinto lugar en la prueba de ruta élite masculina, superando su séptimo puesto del año anterior. Era y fue un exigente recorrido. La competencia consistió de un trayecto total de 273.3 kilómetros, que incluyó 12 vueltas al circuito del Mont Royal. A 30 kilómetros del final, el estadounidense Brandon McNulty lanzó un ataque en solitario que le valió la medalla de oro. 6:17:04. En un cierre ajustado, del Toro cruzó la meta solo 14 segundos de McNulty, tras un intenso sprint final por los puestos de podio. En el podio y posición de México, Nat McNulty de Estados Unidos, campeón del mundo. Michael Matthews, segundo lugar. Matthew Van Der Poel de Países Bajos en tercero. Y el Torito quedó en quinto lugar para México a solo 14 segundos. 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

0: La tarde ya con 48 minutos, 2:48, ya estamos en el cerrojazo final, como decía don José Lino Ortiz, pero con tiempo suficiente todavía para seguir platicando con, lo pongo en mayúsculas, mi amiga, la licenciada en comunicación, Carla Cuentas Riverol. Estimada Carla, adelante.
1: Gracias, Pedro, y quiero agradecerte particularmente por llevar al micrófono y conectar a los radioescuchas con el tema de discapacidad, ¿no?, de grupos vulnerables. Uh-huh. Quiero hacer ese paréntesis, te lo agradezco personalmente como amiga, como persona, como ciudadana, como activista, en todos los ámbitos, ¿no? Y se aplaude que pues en estos espacios se hable sobre estos temas tan tan importantes, y reiterando pues todo el apoyo hacia la comunidad para que las voces de las personas con discapacidad sean escuchadas y puedan participar en este parlamento abierto para modificar la actual ley de autismo en Baja California.
0: Sí, oye, y haciendo eco de aquel evento, aquel conversatorio en el cual participaste, ajá, al margen pues de las decisiones que han estado tomando tanto el Congreso de Baja California, el gobierno del estado, pero particularmente el gobierno municipal, yo creo que se debe no necesariamente sensibilizar a los gobiernos, sino tomar al toro por los cuernos y casi decirle a los gobiernos de cuál es la verdadera problemática que padecen no solamente las niñas y los niños con discapacidad, particularmente con autismo, sino lo que padece un padre de familia o una familia que tiene no uno, sino hasta dos. Incluso no dudo que existan en una sola familia hasta tres niñas o niños con algún tipo de discapacidad.
1: Sí, no, totalmente, Pedro.
0: No hay un censo, ¿verdad, Carla?
1: Mira, tenemos al INEGI, sí, pero realmente es información sesgada porque muchas familias quedan fuera de la participación. Y lo que respecta, por ejemplo, a autismo como tal, pues no hay. O sea, las autoridades en ese sentido no se han puesto las pilas, ni tampoco hay una información que realmente sea confiable, ¿no? Entonces, híjole, un ejemplo, si se habla de que, no sé, en México hay un 3% de población con discapacidad, dices, híjole, pues ¿qué tan 3% es? A mí se me hace que es como 7, ¿no? Uh-huh. Porque son muchos factores. Pero sí, todo el tema tiene que ser atendido desde muchas perspectivas. ¿Por qué? Porque está la perspectiva en primera persona de la persona que vive la discapacidad, está la perspectiva del cuidador primario, que es la persona que se encarga, pues valga la redundancia, uh-huh, de cuidar a la persona y es responsable del hermano, del familiar, etcétera, ¿no? Entonces, todas las voces son importantes, sí, muy importantes, pero siempre tomar en cuenta que ninguna voz va a estar por encima de la propia voz de la persona con discapacidad, porque históricamente esa voz se ha silenciado, ¿no? Uh-huh. Entonces, es muy importante también a nivel nacional se está trabajando para que se reconozca los derechos y el trabajo de las personas cuidadoras. Se está trabajando en esto, en un sistema nacional de cuidados, pero va lento, sí, va muy lento.
0: Oye, mi estimado Carla, fíjate que te voy a contar una anécdota. Me acabo. Yo de hacer amigo, a lo mejor me está escuchando, amigo de los amigos, ¿sí? Ya somos cuadernos de doble raya, los dos, de mi amigo Diego, yo le digo Diego el Cigala, ¿sí? De allá de Lomas del Porvenir, y hoy le toca clases, ¿sí? Él dijo, yo quiero estudiar. Diego, mi amigo Diego, es ya un adolescente, y dijo, estoy yo ya listo para hacer la primaria, y está haciendo la primaria, y luego dice que quiere ir a la secundaria, a la preparatoria, y que quiere hacer una carrera en la UABC. A mí me sorprende la genialidad, las habilidades que ha desarrollado mi amigo Diego, y esa facilidad para dibujar, ¿eh? y para leer además.
1: Sí.
0: Sí. Es un joven genio, como los niños genios que tienen algún tipo de, pues, de discapacidad, pero que viven en su mundo, y en su mundo son sumamente creativos.
1: Uh-huh. No, y hay que dar todo el apoyo hay que darlo, porque sí se necesita. Ahorita Tijuana tiene contextos socioeconómicos bastante complejos y hay que apoyar a los niños, a las infancias, a las juventudes, hay que apoyarnos, ¿no? Hay que apoyarnos, esa parte es bien importante.
0: Uh-huh. ¿Se ha realizado en el país algún tipo de congreso sobre personas que atienden a un hijo con discapacidad?
1: Híjole, ¿de cuidadores específicamente?
0: Sí.
1: Que yo tenga conocimiento, no, Pedro, pero son comunidades que hacen tribu y están constantemente apoyándose. Uh-huh. Hay muchas.
0: Pues debería de haber una reunión, si no a nivel nacional o estatal, aquí municipalmente hablando, o en el estado, una reunión estatal de cuidadores o de personas involucradas que tengan que ver con los niños con discapacidad o personas con algún tipo de discapacidad.
1: Sí, algo que pasa.
0: Que llame la atención para que las autoridades, pues finalmente escuchen, porque ahorita sí escuchan, pero hacen oídos sordos, ¿eh?
1: Sí, algo que sea como que confundido tal vez en la historia o en el desarrollo de los tiempos, es de que días, por ejemplo, como el Día del Autismo, el Día de la Discapacidad, ¿sabes quién sale a hablar, Pedro?
0: ¿Quién?
1: Los cuidadores. Ajá. Entonces, aquí es cuando confundimos un poco y está esta parte, ¿no?, de que los cuidadores alzan tan alto la voz y dejan a un lado la voz de la persona con discapacidad, pues como que hay ahí una cierta un cierto desequilibrio, ¿no? Y sí, es muy importante la voz de la persona con discapacidad, pero también es importante la voz de la persona cuidadora o de familiares, y también tiene que abrirse estos espacios, pero de manera pues paralela, ¿no?, a la voz de las personas con discapacidad.
0: Muy bien, Carla. Pues ya sabes, toda la información que tengas sobre el tema, no solamente está abierto el micrófono, sino que a su vez la línea telefónica, lo que te parezca más cómodo.
1: Claro que sí, te agradezco muchísimo, te mando muchísimos saludos, y por ahí te mando un mensajito para ver si el viernes, por algún motivo, andas desocupado para una actividad muy interesante.
0: Me parece muy bien, claro que sí.
1: Excelente, un abrazo y saludos a todos la audiencia.
0: Sí, cómo no, de tu parte. Sí.
1: Gracias.
0: Sí, Carla Cuentas Rivero Luna, gran activista en pro de los derechos de las personas con discapacidad. Mira, antes de cerrar este espacio, esta auténtica radio Tribuna del Pueblo, hay información que nos está llegando de última hora. Mire, Montserrat Caballero Ramírez, ex alcaldesa o presidenta municipal de Tijuana, busca volver a la presidencia municipal tras señalar que el PT ya tomó una decisión sobre la gubernatura de Baja California. La exalcaldesa Montserrat Caballero preguntó a sus redes sociales o en sus redes sociales si la apoyarían a ella para regresar a la presidencia municipal. Hasta ahora, su publicación plantea la posibilidad y pide la opinión de la ciudadanía. No anuncia una candidatura formal, ojo, ella preguntó a través de sus redes sociales a la ciudadanía y mencionó que el PT ya decidió a quién va a apoyar para la gubernatura, y obviamente da a entender de que ella no es la favorecida. Por lo tanto, bueno, pues se lee entre líneas que el PT va a apoyar al partido Morena y a su virtual candidata. Bien, amigas y amigos, ya nos vamos. Yo le quiero agradecer a todos ustedes el hecho de que nos hayan acompañado en esta auténtica Radio Tribuna del Pueblo, tercera edición. Agradezco a mis amigas y amigos allá en la capital de Baja California que nos siguieron por la gran D, la 1050 de amplitud modulada, lo mismo que allá en Sonora, el sur de los Estados Unidos, desde muy cerca de Las Vegas hasta muy cerca de San Francisco, pasando desde luego por todo lo que es el condado de San Diego. En todo lo que es la zona costa, también agradecemos a quienes hicieron el favor de acompañarnos a través de todas las emisoras de Radio Cadena Enciso. Aquí en la zona metropolitana, a nombre de Ubaldo Mesa, pues le agradecemos el hecho que nos haya acompañado, le invitamos para que mañana usted forma parte de este espacio, aquí, en esta tribuna, en donde se dicen las cosas de frente, y como son siempre, apegados a la verdad, porque la verdad nos hará libres. Hasta entonces.

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2: El Zócalo de la Ciudad de México lució ayer domingo a reventar horas antes de que la presidenta Claudia Sheinbaum Pardo encabezara el cierre de su gira nacional de rendición de cuentas correspondiente a su segundo informe de gobierno. Según información difundida en redes sociales por usuarios y cuentas de noticias presentes en el lugar, la Plaza de la Constitución llegó a un punto de saturación tal que, de acuerdo con estas publicaciones, no cabía ni un alfiler.
1: RCE informa.
2: El presidente municipal Ismael Burgueño Ruiz encabezó la toma de protesta de 226 comisarios sociales juveniles de la Sindicatura Procuradora del 25º Ayuntamiento de Tijuana, quienes se integran a este programa para fortalecer la participación ciudadana y fomentar la cultura de la transparencia y la rendición de cuentas.
1: RCE informa.
2: El ciclista mexicano Isaac del Toro cerró su participación en el Campeonato Mundial de Ciclismo de Ruta Montreal 2026 de la Unión Ciclista Internacional con un quinto lugar en la prueba de la ruta varonil, al completar el exigente recorrido de 273.7 kilómetros en 6 horas 17 minutos 18 segundos.
1: Para RCE Noticias, Luis Daniel Rodríguez. 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
1: A 2 años de su apertura, el Centro Integrador de Bienestar de Mexicali se ha consolidado como un espacio para transformar vidas mediante educación, capacitación y herramientas de desarrollo, con más de 27,000 mujeres que han visitado sus instalaciones. La gobernadora Marina del Pilar Ávila Olmeda destacó que este espacio representa una de las acciones más nobles de la administración al acercar oportunidades a mujeres en situación de vulnerabilidad.
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1: El 15º Ayuntamiento de Los Cabos, a través de la Dirección Municipal de Turismo y Coordinación de Promoción Turística de Cabo San Lucas, puso en marcha el taller piloto Ruta Cultura Histórica Cabo San Lucas, enfocado en fortalecer la identidad local y mejorar la atención que se brinda a quienes visitan el destino.
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1: La cuarta clase nacional masiva de este año, impulsada por la Comisión Nacional de Cultura Física y Deporte, en trabajo coordinado con la Asociación Deportiva Mexicana de Baloncesto, activó a miles de personas en todo el territorio mexicano, quienes mostraron sus habilidades en el baloncesto.
0: Para RCE Noticias, Luis Daniel Rodríguez. 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
0: Desde Mexicali, Liz Raza, siguiéndole la corada, prendida la grande de Mexicali.
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